0: Buenas tardes. Ya regresamos a la cabina de Super Estéreo 100.5 para acompañarlos las próximas dos horas en esta que es, pues, el turno de Ana Monroy, ¿verdad? Y también la dinámica. La dinámica de este domingo. Acabo de pasar recientemente el Día del Maestro, entonces seguramente ustedes recordaron, felicitaron quizá a los maestros de su escuela, pero así algunos ayeres, seguramente les tocaron algunos maestros que nos marcaron, ¿verdad? Entonces, bueno, la dinámica tiene que ver con la escuela, la dinámica de hoy. Así que vamos a mencionar algo de la escuela que los estudiantes actuales o que los estudiantes de ahora no conocen o no entenderían, ¿ok? Estamos hablando de la old school o de la escuela retro en esta dinámica de hoy. Para que vayan mandando sus mensajitos de texto a través del 773-731-8839 o sus mensajes de voz, por supuesto. Acá se los recibimos con todo gusto. Hay 21 grados en la temperatura. Alejandro en producción. Mi nombre es Ana Monroy. Las próximas dos horas es para compartir sus aportaciones también a través de las redes sociales. Así que no se queden fuera. Menciona algo de la escuela que los estudiantes de ahora no conocen o no entenderían. Espero sus mensajes.
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Bueno, esperemos que tengamos un ratito de diversión recordando todo aquello que nosotros hacíamos dentro de la escuela o de tarea que nos dejaban, ¿verdad? La dinámica de hoy nos remonta, indirectamente vamos a decir cuántos años tenemos, pero menciona algo de la escuela que los estudiantes de ahora no conocen o no entenderían. Comienzan a llegar por acá algunas respuestas y una dice el disquete de 3.5. ¿Se acuerdan cuando de pronto guardabas toda tu información? Bueno, a mí me tocó. Todavía no sé si existen actualmente esos cibercafés, porque tú ibas, pagabas una hora, que estaba carísima en aquel entonces, una hora de internet y te servían un café. Ese era el plus. Entonces tenías que comprar un disquete para guardar tu información, el disquete de 3.5, que se llenaba rapidísimo y que de la nada se formateaba cuando querías mostrar tu tarea y pues ya, no había salida. Ok, el disquete, por acá nos dicen los reglazos de los profesores. Ahora sí te andas metiendo en problemas si obviamente golpeas a algún estudiante, ¿verdad? Pero en aquellos años era el reglazo con el metro incluso.

0: portabas mal, si no hacías la tarea, si estabas molestando a los compañeros. Yo tuve una maestra que incluso jalaba las patillas de los compañeros. O sea, estamos hablando de hace ya muchos años. Les digo que eso ahora sería un crimen y nos meteríamos muchísimo en problemas. Pero pues ahí está. También por acá nos dice, investigar en la biblioteca. Normalmente, no sé si ahora las escuelas pues tenían una biblioteca o había una biblioteca municipal. No sé en cuántos municipios está funcionando actualmente una biblioteca, pero en efecto, pasábamos las tardes buscando información de las tareas en este lugar tan bonito para muchos. ¡Vamos con más música! ¡Ay! Ya me hicieron recordar algunas tardes de escuela o algunas mañanas también. Primaria, secundaria, prepa, platícanos por favor a ti. ¿Qué te tocó en aquellos años que los estudiantes de ahora no entenderían o no van a conocer? Así que espero tu mensaje a través de nuestro WhatsApp.
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0: a través del 773-731-8839. Por acá nos llegan algunas respuestas de la dinámica de hoy, de este fin de semana. Les decimos que recientemente festejamos el Día del Maestro, entonces la dinámica va relacionado con la escuela. Menciona algo de la escuela que los estudiantes de ahora no conocen o no entenderían. Y acá nos dicen la rima de Pepe Pecas, pica papas, también la del conejito blanco, la muñeca azul, etcétera. Esos venían en un libro de español. Por acá nos dicen pegar la biografía sin antes haberla copiado. ¡Oh, no! En efecto, te pedí traer la biografía de Miguel Hidalgo. Una lámina, antes se les llamaban láminas, donde te mostraban todo lo de la Revolución Mexicana. Venían, atrás venían los datos precisos, y tú tenías que hacer tu tarea y hacer los recortes de la lámina. Bueno, muchas ocasiones se nos olvidaba copiar la información y ya habíamos pegado el recorte en cuestión. Eso pasaba algunas veces. Por acá nos dicen calcar los dibujos. Sí, en efecto, calcar los dibujos, las monedas, cuando nos dejaban hacer banderitas, ponías la moneda al revés, le tallabas ahí con lápiz al escudo nacional y así era como quedaba. ¡Qué tiempos aquellos! Bueno, ustedes también participen con nuestra dinámica de hoy. Menciona algo de la escuela que los estudiantes de ahora no conocen o no entenderían.
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0: nuestros años de estudiantes de hace ya algunos ayeres. No vamos a revelar edades, pero seguramente con lo que ustedes ubiquen ya nos damos una idea de más o menos qué generación somos, ¿no? Bueno, ¿qué nos dicen? Las enciclopedias. Ah, sí, yo tenía una en casa que mi papá, eran como de 12 tomos. Iban obviamente por letras, por abecedario, ahí buscabas la tarea, en enciclopedias. Y obviamente antes existía ya algo quizá más moderno, la Encarta, ¿verdad? Ustedes seguramente en algún tiempo usaron esta herramienta que tampoco los estudiantes de ahora entenderían o van a conocer, porque eso ya tiene algún tiempo. Por acá nos dicen los mapamundis y los mapas que pedían, bueno, de todo el mundo, de México, de algún estado, de la República. En efecto, tenías que colorear los estados de diversos tonos, los mapamundis, para que te ubicaras dónde estaba tal país. Tenías que aprender las capitales. ¿Ahora ya no se las piden o sí? Clases de geografía. Dios mío, cuántas cosas estamos desempolvando. Ustedes también participen con nosotros a través del 773-731-8839 y mencionen algo de la escuela que los estudiantes de ahora no conocen o no entenderían.
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0: programa. Hay 19 grados en la temperatura. Yo sigo recibiendo tus mensajes, ya sea de texto o de voz, a través de nuestro WhatsApp, ahí en redes sociales. También aparecemos como Super Estéreo 100.5 FM en todos lados. Y de lo que se trata es de que juntos recordemos, mencionando algo de la escuela que los estudiantes de ahora no conocen o no entenderían. ¿Para qué nos dicen? Las calculadoras científicas, esas funciones del seno, coseno, tangente. ¿Ya no usan calculadoras científicas hoy día en las escuelas? Sáquenme de esa duda, por favor. Dicen ir a la biblioteca, hacer una investigación y copiar a mano directo del libro. Bueno, eso ya lo habíamos comentado también. ¡Ah! Oigan, la proyección en acetatos. ¿Ustedes se acuerdan? Antes de que existiera el PowerPoint, que no sé si lo siguen usando, era imprimir, pues no sé, algún resumen, algún diagrama en unas hojas transparentes, o sea, de acetato precisamente, y usar un proyector para exponer una clase. El maestro a veces los usaba, o nosotros como estudiantes, y creo que eran carísimas esas hojas, ¿no? Bueno, esos acetatos, mejor dicho. Por acá nos dice el libro de Baldor. ¿Ya no usan el libro de Baldor en las escuelas? ¡No me digan eso! Dice también el libro mágico para aprender a escribir en cursiva. ¡Sí es cierto! Era de los primeros años, creo que de la primaria, cuando justamente practicabas tu letra en cursiva, tenías que hacer buena letra. El libro mágico, ¡ay! Se me desbloqueó un recuerdo. Bueno, ustedes también participen con nosotros y díganos algo de la escuela que los estudiantes de ahora no conocen o no entenderían. Y aquí ya nos pusimos nostálgicos todos. Manden su mensaje de texto o de voz a nuestro WhatsApp.
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0: poniendo atención a todos los mensajes que nos llegan en esta dinámica que implementamos el día de hoy. Porque acaba de suceder el Día del Maestro. Felicidades a todos los maestros que nos escuchan, que se esfuerzan, que ven esto como una vocación, una misión de vida, el enseñar, el compartir sus conocimientos y demás. Aprovechamos para mandar esa felicitación a todos los que nos escuchan en este momento. Y a ustedes que quieren participar, mencionen algo de la escuela que los estudiantes de ahora no conocen o no entenderían. Acá nos dicen el coscorrón de los profesores. Sí, también si contestabas mal, si estabas inquieto, como les decía, aplicaba el borrador. No sé si a ustedes les pasó, aventaban el borrador y tenían un tino, era como la chancla de mamá, pero en la escuela, aventar el borrador, la regla, pegarte así como con el metro, el coscorrón, decía hace rato también jalarte las patillas. Ay, no, unas cosas que ¿para qué les cuento? Dicen, la adrenalina de escuchar, guarden todo, saquen una hoja, lápiz y goma. ¿Sabías que ya te preparabas para un examen improvisado y quién sabe si lo pasabas? Si no habías estudiado, era el examen sorpresa, cierto. Por acá nos dicen las maquetas. Una ocasión yo hice una célula con plastilina, es cierto. Las maquetas, alguna ocasión las trabajamos con cajas de medicamentos, no sé si ustedes las usaron, pero bueno, ya me recordaron también aquella época. En efecto, la plastilina era súper necesaria para maquetas, como nos dicen acá, la célula, ¿no? Las partes de la célula en la biología. Vamos con más música aquí en el playlist de tu vida.
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a recordar todos aquellas cosas, aquellas actividades o simplemente algo de la escuela que pues tú tuviste en aquellos años, ¿verdad? Y que los estudiantes de ahora no conocen o no entenderían. Platíquenos, por favor, a través de nuestro WhatsApp 773-731-8839, que esa es la dinámica de este domingo. Por acá dice, la botana a 2.50 la bolsita, los chicharrones, sí, las botanas de esta marca, no podemos decir, pero bueno, 2.50 costaban. Por acá nos dice las lecturas de español, de los libros que te pedían. Llevábamos una lectura, obviamente tú lo leías en voz alta, un párrafo seguía el de atrás, se tenía que poner atención. Practicabas, respetabas los acentos, el punto y coma, los dos puntos, el punto final, etcétera. Y era precisamente clases de español. Ahora ya no sé si eso lo llevan a cabo, pero bueno, pues sí. Las lecturas en voz alta. Por acá nos dicen, ay, ¿cómo usar un diccionario? No, pues ya ahorita ni siquiera creo que existen impresos. Te pedían tu diccionario justamente para todas las clases. Dice el Atlas de México, la letra cursiva, la taquigrafía para quienes llevamos secretariado en la secundaria. ¿Teníamos algún taller? La taquigrafía, claro. Dicen.

0: chismógrafo. Sí es cierto, ustedes lo jugaron. Ahí nos enterábamos el crush de cada quien, ¿no? Creo que ponías, se numeraban, 1, 2, 3, 4, etcétera. Ponías tu nombre y después era una libreta que compartías y que rolaba, no importando el salón y el grado escolar. Entonces, normalmente participaban los más populares de la escuela. Y dependiendo del número en el que habías escrito tu nombre, pues ahí, antes era eso, estaquear. Estaquear, no existía Facebook, no existían las redes sociales. Y entonces te ibas a tal pregunta a buscar el número de la respuesta de la persona que había escrito, ¿no? Sobre todo, ¿quién te gusta? Eso era lo principal en el chismógrafo. ¡Ay, qué cosa! Y bueno, ¿para qué nos dicen? Esconder las mochilas, echarles piedras. Eso seguramente lo hacían los hombres. Aplicar eso. Y bueno, por acá nos dicen también la rata que planchó su colita. La rata planchadora de los libros. Ay, oiga, ya me dio mucha nostalgia. Bueno, aquí seguimos platicando con ustedes. Repórtense a través de nuestro WhatsApp para platicarnos algo de la escuela que las generaciones actuales o los estudiantes de ahora no conocen o no entenderían.
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0: queridos estudiantes del siglo pasado, llegamos al final de nuestra emisión. Esta dinámica nos gustó mucho porque sí nos hizo recordar aquellos años de juventud, de niñez, ¿verdad? Que pues ya pasaron, las generaciones de ahora no lo entenderían. Y vamos a leer los últimos mensajes. Nos quedamos en el chismógrafo. Dice, darle una patada al portafolios Samsonite. Esos portafolios que eran súper duros, claro. Había también unos portafolios, en algún momento existieron, que parecían como de jaula. No, hombre, cuidadito y te pegaras en el tobillo con esas loncheras o mochilas. Te dolía como no tienen una idea. Las tablas de multiplicar para aprenderlas al derecho y al revés. Claro, para las multiplicaciones. Eso lo veías como en tercer año de primaria, no sé, ahora. Dice por acá, los castigos y el dejarte sin recreo. No creo que ahora lo apliquen, pero sí, en efecto. Acá nos dicen los sellitos de platica mucho en clase. Era un cotorrito, también había una, creo que era una abeja, de que muy trabajador. Y luego ponían creo que un cochinito de que falta de higiene, no sé. Bueno, la cosa es de que sí, aquellos años, ahorita los recordamos todos juntos. Así que bueno, pues mil gracias por haber estado compartiendo con nosotros esta dinámica del fin de semana. Gracias a Alejandro en la cabina de producción. Mi nombre es Ana Monroy, te mando muchos besos. Y nos escuchamos mañana, si Dios quiere, en punto de las 2:30 de la tarde. Feliz inicio de semana.
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1: Son las 8 en punto.

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Las 8:22.

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1: Las 8:26.

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1: Las 8:29.

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1: 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Llenita nomás.
0: Las 8 con 59 minutos.

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0: ¡Gracias!
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2: ¿Te has preguntado qué contienen los productos que consumes a diario? Conocer los ingredientes es el primer paso para elegir mejor.
3: ¡Exacto! Por eso, una gran alternativa es preparar tus propios productos en casa.
2: Hoy te contaremos sobre las tecnologías domésticas, una opción para cuidar tu salud y tu bolsillo al mismo tiempo.
3: Por eso, te enseñaremos a preparar una crema de cacahuate para toda la familia.
2: Presta atención y quédate con nosotras.
1: Revista del Consumidor.
3: Desde hace más de 4 décadas, en la Profeco brindamos opciones para elaborar productos útiles, seguros, económicos y con excelente calidad.
2: Se trata de las tecnologías domésticas, una pieza clave de nuestras actividades de educación para el consumo.
3: Con ingredientes que se encuentran fácilmente y procedimientos simples, buscamos que las infancias y las familias tengan alternativas para elaborar lo que necesitan a un menor costo, comparado con los precios que ofrece el mercado.
2: Todo este esfuerzo tiene el respaldo del Laboratorio Nacional de Protección al Consumidor, donde se encargan de validar cada receta.
3: Con la meta de cuidar el bolsillo de los hogares y ofrecer nuevas alternativas, la Profeco organiza talleres en toda la República a través de sus oficinas de defensa del consumidor.
2: Tan solo en 2025 se realizaron 10.983 talleres de tecnologías domésticas, logrando apoyar a 347.500 personas en todo el país.
3: Esta labor ayuda directamente al ahorro familiar, fomenta un consumo más consciente y desarrolla habilidades que impulsan la autonomía económica.
2: Incluso, estas tecnologías han servido para quienes desean emprender y generar algo de dinero extra. Bajo este modelo hemos hecho, por ejemplo, limpiador de piso, pasta dental, gel para el cabello, protector solar y productos de confitería y panificación.
3: Hoy toca el turno de la crema de cacahuate.
2: ¡Comenzamos!
3: Con pocos ingredientes podemos hacer algo muy rico. Prueba de ello es que para hacer crema de cacahuate necesitaremos solamente
2: una taza de cacahuates pelados sin sal, una cucharada de piloncillo molido y una cucharadita de extracto de vainilla.
3: Seguro tienes en casa alguno de los ingredientes. De cualquier forma, se consiguen en el mercado más cercano.
2: De utensilios necesitaremos un procesador de alimentos o licuadora, taza medidora, cuchara sopera, cuchara cafetera, espátula de plástico y para envasar, un frasco de vidrio con tapa hermética.
3: Y esto me encanta, Nat. Una ventaja más de esta tecnología doméstica es que solo toma 30 minutos hacer la crema de cacahuate y en cambio se conserva por mucho tiempo. Su caducidad es de 1 año.
2: Pues manos a la obra. Para empezar, molemos los cacahuates en el procesador de alimentos hasta formar una pasta. Es importante que lo hagamos en intervalos cortos y al mismo tiempo ir reduciendo la velocidad mientras se va moliendo. Ya que tengamos la pasta de cacahuate y sin apagar el procesador, agregamos el piloncillo y la vainilla.
3: Mientras integramos todo muy bien, quiero comentarles que la crema de cacahuate es rica en proteína vegetal, tiene grasas saludables y mucha fibra.
2: Volviendo a la receta, hemos seguido mezclando en el procesador. Continuamos hasta obtener una crema suave y homogénea.
3: ¡Ojo! Si queda muy seca, podemos agregar media cucharadita de aceite vegetal. Se va agregando poco a poco en el procesador para que se incorpore correctamente.
2: Ahora, a envasar. Con ayuda de la espátula, vertemos la crema de cacahuate en el frasco de vidrio y lo etiquetamos con la fecha de elaboración y caducidad.
3: Esto es primordial para que luego no estemos comiendo algo ya caducado que nos pueda hacer daño. Finalmente, recuerda que hay que mantenerla en refrigeración.
2: Además, toma en cuenta que si con el tiempo percibes un aroma rancio, debes desecharla de inmediato, independientemente de la fecha de caducidad.
3: Da ese paso hacia un consumo informado e inteligente y anímate a elaborar esta tecnología doméstica.
2: No olviden que pueden ver más procedimientos de diferentes tecnologías en el canal de YouTube Profeco TV.
3: ¡Hasta la próxima!
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4: MJ.
5: Y es que el mismísimo Tom Holland acaba de estrenar en sus redes sociales el nuevo póster de Spider-Man Un Nuevo Día.
6: Hi, my name is Peter Parker.
5: La nueva película de Marvel Studios y Sony Pictures que llegará el próximo 31 de julio. Y es que ya han pasado 4 años desde los eventos de Spider-Man Lejos de Casa y ahora nuestro queridísimo Peter Parker es ahora un adulto que vive completamente solo tras haber decidido voluntariamente borrarse de las vidas y los recuerdos de aquellos a quien más ama, mientras lucha contra el crimen en la ciudad de Nueva York.
7: Go home.
5: Que ya no conoce su nombre y se ha entregado por completo a proteger la ciudad. La nueva historia la veremos en cines el 31 de julio, así que aparta ahí tu agenda. 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
11: Las 9:32.

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5: 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Las 9:38.

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12: Las 9:48.

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1: Bienvenidas y bienvenidos a la Hora Nacional. Muy buenas noches. Hoy no está conmigo el Cha, pero me da mucho gusto que me acompañe Orlando Bad.
2: Lo cual es un verdadero placer, mi Leos. Y vamos a arrancar con música de Gil Nabor, un artista que hace rap en lengua mazahua, llevando sus raíces y tradiciones a nuevas generaciones con su música.

0: Además, hablaremos sobre el Día Nacional del Psicólogo y del ABC de las emociones, que es la estrategia impulsada por el gobierno federal para fortalecer la salud mental de jóvenes y también prevenir las adicciones y la violencia.
1: Les compartiremos información sobre el Registro Nacional de Líneas Telefónicas, porque su plazo de inscripción vence el 30 de junio.
0: A propósito del Día Mundial de la Diversidad Cultural para el Diálogo y el Desarrollo, vamos a platicar con la cineasta indígena Anat Sayeb sobre el documental Licham Morí.
1: Tenemos un reportaje especial sobre el Día Nacional de la Lucha contra la Homofobia, Lesbofobia, Transfobia y Bifobia, una fecha que busca promover el respeto, la igualdad y la no discriminación.
0: Tendremos nuestros flashazos del bienestar, que tienen información breve y útil sobre programas sociales y apoyos para la población.
1: Y en las Chilanguiales traemos una lista de las mejores ferias, museos y eventos culturales en la Ciudad de México.
0: En México, más de 7 millones de personas hablan alguna lengua indígena, según el INEGI. Y entre ellas, el mazahua se mantiene como una de las más representativas del centro del país.
1: En este contexto, surge la propuesta de Gil Nabor, un rapero que usa la música urbana para preservar su lengua, combinando el hip hop con la cosmovisión mazahua para acercar a las nuevas generaciones a sus raíces.
0: Sí, él es uno de los artistas indígenas que han encontrado en el rap una forma de identidad y también de resistencia cultural. Vamos a ver y escuchar una de sus canciones.
2: Kimi Treshegi en Getzko Gil Nabor, soy Gil Nabor y vamos a cantar Recuerdo aquí en la Hora Nacional.

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1: En México, más de 35 millones de niñas, niños y adolescentes tienen distintos retos emocionales en su desarrollo, lo que ha puesto a la salud mental como un tema prioritario en la agenda pública.
2: El programa El ABC de las Emociones busca brindar herramientas para identificar, nombrar y gestionar lo que sentimos, con el objetivo de prevenir conductas de riesgo como las adicciones o la violencia en contextos escolares y comunitarios.
1: Las iniciativas preventivas en escuelas y comunidades son clave para poder fortalecer el bienestar emocional desde edades tempranas. Vamos a conocer de qué se tratan estas actividades que se están implementando en los salones de clase.
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2: En México existen más de 300.000 profesionales de la salud mental y el 20 de mayo además es su día, el día del psicólogo y de la psicóloga. Es importante saber qué es lo que pasa en esa carrera, en esa disciplina y cómo nos afecta y cómo también nos beneficia. Es por eso que en esta noche viene la doctora Jessica Zapata Telles del Instituto de Psiquiatría Ramón de la Fuente Muñiz para platicar de todo lo relacionado con nuestra salud mental. Doctora, bienvenida a la
6: Muchísimas banda. Gracias, un gusto que podamos hablar de estos temas aquí.
2: Empecemos por algo que es muy común que de pronto la gente hasta ignore un poco lo que pasa en su cabeza y en sus emociones. ¿Por qué hay que darle reconocimiento?
6: Eso es una pregunta importante. Creo que hay que darle reconocimiento porque es parte también de la salud integral de los seres humanos. No solamente hay que tener nuestro cuerpo bien al 100%, creo que también la forma en cómo nos sentimos y lo que pensamos impacta en las cosas que hacemos y en cómo nos conectamos a las cosas que son importantes para nosotros. Creo que eso es bueno.
2: Hay bastantes avances en esta percepción de ir a terapias, pero aún hay algunos tabúes.
6: Yo creo que uno muy importante es creer que las personas que van al psicólogo son débiles o que no pueden con sus problemas solos o solas. Eso es falso. Creo que el hecho de que ya haya algo que te afecte, aunque sea pequeño en tu vida cotidiana, es motivo de atención. Y la verdad es que nosotros los psicólogos ayudamos mucho a desatorar las cosas que nos mantienen sufriendo. Eso es importante.
2: También es importante recordarle a la gente que hay diferentes tipos de terapias y de disciplinas y que sí, pues podemos buscar en uno y en otro encontrar la que más nos agrade.
6: Sí, hay varios enfoques de psicoterapia. Hay algunos que de hecho están más apegados a las cuestiones científicas que nos pueden decir que hay evidencia que funciona para diferentes tratamientos. Los enfoques que tienen más enfoque psicológico científico tienen que ver con las terapias de conducta. Actualmente son aquellas que tienen más evidencia.
2: De pronto se puede pensar que hay alguna edad específica buena o mala para acudir con un profesional de la salud mental, pero eso también es falso.
6: Sí, es falso. Habemos psicólogos que somos especialistas en los diferentes grupos etarios de la vida. Hay especialistas en niños que atienden problemas de conducta. Uh-huh. Hay psicólogos que son especialistas en adolescentes que trabajan muy en conjunto con los padres, por supuesto con adultos. Y un área que de pronto es muy olvidada, pero también hay mucha atención, es a los adultos mayores, que se cree que ya no reciben o ya no deberían recibir atención psicoterapéutica, y esto es falso.
2: Hay algo que yo quiero preguntarle específicamente, el ABC de las emociones, ¿de qué se trata?
6: Se trata de poder gestionar nuestras emociones de la mejor manera para poder alcanzar nuestras metas. Uno de los primeros pasos es poder reconocer cuando estamos experimentando una emoción y poderle poner una etiqueta, saber qué es lo que estamos sintiendo, porque es muy común que confundamos de pronto tristeza con enojo o algunas otras emociones. La siguiente parte también es saber los impulsos que esa emoción nos genera y saber si esos impulsos son adecuados con las metas que tenemos en cada situación.
2: Bueno, y lo que decías, hasta las películas sirven
6: sí,
2: para eso, ¿no?
6: Sí, en las películas podemos encontrar mucha información recreativa y también informativa.
2: ¿Algunos hábitos que nos pueda recomendar para cuidar nuestra salud mental?
6: Sí, creo que lo primero es cuidar también nuestro cuerpo. Si nuestro cuerpo está bien, también nuestro sistema emocional o nuestro sistema mental está bien. Lo segundo también es atender, no dejar que las cosas se nos junten, sino notar cuando hay pequeñas señales de alarma de cuando ya no estamos durmiendo bien o cuando estamos respondiendo con mucha irritabilidad o cuando de pronto no queremos levantarnos de la cama y nos sentimos muy tristes. Creo que esas son algunas formas de notarlo. Y lo siguiente es, por supuesto, acudir con profesionales que sabemos cómo ayudar a sobrellevar ese sufrimiento o ese malestar de la mejor manera.
2: Muchas gracias, doctora. Qué enriquecedora charla. Y bueno, no dejarlo ahí en saco roto a la menor provocación. Hay que acudir, siempre hay que cuidar nuestra cabeza. Y el 20 de mayo es su día. Muchas felicidades, doctora.
6: Muchas gracias.
2: Las redes sociales, nada más para despedir, donde podamos encontrar más información, alguna página
6: claro.
2: que nos recomiende.
6: En la página del Instituto Nacional de Psiquiatría tenemos mucha información, tenemos también redes sociales en Facebook, en Instagram, y cada mes pueden encontrar grabaciones en donde hablamos de salud mental y de diferentes temas asociados a los seres humanos y a diferentes etapas de la vida.
2: Muchas gracias, doctor. Ahora sí, continuamos con más esta noche en La Hora Nacional.

0: Oigan, ¿ya registraron ustedes su teléfono celular, su línea telefónica? Es muy importante, el 30 de junio vence el plazo y es importante saber por qué tenemos que registrarlos, cómo lo vamos a hacer. Por eso hoy en La Hora Nacional tenemos a un invitado que nos hablará al respecto. Ricardo Castañeda, el director general de Política Regulatoria de la CRT. ¿Cómo está, licenciado?
1: ¿Cómo? ¿Qué tal? ¿Cómo estás, Orlando? Muchas gracias por invitarnos a platicar contigo de este importante asunto.
0: Oiga, esto se ha escuchado por todos lados y resulta que es un asunto de importancia nacional y hasta de seguridad.
1: Te platico. Se trata de una medida establecida por el Congreso de la Unión que salió en la recientemente emitida Ley Federal en materia de telecomunicaciones y radiodifusión, donde instruye que los operadores móviles tienen que llevar a cabo la vinculación de las líneas telefónicas móviles de sus usuarios, para lo cual la CRT emitió unos lineamientos en diciembre del año pasado, entraron en vigor en enero y a partir de enero

0: Y hasta el 30 de junio es el tiempo que tenemos los usuarios de telefonía móvil para llevar a cabo la vinculación de nuestras líneas telefónicas. ¿En qué consiste la vinculación? Bueno, se trata de acudir con nuestro operador de telefonía móvil a un centro de atención a clientes o bien llevar a cabo el proceso de manera remota desde nuestro propio teléfono celular a través de un aplicativo que los propios operadores han puesto para que ante nuestro operador vinculemos la línea. ¿Cómo? Pues con una identificación oficial. Puede ser la credencial del lector, puede ser el pasaporte o la denominada CURP biométrica. Cualquiera de esos tres documentos que tengamos son suficientes para llevar a cabo la vinculación y se vincula a través de nuestro nombre y la clave CURP, los 18 dígitos que conforman la CURP, y con eso es más que suficiente para tener vinculada nuestra línea telefónica.
1: ¿Qué pasa si no lo hacemos?
0: Los servicios celulares son muy importantes para todas las personas. Estudiamos, trabajamos, vendemos, compramos a través del teléfono celular. Entonces es muy importante que privilegiemos la continuidad de nuestros servicios porque la ley indica que si al término del plazo, que reitero es al 30 de junio, no hemos vinculado nuestra línea telefónica, vamos a sufrir una suspensión temporal de nuestros servicios. O sea, no perdemos nuestro número, no nos cancelan la línea, no perdemos nuestro saldo, pero sí vamos a tener una pausa en nuestros servicios. Es decir, no vamos a poder hacer llamadas, enviar o recibir mensajes o usar nuestros datos hasta en tanto llevemos a cabo la vinculación de nuestra línea telefónica. Una vez que lo hagamos, si es que se nos pasó el plazo, los servicios serán restablecidos y los podemos usar como siempre. Pero es muy importante que lo hagamos cuanto antes porque cada vez se acerca más la fecha límite y como suele ocurrir, mucha gente deja todo al último.
1: No me voy a
0: hacer
1: el cumplido.
0: Porque si no, las plataformas pueden saturarse o los centros de atención a clientes pues estén rebasados en su capacidad de atención. Claro. Y eso puede complicar para las personas o hacer más tardado o complejo el proceso de vinculación. Todavía estamos a tiempo para hacerlo.
1: Tenga plan o no tenga plan y sea de chip, de prepago o no, tenemos que registrar la línea, no importa el esquema en el que estemos.
0: Sí, generalmente los operadores cuando ya tienes un plan de renta ya tienen los datos tuyos, pero sí es muy importante acercarse con el operador en este caso para asegurarnos de que nuestra línea ya esté vinculada o en su caso si el operador requiere algún dato adicional que en su momento no dimos cuando contratamos la línea, asegurarnos que el operador tenga nuestra información completa y que no haya un problema llegando el día del plazo. Por ejemplo, si contrataste tu teléfono hace varios años en un plan de renta y así has seguido a lo largo de los años, probablemente en su momento el operador móvil no recabó tu CURP y es un requisito tener la CURP, ¿no? De acuerdo a la ley. Entonces, en general, los que tienen un plan de renta no tienen ya prácticamente nada que hacer, salvo que tu operador te contacte o, para estar 100% seguros, acércate a tu operador y asegúrate que ya estés vinculado. Hay una plataforma de consulta de vinculación de líneas telefónicas. Tú puedes ahí meter tu CURP y te va a decir si tienes qué líneas están vinculadas a tu nombre. Si ya están vinculadas porque eres de plan de renta, pues entonces ya no hay nada que hacer. La medida es mayoritariamente para los usuarios de prepago, que no dieron ninguna información en su momento y que son alrededor del 84% del universo de líneas telefónicas en nuestro país. La gran mayoría son de prepago, entonces ahí de ahí la importancia. Así es.
1: ¿Dónde podemos checar toda esta información?
0: Muchas gracias. Mira, en la página de la CRT hay una página que se llama registratulinea.crt.gob.mx y ahí están todas las preguntas frecuentes, todos los enlaces hacia los operadores, todas la ayuda que se pueda requerir para tener la información completa acerca de este procedimiento, lo puede encontrar en la página de la CRT o bien acudir directamente con el operador con quien tengamos el servicio contratado. Es muy importante resaltar que no es una recolección de datos que haga el gobierno. Lo hacen los propios operadores móviles, como ya lo han estado haciendo desde hace muchos años, por ejemplo, para quienes tienen un plan de renta o de pospago.
1: Así igualito.
0: Que exactamente, solamente que ahora se está recabando también la información de aquellos usuarios que en su momento no entregaron ninguna información, por ejemplo, los de prepago. Cuando compras un chip, ¿no? En la calle, pues no das ninguna información y utilizas el número, y eso desgraciadamente ha sido aprovechado por el crimen organizado para cometer delitos como el fraude, como la extorsión telefónica, suplantación de identidad, entre otros, ¿no? Entonces, al eliminar esta capa de anonimato en el uso del teléfono celular, entonces todos tendremos un ecosistema de mayor seguridad en el uso de nuestros servicios y en caso de que haya la comisión de algún delito donde esté involucrado este servicio, que nuestras autoridades tengan la oportunidad de perseguirlo con más eficacia. De eso se trata, de que tengamos más seguridad todos.
1: Si usted tiene duda, recuerde, puede ver este programa en las redes sociales o en el canal de YouTube de La Hora Nacional, porque todo lo que usted tenía que saber ya se ha dicho, es súper relevante y tenemos hasta el 30 de junio. No lo olvidemos, continuamos con más esta bella noche en La Hora Nacional.
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3: cada 21 de mayo se conmemora.

0: por el Día Mundial de la Diversidad Cultural para el Diálogo y el Desarrollo. En México, más de 23 millones de personas se identifican como indígenas, según el INEGI, por lo que nuestro país es uno de los más diversos culturalmente en toda América Latina.
1: En este marco, la cineasta Xochilana Tsayé presenta el documental Licham Morí, una obra que retrata la vida, memoria y resistencia de mujeres tzotziles que enfrentan muchas formas de desigualdad.
0: Sí, el cine indígena contemporáneo ha ido agarrando fuerza como una herramienta de narración donde las comunidades cuentan sus historias desde su propia voz.
1: Vamos a ver y escuchar esa entrevista que hiciste con Chaleos. Va a estar buenísimo.
2: Hoy vamos a hablar de un documental que es un testimonio sobre la resistencia, la memoria y la búsqueda de autonomía de mujeres tzotziles, construido desde la autorrepresentación de una mirada muy propia.
0: Sí, para eso nos acompaña la directora Ana Tsayé, quien presenta su ópera prima Licham Morí, que llegó a salas este 7 de mayo. Ana, bienvenida a la Hora Nacional, qué gusto tenerte aquí.
3: Muchas gracias, yo muy feliz estar en este espacio y también seguir difundiendo el estreno de Licham. Y la verdad que estamos muy felices que por fin llegó el tiempo de estrenar en salas después de recorrido más de un año en festivales nacionales e internacionales este largometraje documental.
2: Oye, ¿de qué va?
3: Licham, que significa morí, es una historia de mujeres tzotziles, es una historia coral donde se narra la vida, la lucha, la resistencia, la violencia que han atravesado las mujeres tzotziles, pero también donde cuestiona las prácticas tan normalizadas dentro de nuestra comunidad, justificado de los usos y costumbres. Licham, que bien menciona que es morí, que es un verbo en pasado porque justo reflexiona que muchas veces en la vida morimos varias veces. Sí. Y en este caso, Licham habla de la muerte física de personas cercanas, de los bebés, pero también la muerte de ellas mismas, de las tres protagonistas, pero también hay una muerte de sumisión, donde en la llegada del zapatismo, las mujeres en Chiapas, las mujeres de pueblos originarios, toman este espacio, un movimiento social donde impacta en la vida de las mujeres de pueblos originarios, donde defienden esos derechos a la vida, derecho a la libertad, derecho a la autonomía. En este caso, estas tres historias son tres generaciones donde se habla de distintas experiencias, distintas generaciones, tres mujeres que comparten un pasado en el zapatismo, pero comparten un presente en el café, comparten un presente en la lucha, en la búsqueda de una esperanza o mejores esperanzas para sus hijos. Licham es la historia de mi mamá, de mi tía, y la esposa de mi primo. Es una historia muy íntima, muy personal, que de alguna forma me atraviesa a mí como persona, como mujer tzotzil y como parte de la familia también.
0: Oye, ¿cómo tomaste la decisión de poner a tu propia familia bajo el lente, ¿no? Que debe de ser una cosa muy fuerte por justo esta intimidad a la que estás dejando entrar al público.
3: Sí, claro, fue uno de los retos también, ¿no? De abrir tu corazón, abrir tu intimidad. Licham es una película donde te lleva hasta en el interior del hogar, pero en cada rincón de los espacios en el trabajo de las mujeres. Las mujeres que trabajan en el campo, trabajan en el café, pues te invitan a llevar a este espacio donde sí se cuenta una historia desde voz viva propia de las mujeres, pero también se está contando desde una experiencia que es la mía, al ser parte del contexto y una narrativa propia, cómo vemos la vida, cómo percibimos la vida y también cómo es nuestra lucha desde en el contexto. Este documental invita mucho a la reflexión, pero también inspira esta vida de las tres mujeres. Y los invito muchísimo a seguir la página de Artegios, porque es ahí donde se sigue publicando la cartelera de Licham.
0: ¿Artegios? ¿Es decir,
3: sí,
0: la página?
3: Artegios, la página que pueden encontrar en las redes sociales. La película cuenta con su página oficial, web y también en las redes sociales. Lo mismo, pueden encontrar Licham Films en Instagram, Licham en Facebook.
0: Buenísimo, para estar pendientes de dónde la podemos ir a ver, porque la historia suena apasionante y además siempre es muy bonito apoyar el cine mexicano. Claro. Para que cada vez haya más posibilidades de hacer más y más.
2: Y te felicitamos muchísimo, Ana. Muchísimas gracias por estar aquí con nosotros en La Hora Nacional.
3: Muchísimas gracias a ustedes también.
0: Hombre, ha sido un gusto. Y pues también es un gusto que nos acompañen aquí, como todos los domingos. No se vayan. Hoy, en el marco del Día Internacional de los Museos, vamos a hablar de estos espacios que guardan

0: en nuestra memoria colectiva.
1: El INEGI tiene registrados 2.300 museos aproximadamente en nuestro país, pero hay personas que le dedican la vida y el corazón a recorrerlos y tal vez hacer nuevos censos. Por eso hoy traemos a Carla Museos, una conocidísima TikToker y persona de redes que a eso se dedica precisamente, recorrer museos. Platícanos, por favor, ¿cuál es la magia que tú encuentras?
2: Pues a mí me encantan los museos, siempre me han gustado muchísimo. Desde muy pequeña mi mamá me llevaba a los museos y yo creo que los encuentro más como santuarios, como espacios de paz, pero también lugares donde puedes hacer lo que tú quieras hacer. Puedes meditar, dibujar, leer, o sea, puedes hacer algo más y además aprendes.
0: Oye, Carla, nos platicabas que tú llevas más o menos 10 años haciendo chamba voluntaria de ir a recorrer museos y platicar sobre ellos.
2: Sí.
0: ¿Cómo has sentido que ha cambiado la experiencia de los museos?
2: Pues mira, en realidad creo que los museos se han puesto de moda afortunadamente en los últimos años.
1: Bravo.
2: Es algo muy interesante porque a partir también como del fenómeno de TikTok.
0: Sí.
2: Y también de esto de ir a buscar lugares poco conocidos para irse a tomar fotografías. Los museos toman un auge porque además son baratos. Aquí en México la mayoría son gratuitos, incluso tienen solo un día de gratuidad algunos. Entonces como que siento que es un plan muy fácil de replicar. Entonces como que la gente los tomó en plan, ah bueno, ahora este es mi modo de vida y vamos a hacerlos populares. Eso es algo que ha sucedido mucho. En realidad yo empecé este proyecto y nunca me imaginé que fuera a tener los seguidores que tengo hoy. Es más, ni siquiera pensé que tanta gente le podría importar los museos o algo por el estilo.
1: Claro. Oye, ¿y cómo lo ves desde el lado de transitar ese testimonio digital hacia la identidad cultural que le puedes proyectar a tus seguidores, por ejemplo, a través de los museos?
2: Principalmente es el tema de la información. Lo que yo intento hacer, y bueno, siempre he intentado hacer, es investigar muchísimo y me pongo como mucho a pensar qué le voy a decir a mis seguidores, porque al final de cuentas de repente te vuelves un referente para dar información.
0: Oye, Carla, vas a museos de todos tipos. ¿Cuáles, digamos, como... ¿Tienes algún otro requisito o con que se haga llamar a sí mismo museo? Ahí vas a estar tú documentando.
2: Pues en realidad, bueno, cuando visité todos los museos de la Ciudad de México, ajá, justo sí, mi requisito era que fuera museo, que dijera museo y tuviera una colección.
0: Okay.
2: Eso realmente es lo que significa que sea un museo. Ajá. Me encontré cosas súper interesantes, cosas que nunca me imaginé ver. Fue un gran proyecto que hice para poder conocerlos y verlos e incluso amarlos más, porque hay de todos. Hay museos comunitarios, hay museos que solo maneja una familia, hay museos que obviamente los grandes institucionales que son todos preciosos, pero hay otros que de verdad dices, de verdad, una taza y un tenedor, pero qué padre, ¿no? O sea,
1: ¿cómo sucede esto de que a lo mejor te empieza a llamar la atención ir a un museo, a otro y a otro? Pero ¿cuándo te das cuenta de que a la gente le interesa también engancharse con eso? ¿Y qué es lo que haces tú para quitarle esa etiqueta de aburrido a los museos, ¿no? Que antes se tenía. Creo que ahora ya se está como desvirtuando eso.
2: En realidad fue a partir de fotografías en Instagram, cuando Instagram solo permitía fotos. Y la idea justamente era como provocar que las personas se enamoraran del espacio o aprendieran algo al respecto. Yo lo que hacía era subir como un carrete de fotografías, como una por una, y decir de, ah, bueno, este artista está exponiendo aquí, termina aquí, y eso es lo que puedes ver, ¿no? Entonces me empiezo a dar cuenta que la gente se empieza a enganchar cuando a mí me empiezan a preguntar de todos. O sea, yo me di cuenta de que muchas personas solo conocían como 5 museos, o sea, eran como los museos más famosos de todo esto. Y en la Ciudad de México, bueno, la última vez que hice todo esto fueron 185 museos. Entonces también me importaba mucho que también se visibilizaran esos museos.
1: Oye, pues lo estás haciendo increíble y de verdad te agradecemos mucho toda esta experiencia y todo el amor que le pones a lo que nos cuentas.
0: Te encontramos en @carlamuseos.
2: Sí.
0: En todas las redes.
2: Sí.
0: ¿Carla con K?
2: Sí.
0: Perfecto. Muchísimas gracias por acompañarnos.
2: No, muchísimas gracias por invitarme y vamos a museos juntos, por
1: y
2: favor.
1: Y que vivan los museos.
2: Que vivan los museos.
0: Muchísimas gracias, de verdad.
2: Gracias.
0: Y gracias a todas las personas que nos acompañan. Quédense con nosotros, por favor. Hoy se conmemora también el Día Nacional contra la Homofobia, Lesbofobia, Transfobia y Bifobia. En México, cerca de 5 millones de personas son parte de la comunidad LGBTIQ+, y es fundamental garantizar sus derechos en todos los ámbitos.
1: A pesar de los avances legales en materia de igualdad, los reportes de discriminación y violencia por orientación sexual o identidad de género siguen siendo una realidad. Vamos a ver y escuchar un reportaje sobre esto.
3: En los últimos años, en México, se han logrado avances legales importantes en materia de derechos para la diversidad sexual. No obstante, la violencia y los discursos de odio persisten. La cantante, actriz y comunicadora trans Luisa Almaguer nos relata parte de su historia.
4: cuando yo salí del closet trans, bueno, en 2006 ni siquiera me planteaba ser una mujer trans, ¿no? En 2006 fue mi primer salida del closet, digamos, y fue como una, yo pensaba que era un niño gay, que era un twink de chocolate, gay por ahí, ¿no? Y no era así, era yo una mujer trans, pero eso lo descubrí un poco después porque también la visibilidad había muy poco al respecto, sí. muy poco.

0: poca información.
1: De acuerdo con datos del INEGI, en México más de 5 millones de personas de 15 años y más se identifican como parte de la población LGBTIQ y más.
0: De un año al otro, básicamente, se llenó de banderas trans, se llenó de contingentes trans, de repente ya hay un contingente de infancias trans.
1: El reconocimiento y la visibilidad han permitido abrir conversaciones que antes permanecían ocultas. Hoy, las marchas del orgullo reúnen a familias completas, colectivos y juventudes que exigen respeto, igualdad y seguridad.
0: Ver una niña trans con su vestido de princesa con la mano de su papá, bueno, es una cosa que todavía a mí me pone la piel chinita.
1: Mientras aumentan los espacios de representación en medios, también crecen las denuncias por violencia y discriminación.
0: La visibilidad sube, pero la violencia hacia nosotras también sube.
1: En el Día Nacional contra la Homofobia, Lesfobia, Transfobia y Bifobia, colectivos y organizaciones nos recuerdan que la lucha no solo busca reconocimiento, sino condiciones de vida dignas, libres de violencia y con acceso pleno a derechos para todas las personas.
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4: Llegó el momento de la Chilanguía, donde les traemos nuestra agenda de eventos, ferias, exposiciones y vida cultural de la Ciudad de México. Vamos a ver y escuchar qué nos prepararon Orlando Abad y Germán Gastelú.
5: Chilanguía.
6: ¡Chilanguía! Bienvenidas y bienvenidos a una...
5: ¡Chilanguía!
6: Porque siempre hay plan en la Ciudad de México, una urbe que nunca, nunca para.
7: Y para el calor, bueno, ¿qué tal? El 30 y 31 de mayo, Feria del Helado en Coyoacán, en el Centro de Convenciones Churubusco, de las 11 de la mañana a las 6 de la tarde. ¿Les gustan los helados?
8: Sí.
7: ¿Cuáles son sus favoritos?
8: El chocolatino.
9: Fulanito. No, digo.
6: ¿Cómo que fulanito? Y ahora sí, uno de los eventos más grandes, el 31 de mayo, del Ángel de la Independencia al Zócalo. Se busca romper un récord con la ola más grande del mundo. El registro es desde las 6 de la mañana, las pruebas van a ser a las 8:30 y la ola más grande del mundo será a las 9 de la mañana. Obviamente este es un evento gratuito e incluido. Planes hay y hay para todos. Esto fue la Chilanguía.
7: Chilanguía.
6: La próxima semana.
9: También chilaquiles. Coman chilaquiles.
6: Ricos.
7: Pero con cochinita pipil.
9: Sí.
6: Va a bolillo porque chilanguía.
4: En el marco del Día Nacional del Psicólogo y la Psicóloga, que es el próximo 20 de mayo, recordamos a Viktor Frankl, neurólogo y psiquiatra austriaco, fundador de la logoterapia y además sobreviviente de los campos de concentración nazis.
10: Su obra más conocida, El hombre en busca de sentido, se incluye esta frase: a un hombre se le puede arrebatar todo salvo una cosa. La última de las libertades humanas, la elección de la actitud personal ante un conjunto de circunstancias.
4: Y con esta reflexión cerramos la primera parte de la Hora Nacional, pero antes le queremos mandar saludos a todas las personas que nos ven, nos escuchen y además nos escriben cada semana. María González en Veracruz, José Luis Hernández en Jalisco, Carla Martínez y Roberto Sánchez en Nuevo León.
10: También van saludos para Eduardo Mena, Ana López en Chiapas, Luis Fernando Ramírez en Sonora, Gabriel Torres Daniel Cruz, Fernanda Morales y Miguel Ángel Velázquez aquí en la Ciudad de México.
4: Escríbanos, estamos en YouTube, Facebook, Instagram, TikTok, X y también Spotify. Además nos pueden contactar en el número 55-34-83-42-39 o mandar un correo electrónico a lahoranacional@segob.mx. Muy bonita noche y excelente semana.
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12: Buenas noches, bienvenidos a Hidalgo en la Hora Nacional, este domingo 17 de mayo del 2026. Les saluda Giselle Macías. Esta semana nos acompaña el apicultor e ingeniero Ismael Marcos, quien nos compartirá su experiencia en el mundo de la apicultura.

0: actividad fundamental para el cuidado del medio ambiente, la preservación de las abejas y el equilibrio de nuestros ecosistemas. También conversaremos con el entrenador de básquetbol Florindo Canales para conocer su trayectoria, el trabajo que realiza con jóvenes deportistas y la importancia del deporte como herramienta de disciplina, unión y formación comunitaria. Además, nos adentraremos en la riqueza cultural de la Huasteca hidalguense, junto al promotor cultural Eustorgio Sainz, quien nos hablará sobre las tradiciones, la música, las costumbres y el legado ancestral que mantienen viva la identidad de nuestra región. Están en Hidalgo en la Hora Nacional, y aquí comenzamos.
1: La primavera ya está aquí y trae consigo un renacimiento en la naturaleza. Las temperaturas más cálidas y el aumento de la luz solar estimulan el crecimiento de las plantas y las flores, convirtiendo los campos en un festival de colores y aromas. Para las abejas, es un momento de actividad frenética y vitalidad renovada. Las abejas son los principales polinizadores, transfiriendo el polen de una flor a otra mientras recolectan néctar para reproducir miel. Este proceso es vital para la producción de muchas plantas, incluyendo cultivos agrícolas y plantas silvestres. Muy buenas noches, amable auditorio de Hidalgo en la Hora Nacional. Mi nombre es María Fernanda Martínez Hernández. Los saludo con el gusto de siempre desde el corazón de la Huasteca. Me es grato presentar al apicultor, el ingeniero Ismael Marcos Julián, quien nos compartirá sobre su trabajo con las abejas. Buenas noches, bienvenido.
2: Sí, buenas noches, apicultor Ismael Marcos Julián. Ya tengo 40 años de apicultor y trabajando con las abejas. Yo represento una cooperativa de apicultores que se llama Corporativo Apícola Apinor de aquí de la Huasteca. Tenemos también una marca ya registrada con título, nombra Purema, quiere decir pureza de miel de abeja. Pues vamos a hablar de las abejas, un importante tema en esta noche.
1: ¿Cómo comenzó su interés por la apicultura y hace cuánto tiempo que se dedica a esto?
2: Trabajar con las abejas más de 40 años, empecé a edad muy joven, ¿no? El trabajo que hacen las abejas, ¿no? Porque es interesante. Poco a poco he ido asimilando que es de interés trabajar con las abejas porque las abejas inciden en el desarrollo del medio ambiente. Me fue interesando el trabajo de las abejas. Pues hay una coordinación con el hombre, con las flores, con la montaña, murmullo el campo, ¿no? Entonces es interesante el trabajo de las abejas y nosotros los apicultores hacemos día a día. Es muy bonito porque nos ayuda también a cuidar el medio ambiente. Entonces tenemos que cuidar las abejas, tenemos que cuidar el medio ambiente. Es importantísimo cuidar el medio ambiente. Yo creo que las abejas nos ganan a los humanos porque las abejas trabajan de manera organizada y uno se da cuenta como apicultor que el trabajo que ellas hacen es de interés. ¿Cómo se ve como que trabajan en común? Se organizan muy bien y hacen un trabajo muy ameno, muy organizado, ¿no? Se ayudan entre ellas, algo muy armónica.
1: ¿Cuántas colmenas gestiona actualmente y qué tipo de abejas utiliza?
2: De las abejas que nosotros manejamos, la abeja melífera es una abeja que tiene aguijón, por eso se le dice abeja melífera. Entonces es una abeja que nosotros trabajamos en la cooperativa que nosotros representamos, tenemos un promedio de 1.500 a 2.000 colmenas, toda la región huasteca. Estamos en 7 municipios y estamos trabajando de manera organizada, conjunta, tratamos de llevarnos bien con los apicultores, hacemos todos los trabajos de manera coordinada y de manera armónica, ¿no? Entonces la abeja melífera contribuye al desarrollo del medio ambiente, contribuye también al desarrollo productivo, porque sin la abeja no habría producción. La abeja incide en el desarrollo productivo en un 70-80% para que haya alimento. La abeja es importantísimo que esté viviendo con el planeta, que nos dan miel, nos dan cera, nos dan polen, propóleo, nos dan jalea real, nos dan muchas cosas.
1: ¿Cuáles son las características claves para elegir una buena ubicación para el apiario?
2: Para ubicar un apiario, terrenos no sean contaminadas, no tengan lugares cercanos, tengan basureros,

0: se da en invierno.
1: ¿Qué técnicas utiliza para la revisión de los marcos y el manejo de la reina?
0: Cuando vamos nosotros a abrir una colmena, encontramos muchas cosas que nosotros como apicultores vemos: que si está enferma, tiene una plaga, está débil, que si la reina no está poniendo. Encontramos una infinidad de detalles. Como ahorita en la temporada, en la cosecha, primero se hace la precosecha, seleccionando las salsas que estén con los batidores bien operculados, bien maduros. No podemos hacer una cosecha con batidores con miel tierna. Los panales bien sellados.
1: ¿Cuáles son las principales enfermedades o plagas que afectan a sus colmenas?
0: Hay una plaga que están afectando la barroa, adhiere a las abejas, chupa la sangre de la abeja, y ese es un problema gravísimo. De manera constante tenemos a un técnico que nos visita y va a hacer estudios en nuestros apiarios para detectar el porcentaje de la barroa.
1: ¿Qué buenas prácticas apícolas implementa para asegurar la calidad de la miel?
0: La buena práctica es que nosotros como apicultores tenemos nuestros apiarios, deben estar en lugares donde no haya ríos contaminados, no estén fumigando las áreas, que no haya basureros, la miel esté completamente madura, sellada los panales. Nosotros como apicultores debemos estar sanos, limpios, libres de enfermedades infecciosas. Nuestras áreas donde vamos a tratar la miel deben ser también muy limpias, muy higiénicas. La miel es un alimento, debe de cuidarse. Nosotros como apicultores también debemos usar guantes, protección del cabello, cubrebocas.
1: ¿Qué productos derivados de la colmena comercializa?
0: Tenemos la miel principalmente, y tenemos una marca de nombre Purema. Purema quiere decir pureza de miel de abeja, ¿no? Ya tenemos un título, presentamos envases de cuarto, de vidrio también, medio litro y de litro. Tenemos varias tonalidades de miel, de claro y oscuro. Y también tenemos el producto del extracto de propóleo. Es un producto que nos ayuda a combatir alguna infección de la garganta. También contamos con una máquina popotera, está produciendo popotes, también algo de polen con los jabones, ¿no? Que he conocido algunas personas que están ahorita incursionando en este trabajo. Es importante el trabajo que hacemos nosotros como apicultores porque es una vocación.
1: ¿Algún número de teléfono y cómo pueden encontrarlo para poder adquirir sus productos?
0: 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Con ese número me pueden localizar. Soy el ingeniero Ismael Marcos, el presidente de la Sociedad Cooperativa Corporativo Apícola Pinor de Huehuetoca de Reyes Hidalgo. Estamos ubicados en la colonia Mirador y con mucho gusto los atendemos. Tenemos una diversidad de productos. Aparte de productores, pues somos ambientalistas, cuidamos el medio ambiente.
1: Muchas gracias, ingeniero Ismael Marcos Julián, por compartir su experiencia sobre el manejo de las colmenas. Su labor es fundamental para el medio ambiente.

0: Amigos de Hidalgo en la Hora Nacional, muy buenas noches. El deporte es un pilar fundamental de la cultura y la identidad, ya que funciona como un puente entre generaciones que transmiten valores, cohesión social y tradiciones locales. Y en esta noche nos acompaña en Hidalgo en la Hora Nacional nuestro buen amigo
1: Florindo Canales Zavala.
0: Florindo, bienvenido a Hidalgo en la Hora Nacional. Platícanos cómo nace el mundo del básquetbol aquí en la comunidad.
1: Aquí nace porque algunos jóvenes en aquellos tiempos se fueron a estudiar en el internado de Matlapa. De los que me acuerdo, el profesor Cecilio Naranjo, don Jesús Butrón Canales, Aurelio Canales San Juan, son los que se fueron a estudiar allá en el internado de Matlapa, y ellos ya llegaron con esa visión de que se habían visto por ahí cómo se jugaba, y aquí empiezan a invitar a otros compañeros aquí del pueblo, como es don Camerino Naranjo, José Fernando, Pablo Fernando, don Roberto Canales y otros que se me van de la memoria. Ellos iniciaron así rústico, y nosotros, o sea, ya la gente, ya la nueva generación, por medio de los maestros que trabajaban aquí en la primaria, profesor Sergiberto Flores Pérez, que era el director, y el profesor Delfino Ordaz, que era uno de los grandes deportistas, el conocido como el Palillo. Él trabajaba aquí y empezó a organizar otra generación de los que todavía viven. Los que iniciaron aquella fecha del 68 está don Cándido Naranjo, don Guillermo Isidro Nochebuena, está don Lucino Naranjo y Eusebio Bautista. Son los que todavía quedan de los que iniciaron ya en el 68 hasta esta fecha. Entonces nosotros, pues de ahí entran las nuevas generaciones, se van los maestros, toma la batuta el profesor Casildo Butrón Zavala, el conocido Cachín, pues él

0: Representó también a la comunidad, representó al municipio, representó al estado, porque también se fueron a Juegos Nacionales allá por Guanajuato, comentaba él, a través de la CONASUPO, porque él atendía una tienda de CONASUPO, hicieron unos Juegos Nacionales y fue a jugar hasta allá, hasta Guanajuato. Entonces es la parte de nuestro evento de Semana Santa aquí en Tejolotitla.
1: ¿En qué año forma parte usted en este ámbito deportivo?
0: Nosotros le entramos por los 16 años, empezamos a meterle duro al deporte, ya empezamos a jugar, nos entrenaba el profe Delfino, nos fuimos formando con el básquetbol, y pues en aquellos tiempos, en toda la región donde se paraba Tecolotitla, decían, no, pues ya llegó Tecolotitla, pues ya estuvo que van a ganar ellos, porque pues estábamos al 100 en ese tiempo, no teníamos más rivales más que era Tecolotitla, los fuertes. Han venido las generaciones, después ya dejé el básquetbol y me dediqué a entrenar a las muchachas que empezaron a inquietarse con el básquetbol, y le hemos sido echándole ganas.
1: Compañeros que formó parte en el equipo de su trayectoria.
0: Pues ahí está el profe Cachín, Francisco Zavala, Naranjo, Gabriel Mojica, Felipe Naranjo, Severo Naranjo, pues casi prácticamente era pura familia los que estábamos aquí metidos, esos eran los de la camada, otros compañeros que ya se fueron de este mundo.
1: El deporte ha unido comunidad, fiestas, festivales.
0: Hemos estado unidos porque antes los premios eran trofeos, pues la gente cooperó mucho. En aquel tiempo llegaban los jugadores, antes los delegados nos pedían que apoyara al pueblo a los jugadores. Había familias que se llevaban equipos enteros, había familias que se llevaban 2, 3 jugadores para alimentarlos. Esa era la aportación de la comunidad, la atención hacia los jugadores.
1: En el ámbito del deporte forma parte de una cohesión social que existe en las comunidades y sobre todo comunidades invitadas que llegan a este evento.
0: Hacemos las invitaciones por escrito, las giramos, las hacemos llegar a los capitanes de las comunidades y ellos ya se organizan y vienen a participar, nada más que esto ya dio vuelta porque antes era trofeos y ahora todo es económico, sí, a través de las presidencias en todas las comunidades de la región intervienen ya las presidencias porque son los que aportan el recurso, un poco que aporta el pueblo y ahí se van dando las actividades.
1: Acercándonos a la fiesta en la comunidad de Tecolotitla, ¿cuáles son los eventos que se llevan a cabo?
0: Partiendo de ese, es el básquetbol, esa es la actividad primordial. Antes era nada más una sola categoría, ahora tenemos 4 categorías. Podríamos decir 5, porque también ya participan las mujeres, si hablamos de la programación. Les decíamos que de aquí del municipio, pero no se puede, porque vienen otras comunidades que vienen de nuestro estado, de Pachuca. Vienen equipos pues, de Tuxpan, que viene también un compuesto de Tampico y San Luis, vienen a participar, y aquí siempre se ha caracterizado el pueblo. Pues ahora sí, pues vamos a ser un poquito jactanciosos. En ninguna comunidad del municipio y de la región, ahora sí que también hablemos de Huejutla, ni Huejutla ha mantenido sus eventos como lo hemos hecho nosotros, y las demás comunidades por igual. Nosotros año con año ahí estamos, y ahorita ya vamos a hacer el 58 aniversario. Dentro de 2 años ya tenemos festejando los 60 años de básquetbol en Tecolotitla.
1: Hacemos la invitación para que visiten la comunidad de Tecolotitla en estos eventos deportivos que se llevan a cabo en las fiestas, en ocasiones aún en el mes de marzo, parte de abril, en la que llevan estos eventos deportivos.
0: Hoy tenemos la oportunidad con este señor presidente Juan de Dios Nochebuena Hernández, nos dio la oportunidad de trabajar en el deporte tlapesco. Nos comisionaron en la Liga Municipal de Básquetbol Varonil. Yo estoy entrenando una solicitud que hicieron algunas escuelas, algunas comunidades. Aquí sigo entrenando en Tecolotitla, niños de primaria, de la preparatoria. En las comunidades, por ejemplo, en Tierra Playa estoy entrenando en las tardes porque las señoras trabajan, entonces más temprano no pueden. Ya después de las 6:30, 7, ya entreno con ellas hasta las 9 de la noche. Es la tipa Tecolotitla, que también están entrenando las señoras, y estamos apoyando. Lunes y viernes con Tierra Playa es martes y jueves. Pues estoy entrenando en la escuela de la telesecundaria Tencuapa. Ya estamos entrenando también apoyando a la escuela telesecundaria de Izócar, apoyando al deporte para el bien de la juventud y de las niñas.
1: Muy bien, tiene un gran trabajo que realizar en las diferentes comunidades donde aún persiste el ámbito deportivo.
0: El presidente municipal está viendo a las comunidades, entonces dice, pues vamos a trabajarle, échale ganas allá, y en eso andamos. vamos a seguir echándole ganas con las demás comunidades. Tal vez por septiembre, octubre, voy a estar en otras comunidades, también apoyar a Coches, en Tequecahuaco, en San Isidro. Nos vamos a organizar con los tiempos, vamos a aprovechar la buena disposición de nuestro presidente municipal, Juan de Dios Nochebuena. Hay que echarle ganas al deporte.
1: Muchísimas gracias, maestro. Esta información llega a diferentes municipios de esta región de nuestro estado. Y por supuesto, un saludo para el maestro Cachín.
0: Eres nuestro coordinador general.

0: General aquí en el básquetbol. Su servidor representante de los compañeros de básquetbol, pero el que está también al frente es el profe Cachín, como nuestro coordinador. Le mandamos un saludo y sabemos que pues él no nos deja, siempre está con nosotros aquí echándole todos los kilos para que esto pues tenga una mejor visión. Muy buenas noches, que la pasen bien y que a toda la región huasteca, nuestra gente, nuestros amigos, y pues que Dios los bendiga.
1: Muchísimas gracias, amigos de Hidalgo en la Hora Nacional, por habernos acompañado aquí en la comunidad de Tecolotitla, municipio de Tlapesco.
2: ¿Qué tal, amable y gentil auditorio de Hidalgo en la Hora Nacional? Esta noche contamos con la presencia del promotor cultural, profesor Eustorgio Sainz Cerecedo, quien nos hablará de las costumbres, tradiciones, celebraciones importantes que se llevan a cabo en esta bella región de la Huasteca. ¡Bienvenido!
3: Muy buenas noches. Soy originario de la ciudad de Huejutla de Reyes, Hidalgo, aunque anteriormente yo radiqué en la localidad de Santa Catarina, del municipio de Huejutla. Mi nombre es Eustorgio Sainz Cerecedo.
2: ¿Qué fue lo que le motivó para ser promotor cultural del municipio de Huejutla?
3: Más que nada, lo que a mí me motivó fue el conocimiento, el querer conocer y el querer aprender de nuestras costumbres, de un pasado histórico rico aquí en la ciudad de Huejutla, Hidalgo.
2: La Huasteca se caracteriza por sus fiestas y tradiciones, su gastronomía. ¿Cuáles están más arraigadas en esta región?
3: La Huasteca hidalguense es rica en costumbres y en tradiciones. Son muchas. Una de las más arraigadas es la fiesta de Amixcaircuy, Xantolo o Día de Muertos, que es una fiesta que tiene mucho arraigo en todos los pueblos originarios de la Huasteca hidalguense.
2: ¿Cuáles son las áreas culturales que más les interesan promover?
3: Las áreas más fuertes, la gastronomía, el bordado, el folclor de la Huasteca, las leyendas, las artesanías, uno de los elementos más importantes de los pueblos originarios, la lengua indígena náhuatl, que es una de las lenguas más preciosas y armoniosas con las que contamos con más hablantes a nivel nacional.
2: Mucha gente de los diferentes municipios nos está acompañando en esta región de la Huasteca. ¿Conoce usted a través de la historia algún personaje de gran trascendencia en la vida de los huejutlenses?
3: En la vida de los huejutlenses hubo muchos personajes y héroes locales. Podemos mencionar al general brigadier Daniel Cerecedo Estrada, a los generales Azuara, al general Francisco de Paula María, héroes locales que participaron en los movimientos armados. Uno de los personajes más importantes que tenemos aquí en la ciudad de Huejutla de Reyes, Hidalgo, es el capitán Antonio Reyes Cabrera, alias El Torto. Ha sido uno de los personajes que trascendieron en la historia.
2: ¿Podría decirnos cuál fue el hecho histórico que más se le reconoce a este personaje?
3: Al capitán Antonio Reyes Cabrera se le reconoce por su participación en la invasión francesa que tuvimos aquí en la ciudad de Huejutla. Aquí fuimos atacados e invadidos por uno de los mejores ejércitos del mundo en aquel tiempo, que fue el ejército francés. Cuando Maximiliano de Habsburgo llega a México por el grupo de los conservadores, en el grupo de los liberales teníamos al licenciado Benito Juárez, pero los conservadores querían un emperador que viniera a gobernar a México. Para ello lo traen, llega y también se pone a gobernar nuestro país. En varios lugares se arma y se arman fuertes encuentros contra el ejército francés. Llega a Huejutla a través de la ruta de Tampico a la ciudad de Huejutla y se apoderan de Huejutla. Se apoderan también de otros espacios en los cuales también se fraguaron fuertes batallas, como en la Peña de los Franceses, allá en Tehuetlán. En ese tiempo no teníamos un cuartel militar mexicano. Para ello, Antonio Reyes organiza una guerrilla con varios hombres huejutlenses, sin tener escuela militar, porque él era un hombre que se dedicaba a arreglar zapatos. Él era de oficio zapatero. Entonces, organiza esa guerrilla con varios hombres del pueblo y se trasladan hasta Tepeyacapa, y allá organizan ese combate contra el ejército invasor. Se trasladan y llegan hasta Chicualoya. En Chicualoya se detienen y cambian la estrategia del ataque, porque la pólvora en los anales de la historia dice que se les mojó por las lluvias que llegaron, pero más sin embargo ellos siguieron preparándose y organizando organizándose. Entonces avanzaron y el 21 de mayo ingresan a la ciudad de Huejutla y se inicia el combate a un costado de la catedral. Avanzaron lentamente, lo hicieron descansos para no despertar sospechas, y ahí se entabló un combate muy fuerte contra el ejército francés, venciéndolos, y entonces el capitán sale victorioso con sus compañeros.

0: gritar: ¡Viva Huejutla! ¡Hemos vencido! Una bala enemiga le dispararon los enemigos contrarios y murió, sin ver ya lo que venía más tarde. Y ese es uno de los personajes que han quedado en la historia de México, en la historia local, de aquella batalla del 21 de mayo del año de 1866.
1: Se aproxima la fiesta heroica del capitán Antonio Reyes Cabrera, conocido como el Tordo. ¿Por qué se le apodaba de esta manera?
0: Al capitán le apodaban el Tordo. Él tenía una mirada muy fuerte y penetrante. Es de ahí que sus compañeros del pueblo de Huejutla, pues le apodaban el Tordo. Los vecinos también le apodaban el Tordo y él lo tomaba de lado sano.
1: Históricamente, Antonio Reyes Cabrera, ¿contra quién o quiénes luchó?
0: Él luchó en sí contra el ejército francés, que en aquel tiempo era uno de los mejores ejércitos. Y él, sin tener preparación militar, los venció con los vecinos que él reunió, prepararon la guerrilla y los enfrentaron. Varios de los soldados franceses huyeron, otros murieron en la batalla. Otros, cuenta la historia, que cayeron a las laderas que se encuentran a un costado de la catedral. ¿Por qué a un costado? Porque la catedral fue utilizada por el ejército francés como un cuartel militar donde ellos tenían arrinconada nuestra bandera. Así lo veía la señora Carlota, que era la que le lavaba la ropa a los soldados franceses y servía de espía para llevarle información a su compadre, el capitán Antonio Reyes.
1: Amigos, en Hidalgo, en la Hora Nacional, platicamos con el promotor cultural, profesor Eustorgio Sainz Cerecedo. ¿Cuál fue la causa del conflicto para que se llevara este enfrentamiento?
0: La causa en sí, a nivel nacional, fue porque México tenía dos grupos, el grupo liberal y el grupo conservador. El grupo conservador quería que México lo gobernara un emperador. El grupo liberal quería que siguiera gobernando Benito Juárez. Es de ahí que nace la inconformidad, y Huejutla fue uno de los municipios en el estado de Hidalgo que le fue leal al 100% al presidente de aquel tiempo, don Benito Juárez. Fue el único municipio en todo el estado de Hidalgo que le mostró lealtad al presidente de la República Mexicana.
1: En esta región de la Huasteca, en varios municipios, Atapesco, Huautla, Xochitlán, Guasalingo, Jatocán, San Felipe Orizatlán, Yahualica, Huejutla, se habla el idioma náhuatl. Para toda la gente que nos acompaña, sobre todo en las diferentes comunidades indígenas que hablan este bello idioma.
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1: Qué gusto escucharlo, profe Eustorgio. Hechos históricos, que ya se aproxima la celebración del capitán Antonio Reyes Cabrera, conocido como el Tordo, que es el 21 de mayo. ¿Cómo con conmemoran al capitán Antonio Reyes Cabrera?
0: Bueno, aquí en la ciudad de Huejutla, el 21 de mayo, se conmemora con varias actividades. El ayuntamiento municipal organiza actividades de gran trascendencia, muestras artesanales, encuentros deportivos, conferencias, presentación de libros. En las escuelas también se le recuerda a nuestro héroe local que nos defendió contra el enemigo. En el centro de la ciudad de Huejutla se ha erigido

0: un monumento en honor a nuestro héroe local. El monumento que está allá en el centro se erigió por órdenes del ayuntamiento en aquel tiempo, cuando se hizo un concurso de arreglos florales. Ahí se depositó un arreglo floral, no en sí son flores, es un poema del cual fue ganador el licenciado y profesor Parra Montejano. Y dentro de 30 años, cuando se cumpla un centenario más, se abrirá esa urna para sacar ese poema. Y también hay un libro en honor a Antonio Reyes. El autor es el licenciado Gildardo de la Cruz Morales, y el libro se llama Antonio Reyes Cabrera, el Tordo.
1: Un mensaje a todos nuestros radioescuchas que nos están acompañando en Hidalgo en la Hora Nacional para seguir preservando la cultura en esta región de la Huasteca.
0: Pues invitar a los maestros para que en las escuelas les hablen de la historia de nuestro héroe. A las familias también, pues a sus nietos, que les platiquen quién fue Antonio Reyes. A los abuelitos allá en casa, ellos conocen más de la historia, más que un libro. Ellos pueden hablar a los niños. Yo he platicado con personas así y conocen mucho de ese pasado porque a ellos también se los platicaron sus abuelos. Cuando se deja de contar, se va perdiendo en la nada y ya no podemos rescatarlo cuando esa persona que lo sabe parte de este mundo. Por eso es tan importante armar plática con nuestros abuelitos. Pues yo invito a todos los radioescuchas de la Hora Nacional a que sintonicen siempre este programa que ya lleva muchos años. Yo recuerdo que desde que era un niño ya se transmitía la Hora Nacional y muchos hemos aprendido a través de la historia, a través de los invitados en la Hora Nacional, hemos aprendido muchas cosas: la gastronomía, los valores de los pueblos originarios, la historia de muchos municipios a nivel nacional y a nivel estatal, a que continúen siempre en la Hora Nacional. Quiero compartir un saludo muy apreciable y afectuoso para todo el magisterio del estado de Hidalgo. Ellos a diario forjan a los futuros ciudadanos de un país, de un pueblo originario, de un municipio y del mundo entero. Para ellos mi saludo y para los vecinos de todos los pueblos originarios, muy en especial para mis vecinos de la localidad de Santa Catarina, del municipio de Huejutla de Reyes, Hidalgo, el corazón de la Huasteca hidalguense.
1: Agradecemos al profesor Eustorgio Sainz Cerecedo, importante información que nos dio a conocer en Hidalgo en la Hora Nacional. Mi nombre es Maricelda Bautista Granados. Nos escuchamos en la próxima

0: llegamos al final de nuestro programa. Les agradecemos por habernos acompañado y nos escuchamos la próxima semana, aquí en Hidalgo en la Hora Nacional. Que pasen una excelente noche.
1: Por hoy llegamos al final. Disfruta con nosotros la grandeza de nuestro estado en la siguiente emisión de Hidalgo en la Hora Nacional. Muy buenas noches.
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3: Son las 11 en punto.

0: 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Las 11 con 7 minutos.
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0: ¿Cuánto pagarías por matar a un borrego cimarrón?
1: $100,000 pesos.
0: Cada año, miles de personas pagan eso y más por viajar a lugares remotos con un solo propósito: cazar animales silvestres por diversión. No por hambre, no por supervivencia, solo por placer. ¿Es ético?
1: ¿Es conservación?
0: ¿O es simplemente un deporte de ricos? Se llama turismo cinegético, viajar para cazar, y surgió hace siglos entre la aristocracia europea como símbolo de prestigio. Con el tiempo, se extendió a África, Asia y América, donde abunda la fauna silvestre. Hoy, en México, se practica principalmente en unidades de manejo ambiental que permiten la cacería controlada en ciertas zonas. Existen dos modalidades: espacios abiertos, donde los animales viven en libertad, y predios cerrados, donde venados son criados en ranchos cinegéticos. Aunque menos costosa, esta práctica tiene impactos ecológicos. Las cercas impiden el movimiento natural de otras especies. Aquí está el problema de fondo. Cazar un animal puede costar más de $100,000 pesos, una cantidad que pocos pueden pagar. Y aunque las comunidades donde se practica el turismo cinegético no suelen ver cambio significativo en su

0: economía, los recursos se concentran en unos cuantos. Las ganancias no compensan el daño ambiental. Desde la mirada geográfica, todo territorio está formado por elementos interconectados: tierra, vida y comunidad. Cuando alteras uno de estos elementos, afectas el equilibrio completo. Cada animal es un hilo en la red de la vida. Algunos defensores del turismo cinegético afirman que permitir la caza legal ayuda a conservar especies y supuestamente evita la caza furtiva. Sin embargo, no existen pruebas científicas que demuestren que funciona. Por el contrario, en muchas zonas, las poblaciones animales siguen disminuyendo. Pero existen alternativas responsables: safaris fotográficos, turismo de observación, educación ambiental. Estas prácticas fortalecen la conexión entre las personas y los ecosistemas, sin causar daño a los seres que los habitan. Educar para la empatía y la conservación es el primer paso hacia una cultura donde viajar significa aprender, cuidar y convivir, no cazar. Comprender que los animales son seres sintientes, capaces de experimentar miedo, placer o sufrimiento, transforma nuestra manera de relacionarnos con ellos. Así que la próxima vez que escuches sobre turismo cinegético, pregúntate, ¿es conservación o es solo un eufemismo elegante para matar por placer? Porque en un mundo donde tantas especies están al borde de la extinción, cada vida cuenta. Y ningún trofeo vale más que un animal libre bajo el cielo de México. Con información del doctor Álvaro López, del Instituto de Geografía de la UNAM. Un guión de Leonardo Santiago, con información del portal Ciencia UNAM. Les saluda Mónica Genis.
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1: Las 11 con 28 minutos.

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15: Las 11 con 34 minutos.

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1: Las 11:37.

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1: Las 11 con 55 minutos. 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
4: Es una completa realidad y es que Scarlett Johansson y Sebastian Stan serán parte del elenco de la nueva película de Batman 2. Todavía no se sabe qué roles tendrán en el filme, aunque las especulaciones por parte de los fanáticos no se han hecho esperar. Y es que respecto a nuestro guapísimo Sebastian Stan, el rumor más fuerte apunta a que podría interpretar a Harvey Dent, o sea, Dos Caras, uno de los enemigos más icónicos del héroe de Gotham. En tanto que se menciona a Johansson en el posible papel de Hilda Dent, la esposa del fiscal del distrito devenido en villano. Por lo pronto, esto no está confirmado, pero se espera que muy pronto pues sepamos qué roles van a estar teniendo estos dos actores. Recordemos que la película de Batman estuvo en pausa muchísimos años, pero esto no cabe duda que es una gran noticia porque veremos nuevamente a nuestro Robert Pattinson en este papel. Ya sabes que si quieres consultar un poco más lo puedes hacer en @epicsonmx o a través de nuestra página de Superestéreo 100.5 FM.
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0: perdón, ya voy, voy.
1: Es muy importante apagar la luz que no estás usando. ¿Sabías que más del 60%

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1: Las 2:07.

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1: Bueno,
2: Sergio.
1: Hola, mi amor.
2: Oye, te llamo para decirte que no voy a poder ir a la cena de tu cumpleaños, porque sabes que acaba de llegar una amiga de Puebla y me invitó a salir con unas amigas.
1: Pero tú me dijiste

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3: Las 5 con 9 minutos.

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1: Las 5 con 27 minutos.
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5: Potencia mundial del pop y ganadora a 3 premios Grammys, es decir, nuestra bellísima Dua Lipa ha confirmado un nuevo álbum en vivo y película del concierto del Estadio GNP cuando estuvo aquí en la Ciudad de México. Así como escucharon, y tendrá su estreno el próximo 21 de mayo en los cines. Esto fue lo que dijo Dua Lipa referente a su presentación que tuvo aquí el año pasado. Esta gira ha sido la experiencia más hermosa y gratificante de mi carrera hasta ahora, comparte la cantante. Han construido algo más grande que un espectáculo. Han construido una familia y eso lo siento cada noche. Yo también quiero ver a nuestra bellísima Dua Lipa en la pantalla grande. Así que anótalo, la próxima semana llegará Dua Lipa en los cines. Y ya sabes que si quieres ver el tráiler y demás, puedes hacerlo en @epicsonmx o también en la página de Super Estéreo 100.5 FM.
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3: Pedidos por Estados Unidos, allá en Estados Unidos. Resulta que los exsecretarios de Seguridad y de Finanzas de Sinaloa, Gerardo Mérida Sánchez y Enrique Díaz, respectivamente, acusados de colaborar para la fracción de los Chapitos del Cártel de Sinaloa, junto con el gobernador Rubén Rocha Moya, bueno, él todavía sigue ahí, pues, recluido en Sinaloa. Bueno, estos dos personajes se entregaron a autoridades de Estados Unidos. Durante su primera audiencia ante una corte de Nueva York, Mérida Sánchez se declaró no culpable y aceptó ser testigo colaborador. Su próxima audiencia será el 1 de junio. Y Enrique Díaz buscará apegarse a la misma medida. Así que dos de estos, el exsecretario de Seguridad y el exsecretario de Finanzas, ya se entregaron. Y por cierto, según The New York Times, el Departamento de Justicia de Estados Unidos va a buscar usar leyes contra el terrorismo para procesar a los funcionarios mexicanos acusados de narcotráfico. Así que les espera un juicio bastante, bastante complicado. Y mientras tanto, pues aquí se sigue hablando de la soberanía y de la defensa de Rubén Rocha Moya y esas cosas. Al reaparecer con un mensaje en su cuenta de X, el senador de Morena, Enrique Insunza, que también es otro de los acusados por Estados Unidos, negó tener contacto con autoridades extranjeras. Es decir, dice, pues no, yo no me voy a entregar. Y volvió a rechazar las imputaciones en su contra, que dijo carecen de sustento, dice él, que está en Sinaloa, que ahí sigue. Bueno, y en otras cosas, bueno, más o menos sobre el mismo tema, la presidenta Claudia Sheinbaum aseguró que ninguna persona deshonesta o corrupta puede esconderse bajo la cuarta transformación e insistió en que nadie le va a arrebatar la transformación al pueblo de México.
4: Ningún gobierno extranjero va a arrebatar la transformación al pueblo de México. Los corruptos de antes no le van a robar la transformación al pueblo de México. Y nadie, ninguna persona que no sea honesta, que no sea honrada, puede...

0: Esconderse bajo el halo de la transformación del pueblo de México. Este es un movimiento honesto, honrado, que le cumple al pueblo.
1: Pues ya se escondieron. Y muchos. Ya no hablemos de los de Estados Unidos, que está solicitando Estados Unidos. Se puede decir, es político, es atentado. No, hablemos de los que están ahí, operando, y que se han escondido bajo el manto de la Cuarta Transformación. Claro que se escondieron, ahí están, bien metidos, bien apertrechados. Y el tema es que en México no se ha hecho mucho para ir contra ellos. Bueno, está el caso del huachicol y el huachicol fiscal, esperando la extradición de uno de los importantes, pero se sabe que esto es una medusa de mil cabezas que habrá que cortar de tajo. Por cierto, el pasado viernes la mandataria informó que sostuvo una llamada telefónica con el presidente Donald Trump. En redes sociales dijo que durante la conversación reafirmó el trabajo de su administración en materia de seguridad y también dialogaron sobre comercio, sobre cómo va el Tratado de Libre Comercio de América del Norte. Mientras tanto, en Chihuahua se realizó la marcha convocada por Morena para exigir juicio político contra la gobernadora Maru Campos por el caso de los agentes de Estados Unidos en el estado. Ahí sí que van con todas. La dirigencia morenista denunció un presunto boicot contra la movilización porque no fueron muchos. Se quedaron cortos aparentemente. Según sus propias cifras, 20.000 personas. Aparentemente no habría prendido lo que ellos esperaban. La presidenta nacional de Morena, Ariadna Montiel, reiteró que la mandataria estatal debe responder ante el pueblo y la justicia para poner, por poner en riesgo la soberanía del país, que pues cada quien interpreta como se le da la regalada gana. Vamos a escuchar.
2: La gobernadora se negó a brindar seguridad y paz a nuestro hermoso estado, y por fuera de la ley llamó a agentes extranjeros que le hicieran el trabajo y a intervenir en nuestra patria. Esta ofensa de los panistas es para toda nuestra patria.
1: Bueno, ¿los llamó la gobernadora o ya estaban por ahí muy dispuestos trabajando con autoridades federales? Porque se les pasó por las instancias federales, el Instituto de Migración es federal, no es local. Y por ahí pasaron como turista uno y el otro me parece que sin ni siquiera pedir permiso. Bueno, tras la manifestación, en un mensaje en redes sociales, Maru Campos reafirmó que seguirá trabajando por el estado. Y en otras cosas, pues ya hubo reunión de la Coordinadora Nacional de Trabajadores de la Educación y van por la movilización. Irán por la manifestación en pleno mundial. La coordinadora anunció que su paro nacional indefinido iniciará el próximo 1 de junio, coincidente con el mundial, y van por eso. También realizará marchas, bloqueos carreteros e instalará un plantón en el Zócalo de la Ciudad de México para exigir la abrogación de la ley del ISSSTE 2007, la derogación de la reforma educativa y un aumento salarial del 100%. En Oaxaca las movilizaciones comenzarán el 25 de mayo, un poquito antes, y bueno, con plantón en el Zócalo iba a ser, o va a ser, ahí uno de los fanfests, Fabiola, así que pues es tal vez lo que quería evitar el gobierno de México al recortar el calendario escolar, que no haya confrontaciones, pero ya está, ya está programadísima, lo habían anunciado desde hace meses.
3: Sí.
1: Y van a usar ese momento para, pues, presionar, chantajear, o como el calificativo que uno le quiera poner,
3: ¿no? Y mientras tanto también estas afectaciones y estos bloqueos que realiza no solamente la CENTE, también otros grupos, pues afectan más a la ciudadanía, Mario. Sí. No. Colapsan las calles, colapsan las avenidas y la ciudad, que de por sí ya es caótica, se vuelve todavía peor.
1: Sí, en pleno mundial, que el gobierno quiere evitar que se hagan este tipo de cuestiones, de que pintando bonito para que no se vea feo, pues vamos a mejor tener un campamento, un plantón en el Zócalo de la Ciudad de México, ahí a la vista. Digo, eso es lo de menos, realmente. El tema es, pues, el impulso de ir a aprovechar una fecha como esa para presionar.
3: Sí.
1: Bueno, y esta noticia que es terrible, en la madrugada de este domingo se registró un ataque contra una familia completa, 10 muertos, todos miembros de una familia y otras personas más, parece que 6 eran miembros de una familia allá en Puebla, un ataque armado de un grupo que llegó a un rancho en Tehuitzingo y abrieron fuego contra todos. Dejaron a una mujer viva, pero desafortunadamente falleció al ser intervenida, al ser tratada por los paramédicos. La Fiscalía Estatal, la fiscal Idamis Pastor, atribuyó como posible móvil del asesinato una disputa familiar. Imagínate llegar a esos niveles de acabar de cegar la vida a todos, incluidos menores, bebés.
3: ¡Qué tragedia! De verdad, terrible, qué tragedia.
1: Terrible, terrible. Vamos a escuchar lo que dijo la fiscal.

0: tenemos una línea de investigación en la que nos lleva que fue un asunto entre familiares respecto de la disputa por unas tierras. Nosotros, es nuestra línea de investigación, descartamos total y absolutamente hasta este momento que haya sido un ataque de un grupo armado o de delincuencia organizada.
1: Bueno, según había algunos trabajadores y la mayoría, al menos 6 personas eran miembros de esta familia, insisto, hasta menores de edad. Este es una disputa familiar, háganme el favor, ¿cómo llegar a esos niveles en estos tiempos? Increíble. Y también le comento que el exgobernador Leonel Godoy compareció en calidad de testigo en la Fiscalía de Michoacán, esto como parte de las investigaciones por el asesinato del exalcalde de Uruapan, Carlos Manso. Se había exigido desde el inicio, desde el asesinato del propio alcalde, él había señalado como un rival político a Leonel Godoy, y hablaba, lo dijo en diferentes oportunidades, al menos 4 oportunidades que se tienen registro, de que si algo le llegara a pasar a él o a su familia, que debe responsabilizar a Leonel Godoy. La esposa de Grecia Quirós, de Carlos Manso, ya la nueva alcaldesa, también había pedido, solicitado la comparecencia de Leonel Godoy, y hasta ahora se dio ya la comparecencia. El actual diputado federal de Morena afirmó que acudió por obligación ciudadana. Vamos a escucharlo.
2: Comparecimos cumpliendo con la ley, porque somos inocentes, no tenemos nada que ocultar, a pesar de que teníamos algunos privilegios procesales por ser diputado federal. No nos acogimos a ellos, preferimos actuar como cualquier ciudadano y aquí estuvimos.
1: Bueno, esto en cuanto a el asesinato allá en Michoacán de Carlos Manso en Uruapan. Y hubo movimiento importante en Acapulco por el llamado Acamoto 2026. Muchos detenidos, 85 motocicletas aseguradas y el levantamiento de más de 300 infracciones dejó el operativo policiaco desplegado a propósito del Acamoto 2026. Ya sabe que había generado mucha polémica, algunos no querían que se llevara a cabo, pero finalmente parece que pues se llevó a cabo. Se reportaron al menos 2 zafarranchos entre motociclistas y elementos de la Guardia Nacional. Ya una vez más, pues esto está provocando todas estas reacciones y todos estos momentos. A mí me tocó este fin de semana usar un tramo de la carretera Cuernavaca-México, el tramo de Tepoztlán hacia la Ciudad de México. Cantidad de accidentes, Fabiola. Un tramo que uno hace una hora y
3: ¿sí?
1: un poquito más, tal vez, 4 horas. Uh-huh. Motociclistas involucrados en los accidentes. Uh-huh. Había mucho regreso de motociclistas, supongo uh-huh. que de Acapulco. Obviamente venían muchos con el mismo uniforme, con la misma forma de la misma camiseta,
3: en caravana.
1: Como en caravana, pero no tanto en caravana, no, porque iban llegando, pero tenían una misma camiseta, uh-huh. supongo que era parte del Acamoto. Desafortunadamente sí, accidentes fatales donde motociclistas pierden la vida, van echando carritas, eso pues todo el mundo lo sabe, y luego se involucran con automovilistas y provocan este tipo de situaciones muy complicadas, sí, mucho tiempo en la carretera. Por estas situaciones.
3: Lo que siempre le exhortamos es manejar con precaución, protegerse a usted, a su familia y a los demás, por supuesto.
1: Sí, sí, sí, sí, pero pues luego es muy difícil, ¿no? Ir conduciendo en medio de una carrera, ¿no? No está formando ni siquiera parte y de repente pues se ve involucrado en estos asuntos, pues desafortunadísimos. ¿Cómo hacer? Ya, llamado a las autoridades, no sirve de nada. Ahorita pues hubo algunas infracciones, pero en Acapulco, ¿no? En la carretera es terreno libre, ¿eh? Ahí no pasa absolutamente nada.
3: Tierra de nadie.
1: Y las motocicletas pasan enfrente de los policías de la Guardia Nacional uh-huh. y no pasa nada, ni el intento de tenerlo siquiera. A velocidades extremas, o sea, lo hemos visto. Y no todos son especialistas, desafortunadamente también. No todos son... Bueno, no es un lugar para andar corriendo.
3: Por supuesto, o sea, que no.
1: Las carreteras no están hechas para eso. Pero además, si así fuera, pues no todos tienen la pericia para tratar de evitar una situación complicada, ¿no? Y es lo que vemos todos los fines de semana.
3: Especialmente en esa carretera, que es muy conocida también por los accidentes viales en este tramo tan famoso que es de La Pera.
1: Sí, exactamente. Bueno, siendo las 6:15, regresaremos con toda la información en desarrollo aquí en Enfoque. Volvemos.
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0: 6:18, vámonos con lo que están destacando los medios de comunicación esta mañana, Fabiola.
1: La Crónica y El Heraldo retoman las declaraciones de la presidenta Claudia Sheinbaum de este fin de semana. Aquí no mandan intereses extranjeros. Excelsior, el senador Insunza niega entrega a Estados Unidos y dice que se defenderá solo. Reforma, va de presidente con cargo a Nuevo León. El despacho del gobernador Samuel García y su padre es el encargado de financiar la publicidad del mandatario en redes sociales. El Universal gasta Tribunal Electoral 22 millones de pesos en menú gourmet. Otorgó licitación para que de mayo hasta diciembre de este año sus comedores ofrezcan platillos franceses, griegos, tailandeses.
0: Ay, no me digas.
1: Olala, chinos y vegetarianos. Así es. Milenio, desplazamiento por narcoviolencia cayó 36% en el último año. El Economista, incertidumbre por Irán y demanda de crudo impulsan otra vez los precios. El Financiero, temen nuevos combates en Medio Oriente. Y el New York Times, este diario estadounidense, publica una encuesta. La popularidad del presidente Donald Trump va en picada en medio de una guerra impopular contra Irán. Tiene una aprobación solamente de 37%. Es lo más destacado de la prensa este lunes, Mario.
0: Oye, y estaba viendo esta nota que destaca el diario El País sobre Shakira, que va a ser una de las estrellas del Mundial de Fútbol. Sí. 60 millones de euros le van a... De euros, sí. Le van a devolver de la Hacienda. O sea, pues tuvo un problema con Hacienda, y hasta en la canción sale esa que la dejaron con problemas de Hacienda y todo ese rollo. Y resulta que tuvo la razón. Dice, la justicia da la razón a Shakira y ordena a Hacienda devolverle más de 60 millones de euros.
1: Son unos 70 millones de dólares.
0: La Audiencia Nacional concluye que la cantante no era residente fiscal en España en 2011 y anula las sanciones impuestas. La resolución no afecta a su condena penal. Y bueno, Shakira ha ganado el último pulso que aún mantenía con Hacienda Española. Deberá devolverle más de 60 millones de euros por sanciones que, según ha concluido la justicia, le fueron impuestos de forma indebida. La sala de los contencioso administrativo de la Audiencia Nacional ha dado la razón.

0: La cantante colombiana ya ha anulado el expediente que le obligó a pagar entre liquidaciones y sanciones casi 55 millones de euros. Esas cantidades le tendrán que ser devueltas ahora con intereses. Imagínate los intereses de 60 millones de euros.
1: No, no
0: es una locura. Con eso puedes vivir el resto de tu vida. Con los intereses. Ya ni siquiera, no, sí que le factura la señora.
1: Shakira ya celebró que la justicia española
0: haya... No, pues imagínate.
1: Sí, reconoció que nunca cometió fraude fiscal con sus ingresos de 2011 y lamentó el señalamiento público que sufrió y que fuera tratada como culpable hasta ahora.
0: Bueno, el tema es que va a tener que seguir la condena por impago de impuestos en los años posteriores, de 2012 a 2014. Uh-huh. No sé cuánto era las sanciones, imagínate. Uh-huh. Bueno, sí, es como para celebrar 70 millones de dólares, ¿no?
1: Sí, y además 8 años de disputa.
0: No, imagínate.
1: Pues sí.
0: No, hago un fiestón.
1: Por eso va a celebrar en Nueva York.
0: Sí. Sí, es cierto.
1: En el medio tiempo de la final del Mundial de fútbol.
0: Mundial, muy bien. 10 personas, y yo creo que también cobra, ¿no? La Mundial, ¿o es gratis?
1: Supongo que sí.
0: No, sí.
1: Vamos a averiguarlo.
0: Sí, ya sabes que los Mundiales se le dan a Shakira, ahí... En el de Sudáfrica fue que surgió aquel romance con su con el señor Gerard Piqué.
1: Ese romance que no quiere recordar, supongo.
0: No, sí lo recuerda con canciones y las canta y a todos.
1: Pues está facturando, qué bueno.
0: Pues sí. 10 personas, entre ellas una menor de edad, fallecieron tras un ataque armado en el municipio de Tehuetzingo, en Puebla. Vamos con mi compañero Germán Campos. ¿Cómo estás, Germán?
2: ¿Qué tal, Mario? Te saludo con mucho gusto. Muy buenos días, buen inicio de semana para todos. Pues un conflicto familiar es la principal línea de investigación que sigue la Fiscalía General del Estado de Puebla tras el homicidio de 10 personas, como ya lo mencionabas, entre ellas pues una menor de edad, una bebé de apenas un mes de nacida. Esto ocurrió la madrugada del domingo en la comunidad de Texcala, municipio de Tehuitzingo, en la Mixteca Poblana. Hasta el momento no hay personas detenidas y se ha descartado de inicio cualquier vínculo con el crimen organizado. Esto, bueno, pues según la fiscal del estado, Adamis Pastor Betancourt, casi se pronunciaba sobre estos hechos ayer mismo por la mañana. Escuchemos.
3: Pues desde que tuvimos conocimiento del evento, nos trasladamos al lugar, hicimos el levantamiento de cuerpos, estamos en este momento haciendo todo el barrido dentro de la zona en la que sucedieron estos hechos. Tenemos como línea de investigación que fue un tema familiar, entonces estamos haciendo esas investigaciones, esas indagatorias.
2: Solo decir, Mario, en qué condiciones fueron encontrados estos cuerpos. Sin embargo, pues lo que podría destacarse es que fueron, pues de alguna manera, torturados y, bueno, pues además de pues las lesiones de arma de fuego que sufrieron y que, bueno, pues evidentemente despiertan las indagatorias. Hay que mencionar que añadió que se realizan los análisis de telefonía, pruebas de balística y, pues, entrevista con gente que escuchó en primera instancia las detonaciones de arma de fuego, que fue por lo que dieron aviso a las autoridades, pudieron acercarse. No se trata de una vivienda común, nos afirma la autoridad, que son propietarios de ganado y que esa era su situación o actividad principal y que, bueno, por allí podría derivarse en alguna situación familiar relacionada con su actividad a lo que se debió esta masacre, porque realmente estamos hablando de un multihomicidio. Se trata de la Mixteca Poblana, Mario, en donde este tipo también de situaciones no son comunes, que se den generalmente estas, digamos que multihomicidios, homicidios o violencia se genera pues, en otros puntos del estado, principalmente en el norte y relacionado con otro tipo de actividades. Sin embargo, bueno, pues en esta ocasión estamos contando uno de los hechos pues que más lamenta la Mixteca y que podría convertirse en una situación histórica porque no es común y mucho menos en esta situación pues de la violencia con la que se generaron los hechos, Mario.
0: Sí, desafortunado. ¿Qué tema? Pero imagínate, no me podría imaginar como una disputa familiar. Digo, no es la primera que acaba en una situación como esta, pero aniquilar de plano, borrar a una familia por completo, Germán, ya es algo absolutamente demencial, ¿no?
2: Demencial, Mario, pero además hay que mencionar que en el parte oficial que en estos momentos tengo en la mano, pues se menciona también que además de la bebé de un mes y medio de edad, también hay otros dos menores ya más, digamos, adolescentes. Sin embargo, estaríamos hablando de tres menores de edad. En total son seis hombres, tres mujeres, y bueno, la bebé la están contando, es femenino, pero bueno, pues la están contando, no le dan ahí como género. Pero bueno, pues es realmente una situación terrible. de las

0: personas que fueron pues ejecutadas en esta acción son 6 hombres y bueno, pues así se menciona. 4 son trabajadores, mayor. No todos son parte de la familia, son trabajadores el total de 4 y son 6 personas de la misma familia. Así viene el desglose.
1: Perfecto, bueno. Qué terrible, Germán. Gracias, gracias. Gracias por el informe. Estaremos obviamente, estaremos obviamente en el tema, a ver cómo van las investigaciones. El senador de Morena, Enrique Insulza, negó haberse entregado a las autoridades. Dice que él está en Sinaloa, muy contento, con la familia, que no le importa que los otros secretarios, el de Finanzas y el de Seguridad, se hayan entregado a las autoridades de Estados Unidos, porque él es inocente. Vamos con Estela García para que nos actualice cómo están las cosas en Sinaloa. ¿Cómo estás? Adelante.
2: Buenos días, Mario. Para poner las cosas en claro, desde Sinaloa te informo que el senador de la República, Enrique Insunza Cázares, negó haberse entregado a autoridades de Estados Unidos o tener contacto con instancias extranjeras luego de que su nombre apareciera en la lista del Departamento de Justicia estadounidense de funcionarios y exfuncionarios de Sinaloa acusados de presuntos vínculos con el narcotráfico y tráfico de armas. La aclaración surge después de que en los últimos días circularan versiones sobre una supuesta detención del legislador en territorio estadounidense para enfrentar las acusaciones en su contra, en un contexto marcado por la entrega voluntaria de otros exfuncionarios sinaloenses como Enrique Díaz Vega y Gerardo Mérida Sánchez. Mientras tanto, en medio de la polémica generada por la entrega del exsecretario de Seguridad Pública de Sinaloa a autoridades de Estados Unidos, la próxima semana llega un nuevo mando militar al estado de Sinaloa. Fuentes de la Secretaría de la Defensa Nacional confirmaron que el general Julio César Isla Sánchez asumirá como nuevo comandante de la novena zona militar en sustitución del general Santos Gerardo Soto, quien ocupa el cargo desde el 1 de agosto del 2025. El cambio ocurre luego de que la gobernadora interina de Sinaloa, Geraldine Bonilla Valverde, asegurara públicamente que la llegada de Gerardo Mérida al gobierno del estado de Sinaloa fue una decisión tomada directamente por la Secretaría de la Defensa Nacional y no por el gobernador con licencia, Rubén Rocha Moya.
3: También hay que aclarar que el general Mérida no fue una decisión del exgobernador en licencia, sino una decisión de la propia Sedena, quien lo envía al estado de Sinaloa como secretario de Seguridad Pública del estado.
2: La llegada del nuevo mando militar ocurre en un momento de alta tensión en Sinaloa, donde continúan los operativos federales derivados de los enfrentamientos entre grupos del crimen organizado que se disputan el control del cártel de Sinaloa y las investigaciones que involucran a exfuncionarios de seguridad pública y al gobernador con licencia, Rubén Chamoya, con el crimen organizado. Para Enfoque informó Estela García.
1: Gracias, gracias, Estela. Son las 6 de la mañana con 29 minutos tiempo del centro en esta mañana. ¿Qué soundtrack le vamos a poner a esta mañanita de lunes?
4: Para iniciar esta semana laboral, Mario, editorio de Enfoque, vamos a escuchar, ¿qué te parece?, al cantante británico Robbie Williams, porque va a ser el encargado del show del medio tiempo del Soccer Aid for UNICEF 2026. Es una edición muy especial que va a celebrar el 20º aniversario de este evento benéfico creado por el propio artista Robbie Williams, que tendremos aquí en nuestro país visitándonos en este octubre como parte de su esperadísimo Britpop Tour 2026.
1: Oye, ya está muy de moda el espectáculos de medio tiempo en el fútbol soccer, ¿no?
4: Sí.
1: No, eso no se acostumbraba, parece que ya en este mundial va a haber ahora también, en este evento importante. Y no será que ya estaremos ahorita con los deportes, pero llegó el Pumas y Cruz Azul a la final.
4: Oye, todo mundo
1: una
4: destaca.
1: Muy buena final.
4: Y también el triunfo de las Águilas, de las chicas, de la selección femenil, sí, por claro, supuesto.
1: Claro, claro.
4: Viva
1: claro.
4: El fútbol femenil.
1: Sí, ya ves, las Águilas dicen, nos quedamos sin nada. No, no es cierto, ganaron ¿no? las chicas, uh-huh. Ganaron las chicas el campeonato, muy bien. Pero estaría bueno ponerle un... ¿Qué le pondríamos de medio tiempo a un Cruz Azul Pumas? No sé, al Tri con Alex Lora o algo así, podría ser.
4: A lo mejor, por supuesto, ¿no? Sí. Pero no es, dicen que es el clásico joven. A lo mejor una agrupación pues más moderna.
1: Ya me enruqueciste, Alex Lora, así con una facilidad. BTS, no, pero algo tendría que ser algo chilango, de hecho,
4: sí.
1: ¿No?
4: Uh-huh.
1: Sí, pues está difícil, No está. Bueno, ahí los dejamos, ya estaremos hablando de deportes en un momento, 6 de la mañana con 30 minutos.

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5: Javier Trejo Garay, ¿cómo estás?
6: Presente, ¿cómo estás, mi querido Mario?
5: Hola, muy bien.
6: Fabi, buenos días.
7: Muy buenos días, Javi.
6: Eso de cómo estás, mi querido Mario, pues era... Es obvio, ¿no? Es obvio. Muy contento, como seguramente muchos Cruz Azulinos y Pumas, por haber llegado a una final que además es muy particular. Dos equipos capitalinos, dos equipos chilangos.
5: Ya era hora, un ratito,
6: dos técnicos mexicanos también, como Joel Wiki de Cruz Azul y el caso de Efraín Juárez con el equipo de Pumas. Lo de Wiki tiene doble mérito porque tomó el equipo en la última jornada de la temporada regular, cuando el equipo no estaba fuera de la zona de calificación, pero había ligado 5 partidos sin ganar.
5: Sí.
6: Cruz Azul entró en preocupación la directiva y decidió dar un golpe de timón que parecería muy arriesgado, muy atrevido, y quitar a Nicolás Larcamón y poner a un joven como Joel Wiki, a pesar de que es parte de la institución, es parte es entrenador de las fuerzas básicas del equipo, parecía un riesgo. Pero bueno, pues ahí tiene Joel Wiki ahora a su equipo en la final, sin haber perdido un solo partido desde que llegó, solamente un empate.
5: Sí.
6: Y lo demás ha sido victorias para Joel Wiki.
5: Sí, en plena liguilla, o sea, es ya... Sí, me da la impresión de que Cruz Azul llevaba muy buen ritmo en la primera etapa del torneo, eso le alcanzó para clasificar antes incluso. Y los últimos, me da esa impresión de que lo conversamos aquí, Javier, de que le hicieron le cerrucharon el piso,
6: la camita, sí,
5: le hicieron la camita al entrenador, parece que había problemas con él, los jugadores no estaban de acuerdo con él, simplemente pues salían a no echar el 100%.
6: Sí, claro.
5: Y hasta que llegó el relevo, ¿no?
6: Y llegó y ahí está. Ahora, es una final que va a tener a dos técnicos mexicanos, algo que no ocurría desde hace 13 años.
5: Sí.
6: Desde el 2013, sí, que no ocurría, que dos técnicos mexicanos estuvieran en la final.
5: Sí, tienes razón, es bien interesante. A ver, una final no es inédita.
6: No.
5: Pasaba en los torneos largos, no, sí. No, en los torneos cortos no sabemos,
6: no sé,
5: pero
6: sí.
5: Muy deficitaria para Cruz Azul.
6: Sí, no le ha ido bien a Cruz Azul,
5: no
6: fue bien en aquellos partidos que refieres.
5: Dos.

0: finales perdidas.
1: Dos finales, sí, exactamente. Oye, pero además lo de Cruz Azul y de Pumas, lo Cruz Azul es además muy triste, Mario, porque es lunes, no se sabe todavía dónde se va a jugar la final. No.
2: Bueno, se sabe que el regreso va a ser en CU, sí. Pero hasta ahí.
1: Pero la ida no se sabe, no. Porque el estadio Banorte pues ya cerró las puertas ya para entregárselo a la FIFA. Lo de Cuauhtémoc no se puede porque el partido sería jueves y la selección juega el viernes en Puebla.
2: Pero decían que tenía mano Cruz Azul.
1: Pues sí, pero aún así no se ha confirmado. Es que sale 24 horas entre uno y otro.
2: Ay, qué realidad.
1: Y la otra es el estadio Azul.
2: ¿Y por qué no los dos en CU?
1: No sé.
2: Esa es buena, ¿no?
1: Ah, bueno, como aficionado de Cruz Azul,
2: sí, ir dos veces. Acuérdate que en el Estadio bueno, Azul sí, el año pasado rompimos récord. Nos iba muy bien, era como casa.
1: Tienes toda la razón.
2: Puede ser, ¿no?
1: De hecho, rompieron un récord, tenían más victorias ahí.
2: Sí.
1: Que el mismo equipo
2: muy
1: de
2: raro,
1: Pumas.
2: Pero así es.
1: Sí, es cierto.
2: Un bueno, equipo gitano.
1: Pero no sé si Pumas le prestaría entonces el estadio, ¿no? Esa es otra. Lo cierto es que si usted sabe de algún estadio que esté disponible, por favor, dígale a Cruz Azul.
2: La cancha de mi barrio por ahí.
1: Porque hoy no tienen dónde jugar. Qué triste que un equipo del calibre, del tamaño, de la importancia de Cruz Azul no tenga un estadio propio.
2: Es increíble.
1: Es increíble.
2: Del tamaño, sí.
1: Es increíble.
2: Presupuesto también.
1: Y ni siquiera es por falta de dinero, ¿no? Porque dinero para haber construido un estadio en estos años lo habrían tenido. El tema es que no hay dónde.
2: No hay.
1: Ese es el punto. ¿Dónde puede construirse un estadio para Cruz Azul, que tiene raíces hidalguenses? Hay que decirlo, por cierto. Bueno, ¿qué fue lo que pasó el día de ayer también con el partido entre Pumas y el equipo de Pachuca? Acaba ganando el conjunto de Pumas. Avanza a la final por el empate del marcador global y por su mejor posición en la tabla. Terminó como líder del fútbol mexicano. ¿Qué fue lo que dijo Efraín Juárez al término de este partido? Habló de varios temas, incluso hizo referencia de que primero en la mañana fueron a misa con los jugadores y citó también parte de un evangelio diciendo siempre estaré, no sé, es un tema interesante, pero que al final del día acabaron motivándose con esta charla. Pero habló también de lo que él había dicho ya hace algunos días justamente en los Estados Unidos y esto fue lo que recordó.
3: Por el campeonato, que era uno de los objetivos. Ahora, ¿se acuerdan en San Diego? Si yo les contaba ese día que íbamos a pelear el campeonato, nadie me creía. Allá adentro, sí me creyeron. Porque hicimos una charla después de ese partido, nos comprometimos, entendimos muchas cosas como grupo, como institución, y hoy, 3 meses después, estamos peleando una final. Es increíble.
1: Dueño de una personalidad explosiva, es exultante Efraín Juárez, pero bueno, es un buen técnico, ya lo demostró.
2: Sí, no, bueno.
1: Fue campeón en Colombia.
2: Sí,
1: no. Ahora está aquí a un paso de ser campeón también.
2: Como que ese carácter también le ayudó mucho
1: a
2: encajar. No sé si encaja en todos los equipos, pero en Pumas
1: cayó muy bien.
2: Muy bien, ¿no?
1: Y además de extracción universitaria también, por si fuera poco. Bueno, y por su parte, Esteban Solari, que ha hecho un gran trabajo con el equipo de Pachuca, dijo esto el técnico del equipo que perdió ante el conjunto de Pumas su pase a la final.
4: En la eliminatoria, en los 180 minutos, creo que fuimos un equipo superior al rival. Pero bueno, el fútbol también, el fútbol es contundencia, el fútbol es algunas cosas que tiene que ver más que nada con, como digo, ¿no? Con las ocasiones que generás poder hacer los goles. Tuvimos en casa posibilidad de hacer más goles, no pudimos. Y acá creo que también hoy quedó claro que sobre el final generamos 5 o 6 ocasiones buenas de gol y no pudimos concretarla. No hay excusas porque no somos un equipo que pone excusas. Por eso digo, felicitar al rival, a Pumas, desearle lo mejor en la final. Y nosotros, obviamente que el equipo está golpeado, que está triste, que teníamos una gran ilusión.
1: Alguna vez estaba Solari y Juárez, por cierto, jugaron en el equipo de Pumas, hace algunos años, llegaron a coincidir, fueron compañeros de equipo. Bueno, esto pasó entonces el día de ayer y el sábado el equipo de Cruz Azul no cuenta a Chivas. Lo de Chivas no deja ser triste, fue prácticamente desmantelado el equipo por la situación que usted ya sabe. Y una super temporada que tuvo Chivas va a acabar solamente como una anécdota porque al final pues no alcanzó más que para llegar a la semifinal donde perdió con

0: Y el técnico Ángel Villacampa, después de 7 finales, consigue lograr finalmente el triunfo. Así que enhorabuena para él. Y recordemos que la final, todavía no sabemos dónde se va a jugar el partido de ida entre Cruz Azul y el conjunto de Pumas. 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Bueno, Mario, y ya por último, nada más destacar lo que ocurrió en el automovilismo. Primero, Pat Howard va a arrancar en la sexta posición para las 500 millas de Indianápolis. Fue muy complicada la cual el día de ayer, mucho viento, condiciones cambiantes en la pista, pero al final pues acabó para una sexta posición. No es una mala posición para una larga carrera. De hecho, el Pat Howard ha terminado 2 veces en segundo lugar. Se le ha negado así por nada el terminar ganando una carrera que es muy importante, como son las 500 de Indianápolis. Y mientras que en Nürburgring lo de Max Verstappen, Mario, fue espectacular. Max Verstappen está corriendo en esas carreras de resistencia donde sí se divierte más.
1: En Nürburgring, ya lo dijo, sí, abiertamente.
0: Sí, que pues, se divierte más, no se divierte en la Fórmula 1. Uh-huh. Esto me parece que es como una bofetada para la Fórmula 1. Claro. Decir, es padre, ya sí me divierto. No solamente eso, Mario, sino que se llenó el escenario en los 3 días.
1: Mira.
0: Nunca se había llenado así, y es por Max Verstappen, sin duda. No le alcanzó, fue una largada espectacular. Lo que hizo Max Verstappen en la pista fue de verdad, te das cuenta la clase de piloto que es el auto que le pongas. El auto acababa abandonando, no le alcanzó, pero estuvo liderando durante buena parte, y Max Verstappen arrancó quinto y unas vueltas después ya estaba primero. Es de verdad una bestia muy competitiva, Max Verstappen, que bueno, pues ahora tendrá que concentrarse en lo que viene, que es el Gran Premio de Canadá para este próximo fin de semana en la Fórmula 1. Pues Mario, si te parece, más adelante seguimos con más información deportiva aquí en Enfoque.
1: Muy bien, gracias Javier. 6:43 tiempo del centro. Volvemos con más aquí en Enfoque.

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3: Martín, ¿cómo estás? Muy buenos días.
4: Mario, ¿qué tal? Muy buenos días. Fabi, buenos días.
5: Muy buenos días, Martín.
4: Y también a todo el auditorio. Mario, viene información importante sobre la evolución de los precios de los alimentos. Esto a raíz de los últimos datos en materia de consumo y el esfuerzo que el gobierno federal, a través de la Profeco, ha lanzado durante la semana pasada para informar a los consumidores dónde pueden encontrar alimentos que se incluyen en la canasta básica a un precio más accesible. Recordarás que en su momento en las estaciones de servicio, en las gasolineras, se pone también un aviso en el sentido de que en esa estación de servicio los precios son altos de los combustibles, en la idea de orientar al consumidor. Y la Profeco la semana pasada implementó lo mismo, pero en tiendas de autoservicio. En el sitio de internet de la Profeco se pueden ver en las tiendas, en sus redes sociales también, y por supuesto las vamos a subir a nuestras redes sociales de Enfoque Noticias para que usted pueda ver cuáles son las tiendas de autoservicio donde los precios son mejores, donde su consumo puede afectarle menos al bolsillo y donde ciertamente pues le va a salir mucho más caro. Uh-huh. Pero mi compañera Mara Rivera se dio la tarea, y es importante, Mario, que tengas esa orientación, ¿no? El tema de entrar a las redes sociales de la Profeco, a las de Enfoque Noticias, y ver las tiendas de autoservicio donde está más caro.
6: Exacto.
4: Lo importante es tener otras opciones de compra, ¿no?
6: Sí, Mara fue con algunos consumidores para preguntarles cómo se está pues cambiando un poquito los hábitos de consumo, ¿no? Se compra menos, tal vez lo mismo, pero en menos cantidad. Uh-huh. O tal vez buscándole a otros productos más o menos similares. Vamos, Mara, adelante.
7: ¿Qué tal, Mario? Auditorio de Enfoque, buenos días. Pues el dinero no alcanza para satisfacer las necesidades alimenticias de la familia. Los incrementos en los precios de las verduras y frutas están por los cielos. Algunas personas entrevistadas por Enfoque para saber qué están haciendo para enfrentar el aumento en los productos básicos como el jitomate, la cebolla, papa y chile poblano, nos confiesan que ahora la verdura está más cara que la carne y el dinero no alcanza porque todo sube menos el sueldo.
8: ¿Qué impresión tiene de cómo están subiendo, encareciendo todos los alimentos?
9: Pues mal, porque el dinero no alcanza. El sueldo no lo suben, pero todo sube. Entonces, ¿qué hacemos?
8: ¿Dónde ha visto más los incrementos? ¿En qué productos?
9: Pues en la verdura, en el jitomate, que nunca quiere bajar. Chile poblano, jitomate, tomate y la papa, que es baja y sube y baja y sube y demasiado. Y la carne de res, el pollo, igual.
7: Nuestros entrevistados comentaron que el argumento de los comerciantes es que la volatilidad de los precios de los alimentos se debe a una mala temporada climática. El inconveniente es que los 300 pesos que antes se gastaban ahora no cubren lo mismo para alimentar a dos personas. Y en este sub y baja de los precios ya entraron las tortillas.
8: ¿Cómo lo sienten ustedes los precios de los alimentos?
10: Caros, subieron.

0: tuvieron, pero yo creo que es por debido a la temporada, ¿no? Siempre es temporal esto, sube, baja, sube, pero hay veces que luego se mantiene un poquito arriba. Pero pues sí, de hecho todo ha subido.
1: Ya no encontramos cosas baratas. ¿Y qué? Me estoy gastando a veces hasta 300 pesos y no llevo casi nada. O sea, para hoy nada más, si somos dos personas. Las tortillas ya en algunos lados está 23. Aquí ya subieron. ¿Y qué hacemos?
2: ¿Qué hace?
1: Pues comprar menos y no desperdiciar la comida. Porque yo, pues no, yo la verdad no tiro la comida. Yo sí es una sopita y me sobró. Yo la guardo y ya.
3: Por su parte, los comerciantes no creen que en la segunda mitad del año pueda mejorar sustancialmente el panorama actual de los precios, por lo que no descartan quizás algunos aumentos para no afectar las ventas.
4: Pues muchas, nosotros como comerciantes pues mantenemos el precio, o sea, hay que aguantar hasta donde más se puede. Ya cuando llegamos a un punto en que ya no, pues toca subirle, ajá, pues sí, se detiene un poquito más la venta, baja, pero pues hay que aguantar.
5: Pues sí, porque todo subió, manteca, harina, todo. Pues yo creo que desde que empezó el año.
3: Hasta aquí el reporte que les tengo, Mario.
6: Muy bien, gracias, Mara. Pues sí, básicamente lo mismo que hemos estado reportando, Martín.
7: Exactamente.
6: Se siente en el bolsillo el peso.
7: Y como bien decías, ¿no? Los hábitos de consumo se van modificando. Lo explicaban también las entrevistadas de Mara, que compran menos o compran lo que van a consumir en el momento. A veces ir al mercado con 300 pesos, pues no necesariamente vas a traerlo de todo el día.
6: No, hombre, ¿no? Apenas para unos chiles y un poquito de verdura.
7: Sí, y factores, decía, ¿no? El tema de la temporada en cuanto a los cultivos de los productos. Pero cuando no es una cosa, es otra, ¿no? Cuando no es un problema, que en el caso de los alimentos tiene que ver con el tiempo, con el clima, pues en el caso de los combustibles tiene que ver con una guerra que nada nos compete, pero que sí nos impacta. Total, que por todos lados el consumidor mexicano se ve afectado en su bolsillo. Así es que el reto, Mario, y creo que ha asumido bien la Profeco este, es de orientar y sobre todo señalar aquellos lugares donde se presta el abuso, porque también pues hay quienes aprovechan estos momentos para subir los precios de algunos productos que quizá no tengan ninguna necesidad o no tengan ningún fundamento. La recomendación que hace la Profeco, que eso también se me hace un poco más complicado, es que vayan a consumir a la central de abasto, ¿no? Ahí sí está, a menos de que te vayas para y compres para una semana.
6: Es que luego eso es lo que conviene, ¿eh? O por ejemplo, bueno, porque a veces hacemos esa práctica, el que va, pues le llama a la familia y dice, a ver, voy a comprar tanto, y entonces ya llevas
7: para todos. ¿Qué?
6: Para el hermano, para la hermana, para el, ¿no? Entonces ya haces.
7: Y para varios días.
6: Y para varios días, claro, solamente así.
7: O a lo mejor ya.
6: Central de abastos o
7: sí, centros de abasto más grandes, ¿no?
6: Exacto.
7: Los mercados públicos. Sí, pero sí. Pues ahí está el desafío.
6: De que salga un poquito más barato, ¿no? Ya si vas sumando o restando, mejor dicho, al poquito, pues ya te ahorras una lanita.
7: Sale, sin duda. Exactamente. Sí, sí, sí. Pues la recomendación, como siempre, es verifique precios para ahorrar.
6: Sí. Oye, voy a cambiar de tema, pero te tengo datos de cultura.
7: Sí.
6: A ver qué te parece. Fabiola, ¿cuántas veces al museo fuiste en 2025? ¿Ninguna? ¿Al museo?
8: Varias.
6: ¿Varias?
8: Sí, es una de mis actividades favoritas, ir a museos.
6: Mira, pues resulta que en 2025
8: sí
6: fueron a los museos en México, a todo México, digamos, 52.2 millones de personas. Pero de esas 52.2 millones de personas se distribuyen en fundamentalmente Ciudad de México.
8: Por supuesto.
6: Nuevo León. Yo no, fíjate, no tenía tanta presencia de Nuevo León como también un centro de museos importante. Y Guanajuato, el estado en su conjunto. Del 52.2 millones de personas que asistieron a algún museo, más o menos la mitad prácticamente es en la Ciudad de México. En los 166 museos de la Ciudad de México fueron 25.8 millones de personas.
8: Son cifras que nos da el INEGI este lunes 18 de mayo con motivo del Día de los Museos. Museos uniendo un mundo dividido. Es la propuesta del Consejo Internacional de los Museos. Recintos culturales de todo el país realizan visitas guiadas, talleres, conversatorios, activaciones, proyecciones, actividades comunitarias que reflexionan sobre el papel de los museos como puente entre culturas y comunidades. Y aparte, estas actividades no solamente se centran hoy, porque hoy muchos, o el fin de semana, hoy muchos museos están cerrados, pero se van a extender durante todo el mes de mayo.
6: Sí, entonces tenemos que 25.8 millones de en 166 museos en la Ciudad de México,
8: ¿sí?
6: Es más o menos la mitad. Nuevo León, con 4.7 millones de personas visitando 47 museos aproximadamente. Y Guanajuato, 2.4 millones de personas visitando 60 museos. Es

0: La gran oferta que tiene nuestro país en cuanto a museos. Martín, te extrañan, sí, los museos, siempre se hace una mención a dónde está Martín Carmona.
1: Sí, y yo creo que en el caso de la Ciudad de México es tan grande la diferencia contra los estados de la, sí, República, mucho por los turistas también, ¿no?
0: Sí, claro.
1: Quizá gente del interior de la República viene de fin de semana o viene más días y va a los museos, los turistas extranjeros también van, y sí llama la atención, además el número de museos que tiene la Ciudad de México,
2: ¿sí?
1: Pues es muy amplia, es 160.
2: Sí. No, y hasta, o sea, algunos contabilizan hasta 196, porque hay museos de todo tipo. De hecho, la Ciudad de México es reconocida mundialmente como una de las capitales con mayor oferta museística. Es la segunda ciudad con más museos en el mundo después de Londres.
0: Y ahí les tengo otra cifra que es bien importante, porque también esto habla de por qué la gente va a los museos. Yo he estado, sí, recientemente visitando museos de otras partes del mundo, carísimos,
2: ¿sí?
0: 50 euros si te vas a Europa, más o menos es el promedio que te estás pagando en
1: todos,
0: en algunos países europeos. Aquí el 60% fue gratuito.
2: Claro.
0: El 60% de los museos, ya con visita guiada en algunos casos, gratuito, lo cual es muy importante. Yo creo que pues hay que agradecer que son gratuitos y que se tiene esta política. Y no, aquí no estoy tan enterado, digo, no sé si vienen las cifras, tal vez más abajo, pero los museos de sitio, porque luego también son importantes los museos de sitio que hay en las, sobre todo en nuestros sitios arqueológicos. Hay museos que no sé si están registrados aquí, pero supongo que también tienen una afluencia muy importante, porque sabemos que Chichen Itza o, bueno, ya ves que Teotihuacán tuvo el problemita este del incidente de la muerte de estas personas, bueno, una persona fundamentalmente, si eso vaya a impactar o no a Teotihuacán, pero tienen museos de sitio muy, muy importantes. Pues buenos datos, ¿no?
1: Creo que sí es importante, sí, y ojalá que aumente, ¿no? Seguramente será por el tema del Mundial.
2: Y pues hay que recordar que fue muy polémico este tema de la colección Gelman, que hoy actualmente se está exhibiendo en el Museo de Arte Popular ahí sobre Reforma.
0: ¿Todavía está?
2: Todavía, sí, y de hecho,
0: yo tuve la oportunidad de ver, vale la pena cada cuadro.
2: Fíjate que yo no he ido a esa exposición, la voy a aprovechar porque se está aprovechando el tema del Mundial para, sí, que los visitantes extranjeros también puedan observarla, y se va a ir después a, pues, a esta gira que tiene, y que va a salir del país a otros recintos culturales en el mundo después del Mundial. Sí. Entonces todavía tenemos tiempo de visitarla.
0: Es el Museo de Arte Moderno.
2: Arte Moderno,
0: sí,
2: exactamente.
0: Sí, sí. El Museo de Arte Moderno, ahí está la colección Gelman, yo la pude ver. A ver, hay cuadros de la colección Gelman que hay que ver, y que son extraordinarios, tanto de Diego de Rivera, Orozco, de todo, ¿no? Toledo y obviamente también Frida Kahlo. Pero los que tiene el Museo de Arte Moderno en sí mismo son muy buenos, o sea, son unos cuadrazos de Frida Kahlo espectaculares, que esos sí están y estarán ahí.
2: Para...
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10: ¿Qué tal? Muy buenos días, bienvenidos a Enfoque Regional en su primera edición. Hoy lunes estamos arrancando la semana, es 18 de mayo de este 2026, 7 de la mañana con un minuto tiempo del centro de México, la temperatura 13 grados Celsius. Hoy tendremos una máxima de hasta 29 grados, va a estar en algunas partes de nuestro estado, pues lloviendo a lo largo de

0: esta semana. Le tenemos el reporte porque empezó a surgir información a través de redes sociales que puso en alerta algunas comunidades de nuestro estado. Aquí le vamos a presentar la información veraz, la información que comparten las autoridades. Soy Rodolfo López Mera, qué gusto poder saludarle en esta mañana. Claudia Alcántara está en la coordinación de este espacio y Yosimar Reyes en los controles. La invito a que esté en contacto con nosotros a través de los teléfonos de cabina de Super Estéreo y también el WhatsApp, el 773-731-8839. Háganos saber cuál es su opinión sobre la información que le vamos a presentar. También abierto estas líneas de comunicación para sus quejas y sus denuncias. Ya inició el programa Reciclando Transformamos Hidalgo. Le vamos a platicar de qué se trata. Además, sigue pues las estrategias para combatir al gusano barrenador. Hay información falsa sobre el derribamiento masivo de árboles, esto en Hidalgo. La Semarnat ya emitió una postura y pronto Tula tendrá un sistema tecnológico para seguridad. Esto y más en unos instantes. Tómese un café conmigo, aquí abrimos la conversación.
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0: El secretario de Gobierno, Guillermo Olivares Reina, externó sobre el caso de los mandos policíacos detenidos la semana pasada en Tezontepec de Aldama.
2: Bueno, más que nada, lo que prevalece en situaciones que se vivieron en Tezontepec de Aldama es el de contar con un cuerpo de seguridad confiable, profesional, y el método, la estrategia, la forma en que se pueda lograr, pues quizá las personas lo vean de manera distinta. Pero lo que interesa es alcanzar el objetivo de tener cuerpos policiales honestos, preparados, que cuenten con el equipo necesario. Y a partir de ahí seguramente va a volver la tranquilidad o al menos la confianza hacia esas instancias a las cuales confiamos nuestra seguridad.
0: Vamos a otra información. En Pachuca establecieron un nuevo récord Guinness al reunir la estructura más grande de tacos en todo el mundo. Así es como lo escucha, sobre una superficie de 6.5 metros de largo por 2.4 de base, con 3.000 tacos provenientes de 40 taquerías de la región, es como se alcanzó este récord Guinness. Luego de establecer la marca en las instalaciones de la Feria de Pachuca, pues los tacos fueron repartidos entre los asistentes. Se hizo sobre una base, sobre una plataforma con forma del reloj monumental de la capital hidalguense y al final fueron repartidos de manera gratuita a los que acudieron a este evento. Con esta marca, el estado de Hidalgo ingresó este sábado al Guinness World Record 2026 por hacer un platillo asombroso a nivel mundial, actividad que, pues sin duda, fue convocada por la sociedad civil. Vamos al tema del clima, y es que ya le platicaba al inicio que va a haber lluvias, y así se dejó sentir este fin de semana. Una fuerte tromba acompañada de granizo afectó varias viviendas de las localidades de Almoloya y Texcaltepec, dentro del municipio de Cuautepec de Hinojosa, la tarde de ayer domingo. Se reportan también afectaciones mayores en las instalaciones de un plantel de educación preescolar ubicado en la zona, por lo que se determinó suspender clases presenciales para prevenir algún incidente mayor. Hasta el momento no se reportan personas lesionadas derivado de esta situación. En contraste, después de esta tromba y de las lluvias que se presentan para esta semana, también se van a registrar altas temperaturas en algunas partes de la entidad, por lo que las autoridades recomiendan cuidarse de los rayos del sol. La información nos la presenta Claudia Alcántara.
3: A pesar de las lluvias que se han presentado en los últimos días, en esta época la exposición prolongada a los rayos del sol puede causar enrojecimiento, irritación o hasta quemaduras en la piel. Regularmente es en un horario de 12 a 4 de la tarde, cuando

0: más afectación tiene la población de los rayos ultravioleta.
1: Se siente horrible el calor, o sea, y aparte dejen el calor, o sea, está haciendo calor pero luego llueve y está bien loco el clima, pero sí se siente más el calor.
2: Yo casi todo lo hago como adentro de algo, o sea, dentro de algún espacio cerrado, pero sí cuando me transporto, sea en transporte público, en el carro, y hay un sol muy fuerte, sí ha habido veces donde yo digo, prefiero no viajar a esas horas, cuando el sol está así a todo, porque es muy sofocante.
0: En este sentido, se recomienda el uso de cremas, bloqueadores solares y artículos que disminuyan los efectos del sol.
3: Sí, uso protector solar y también en el maquillaje.
4: Me pongo bloqueador.
2: Sí, uso bloqueador solar todos los días.
1: Bloqueador, pero pues está caro, pero bloqueador casi siempre. No estamos muy informados de ese tema.
0: Para Enfoque Regional informó Claudia Alcántara.
5: Y además de bloqueador, sombrero, sombrilla, una gorra, pues hay algunas prendas que son de manga larga que también pudieran ayudar para evitar cualquier situación, no solamente un golpe de calor, sino que pues al paso de los años alguna enfermedad más grave. Es que hay que cuidarse. 7:08 a.m. En otra información, la Secretaría de Medio Ambiente y Recursos Naturales de Hidalgo desmintió versiones difundidas en redes sociales sobre un presunto derribo masivo de árboles en Avenida Fomento Minero en Pachuca, relacionado con la construcción de accesos al nuevo edificio gubernamental. La dependencia estatal aclaró que no existe un proyecto de tala generalizada en la zona y explicó que actualmente solo se realizan recorridos de diagnóstico ambiental y fitosanitario al arbolado urbano en coordinación con autoridades municipales. Durante las inspecciones, durante estos recorridos, personal técnico detectó especies exóticas afectadas por plagas y enfermedades, entre ellas eucaliptos, casuarinas, pirules y palmas datileras, algunas con presencia de picudo negro, lo que sí representa riesgo para la población y la infraestructura. Semarnat reiteró que las labores son únicamente de valoración técnica y aseguró que la información sobre afectaciones masivas a árboles y fauna carece de sustento. La dependencia informó que mantendrán acciones de protección y manejo responsable de las áreas verdes bajo criterios ambientales y de seguridad. Y en el marco del Día Mundial del Reciclaje, la Secretaría de Medio Ambiente y Recursos Naturales de Hidalgo anunció la campaña Reciclando, Transformamos Hidalgo, una jornada estatal de acopio de residuos electrónicos y electrodomésticos para evitar que estos aparatos terminen contaminando calles, barrancas, cuerpos de agua y algunos otros sitios. Ojo aquí, si usted tiene algún televisor, algún aparato electrodoméstico, celulares, pilas de celulares que ya no ocupe, que ya no necesite, no las puede tirar usted a los residuos que pasan el camión cada semana. No, tiene que haber un espacio destinado para esto. La titular de la Semarnat, Mónica Mixtega Trejo, advirtió que muchos dispositivos contienen sustancias peligrosas que pueden afectar el suelo y el agua si no reciben un manejo adecuado, por lo que llamó a la ciudadanía a participar en esta estrategia de reciclaje responsable. Es por esas sustancias químicas que contienen algunos de estos dispositivos que no se pueden tirar así nada más al bote de la basura. Esta campaña contará con la participación de 40 municipios de Hidalgo, entre ellos Pachuca, Tulancingo, Tepeji del Río, Zimapán y Mineral del Monte, donde se promoverá la correcta disposición de computadoras, pantallas, cables, electrodomésticos y aparatos eléctricos en desuso. Estos centros de acopio estarán del 18 al 22 de mayo, a partir de hoy hasta el 22 de mayo, en un horario de 9:30 de la mañana hasta 4:30 de la tarde. La Semarnat informó que esta campaña ha tenido una respuesta creciente al pasar de más de 27 toneladas recolectadas en 2023 a más de 45 en 2024, fortaleciendo la cultura ambiental y el reciclaje responsable en la entidad. Ya lo escuchó, ya lo sabe, estos 40 municipios estarán participando en esta campaña en un horario de 9:30 de la mañana

0: a 4:30 de la tarde a partir de hoy y hasta el próximo viernes. Por favor, haga una revisión en casa de todos los aparatos electrónicos, electrodomésticos que ya no ocupe y vaya a depositarlos a estos espacios para evitar más contaminación. En otros temas, la problemática del lirio acuático, hablando de contaminación, pues la problemática del lirio acuático en el río Tepeji y la presa Requena generó un nuevo exhorto por parte de integrantes del ayuntamiento, quienes generaron un dictamen desde la Comisión de Medio Ambiente para exhortar a los tres niveles de gobierno a intervenir de manera urgente. Los asambleístas señalaron que el crecimiento descontrolado de esta planta invasiva ha generado impactos negativos en el entorno ambiental, la fauna local, la salud pública y la calidad de vida de habitantes de distintas comunidades asentadas en las inmediaciones de ambos cuerpos de agua.
1: Hoy se presenta ante este pleno un dictamen relacionado con una problemática que ya afecta de manera visible y preocupante al río de Tepeji, la proliferación del lirio acuático. Más allá de colores partidistas o de diferencias políticas, este tema debe entenderse como un asunto ambiental, un asunto de salud pública y de responsabilidad con nuestras comunidades, nuestro Tepeji del río. Reconozco las acciones que se han llevado a cabo por parte de este gobierno municipal, sin embargo, no han sido suficientes.
0: Continuamos en temas de medio ambiente y salud. Autoridades estatales reforzaron las acciones para combatir el gusano barrenador en el ganado de Hidalgo con brigadas de atención, capacitación y vigilancia sanitaria en distintas regiones del estado. El secretario de Agricultura y Desarrollo Rural, Napoleón González Pérez, llamó a los productores a revisar constantemente a sus animales y reportar de inmediato cualquier herida o posible infectación.
2: Nosotros estamos trabajando de manera coordinada con las instancias responsables, que hoy es Senasica, el Comité Pecuario, SADE Federal Hidalgo, también con instrucciones de la Presidencia de la República, la doctora Claudia Sheinbaum Pardo, el gobernador Julio Menchaca. Estamos trabajando coordinados con Bienestar, los Gran Vida, que tienen presencia en la mayoría del Estado de Hidalgo, para que nos ayuden a hacer esa supervisión de revisión del ganado.
0: La estrategia se realiza en coordinación con Senasica, el Comité Estatal de Fomento y Protección Pecuaria, la SADER y gobiernos municipales mediante la campaña Sin Heridas No Hay Gusaneras, que permite reportar casos por teléfono y WhatsApp para recibir atención inmediata.
2: Hemos dividido el estado en regiones para que esté cubierto al 100%, donde estamos revisando los 84 municipios. Ahora, ¿qué hacer? Bueno, pues tenemos una campaña que se llama Sin Heridas No Hay Gusaneras, y ahí depende de Senasica, y le voy a dar un número de teléfono que es el 800-751-2100 o un WhatsApp para que manden las evidencias: 55-39-96-44-62, y de ahí, viendo quién sea responsable del como el municipio del estado, pues va a ir un personal capacitado para que pueda asesorar, hablarles, hacer el buen manejo, buena limpieza de su animal, de la herida, y así poder sanarlo lo más pronto posible.
0: ¿Qué sucede? Ya lo escuchó usted cuando reporta al WhatsApp o al teléfono, ya lo explicó el secretario de Agricultura del estado. Usted reporta el caso y acuden especialistas para aplicar limpieza en heridas, extracción de larvas y tratamientos preventivos y así evitar la propagación de la plaga.
3: Los productores tienen que poner también de su parte, dar aviso a las autoridades, o en este caso nosotros, pues atender inmediatamente el reporte. Es importante que ellos realicen esto porque tenemos que disminuir el riesgo o disminuir también la población, porque una herida produce muchos gusanos, y un gusano pues es una mosca que a la larga puede estar varios huevecillos, van desde 300 hasta 800 o 1000 huevecillos, entonces ahí disminuimos un poco la incidencia de la mosca. Mediante pues la curación de heridas, es muy importante que los productores se acerquen y notifiquen.
0: Vámonos a las cifras, y es que hasta el 14 de mayo se contabilizaban 540 casos acumulados, de los cuales 117 permanecían activos.

0: vivos, por lo que las autoridades anunciaron ya que la próxima semana pues habrá una instalación de un comité especial para fortalecer la vigilancia y la respuesta rápida en el estado. Además, reiteraron que el gusano barrenador no representa riesgo para el consumo de carne, ya que el ganado pasa por inspecciones sanitarias antes de llegar a rastros y centros de sacrificio.
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0: Ya regresamos, 7:20 a.m. Antes de continuar con la información, oiga, se me estaba pasando, pero felicidades a la máquina celeste de Cruz Azul y a los Pumas de la universidad. Van a disputar la final del torneo del Clausura 2026 aquí en México. Los partidos serán el próximo jueves 21 de mayo. Y en Ciudad Deportiva, ya en Ciudad de México, y después en el estadio, también en el estadio Cuauhtémoc, ahora por disposiciones del Mundial, pues se tendrá que jugar allá en Puebla. Pero felicidades, imagínese usted que el Cruz Azul vaya saliendo campeón y que se vengan a celebrar acá a Tula. Veremos qué es lo que pasa el próximo jueves y el domingo. Saludos a todos los Pumas también. Pues tienen posibilidad. Será un partido, una eliminatoria muy, muy pareja. Veremos qué es lo que sucede. Oiga, en más información, la presidenta municipal de Atitalaquia, Claudia Sandoval, encabezó la inauguración de la Olimpiada del Adulto Mayor 2026. Una jornada de convivencia y activación física realizada en la unidad deportiva del municipio. En el evento participaron grupos de adultos mayores de comunidades como El Tablón, Dendo, Tezoquipa, Tlamaco y la unidad habitacional Osorio de León, quienes realizaron actividades como boliche, básquetbol, rompecabezas, tiro al blanco y juegos de coordinación. Durante la jornada, las y los participantes estrenaron uniformes deportivos y convivieron en un ambiente de entusiasmo y sana competencia, promoviendo el envejecimiento saludable y la integración social. Claudia Sandoval reconoció a las personas adultas mayores como parte fundamental de la historia y transformación de Atitalaquia, además de agradecer el acompañamiento de las senadoras

0: Simei Olvera durante las actividades. Oiga usted también, próximamente el municipio de Tula de Allende contará con un sistema tecnológico de seguridad. La información con Jocelyn Sánchez.
1: El gobierno municipal de Tula de Allende informó que ya recibió el software de inteligencia artificial que formará parte de un nuevo centro de control y comando, un C2, porque el proyecto se encuentra en su etapa final de instalación. Al respecto, el alcalde Cristian Martínez Reséndiz señaló que en menos de 30 días se dará a conocer a la ciudadanía el funcionamiento de este sistema tecnológico, el cual busca fortalecer las tareas de seguridad y videovigilancia en el municipio.
2: Que en escasos 30 días estaremos anunciando nuestro centro de control y comando, que será un tema y ejemplo en el estado y a nivel nacional porque estará dotado de inteligencia artificial. Son 71 puntos nuevos donde vamos a blindar nuestra ciudad, así que estamos muy contentos por estos proyectos.
1: Detalló que el nuevo C2 contará con 71 puntos de monitoreo adicional y cámaras equipadas con inteligencia artificial, convirtiéndose, aseguró, en un referente a nivel estatal y federal.
2: Estamos montando la infraestructura, tanto de torres como de semáforos. Vienen ya los cabezales de los semáforos. Ya tenemos los softwares que hacen el tema de la inteligencia artificial comenzarlos a operar y comenzar a nutrir la base de datos.
1: Actualmente continúan los trabajos de instalación de infraestructura, torres y semáforos, además de la integración del software y la alimentación de la base de datos que permitirá la operación del sistema. El edil explicó que las cámaras actualmente utilizadas en Tula pertenecen al C5I del gobierno estatal, por lo que con el nuevo C2 se permitirá al municipio contar con un sistema propio de monitoreo y vigilancia.
2: Al día de hoy, todo el sistema del monitoreo que hay es una duda de la ciudadanía. La gente menciona que qué pasa con las cámaras que hoy hay. Las cámaras son de C5, son de gobierno del estado. Agradecemos mucho porque nos ayuda muchísimo en este tema, pero al día de hoy Tula no tiene una cámara que sea Tula. Es un tema histórico. Nunca Tula ha tenido un sistema de monitoreo propio y hoy lo vamos a tener, y no solo de monitoreo, sino con la inteligencia artificial.
1: Finalmente, recordó que recientemente se reforzó el parque vehicular de seguridad pública con nuevas unidades para fortalecer las labores de vigilancia en la demarcación. Para Enfoque Regional, informó Jocelyn Sánchez.
0: Y un hombre de 73 años fue asesinado con arma de fuego en la localidad de San Miguel La Higa, en Mineral de la Reforma. De acuerdo con el reporte, el hombre fue localizado inconsciente sobre la avenida Los Pinos. Según testigos, varios sujetos arribaron al lugar, le dispararon y escaparon. Hasta ahora las autoridades no han dado con los responsables. La mañana de este domingo, el cadáver de una persona fue localizado en la vía pública de la localidad de Conejos, en el municipio de Atotonilco de Tula, lo que generó movilización de servicios de seguridad y de emergencia. La Secretaría de Seguridad Pública de Hidalgo desmanteló un presunto centro de almacenamiento de hidrocarburo robado en el municipio de Singilucan, donde además fueron aseguradas drogas, vehículos y equipos utilizados para el trasiego ilegal de combustible para el huachicol. Durante el operativo, las autoridades decomisaron casi 6.000 litros de combustible distribuidos en 21 contenedores, además de 360 metros de manguera de alta presión. En el lugar también fueron localizadas dos camionetas tipo pick-up y 437 dosis de presunta marihuana y cristal. Todo lo asegurado quedó a disposición del Ministerio Público mientras continúan las investigaciones para deslindar responsabilidades. Vaya situación en Actopan. Una presunta falla de protocolos de seguridad de la Policía Municipal derivó en una balacera que dejó a una oficial herida y a tres detenidos lesionados por arma de fuego. ¿Qué fue lo que sucedió? Los hechos ocurrieron la noche del sábado. A eso de las 8:30 de la noche, cuando policías trasladaban a tres sujetos detenidos por robo a casa habitación, presuntamente uno de ellos ocultaba una pistola calibre 9 milímetros entre su ropa y durante el trayecto disparó contra los oficiales, hiriendo en la pierna a un elemento. Tras la agresión, el conductor de la patrulla repelió el ataque y lesionó a los tres detenidos, quienes fueron llevados de emergencia al Hospital General de Actopan. Y los protocolos APA, una revisión antes de subirlos a la patrulla. Es ahí donde se tendrá que hacer una investigación interna de cómo accionaron los policías municipales, porque no solamente ponen en peligro su vida, sino también de los detenidos. Así que se habrá que revisar los protocolos allá en la Dirección de Seguridad Pública del municipio de Actopan y elementos de la Secretaría de Seguridad Ciudadana de

0: Tizayuca llevaron a cabo la detención de varias personas que presuntamente pretendían apoderarse de manera ilegal de inmuebles en el fraccionamiento Villa Los Milagros de ese municipio. En el ejido de Tezontepec de Aldama, policía municipal acudió a verificar una persona sin vida que le fue reportada a orillas de una zanja. Al llegar, localizaron restos humanos donde únicamente aparecían huesos. Y una fuerte granizada con ráfagas de viento y lluvia que se registró la tarde de este domingo en el Valle de Tulancingo, Pachuca y Mineral de la Reforma, que sin duda pues provocó encharcamientos, severas inundaciones en algunos fraccionamientos, los clásicos donde siempre estamos hablando, sobre todo de la zona sur de Pachuca, como Tulipanes, como Tuzos, como El Venado, fraccionamiento Chavarría, por allá también, pues sin duda causó muchos problemas y se activaron los protocolos de emergencia. 7:28 a.m. Vamos a otra información. Más de 6 millones de pesos fueron invertidos en obras de infraestructura educativa en la Escuela Normal de las Huastecas en Huejutla de Reyes, donde el secretario de Educación Pública de Hidalgo, Natividad Castrejón Valdés, entregó una cafetería escolar, barda perimetral, módulo de baños y una rampa de acceso. Durante la gira de trabajo, el funcionario destacó que estas acciones impulsadas por el gobernador Julio Menchaca Salazar buscan fortalecer espacios dignos, seguros e incluyentes para la comunidad estudiantil. Además, en Huejutla y Atlapexco encabezó actividades con docentes, madres y padres de familia, donde reiteró que la educación debe formar estudiantes autónomos, críticos y comprometidos con transformar su entorno.
1: Es de materia federal, la ley seguía es materia federal, pero nosotros coadyuvamos, acabamos de estar con el gobierno de México, con el secretario de trabajo, y nos comprometimos a coadyuvar con ellos. Sin embargo, les quiero destacar que el Congreso del Estado aprobó la ley Silla también para los servidores públicos recientemente, y estamos impulsando el respeto a esta ley que ya fue aprobada por el Congreso del Estado.
0: 7:29 a.m. Hoy va a haber conferencia de prensa en la Sala del Pueblo, allá en Pachuca, como cada lunes. Y va a estar presente el titular de la Unidad de Planeación y Prospectiva de Hidalgo, Miguel Ángel Tello Vargas, quien pues va a anunciar algunos proyectos para los próximos meses. Hablando del secretario, realizó una gira de trabajo por la región de Tula para supervisar obras de infraestructura y participar en actividades conmemorativas por el Día de las Madres. El funcionario recorrió el Parque Chamizal en la colonia San Marcos de Tula de Allende, donde verificó los trabajos de protección sobre la margen derecha del río Tula. La obra, a cargo de Conagua, contempla la construcción de una base de gavión de cerca de 400 metros para reforzar el bordo natural y brindar mayor protección a la zona. Más tarde, en Atotonilco de Tula, Miguel Tello Vargas participó junto con la alcaldesa Jocelyn Tobar en un evento por el Día de las Madres, donde reconoció el esfuerzo y la importancia de las mujeres en el desarrollo de las comunidades hidalguenses. Veremos ya en un par de horas qué es lo que anuncia el titular de la Unidad de Planeación y Prospectiva de Hidalgo, los próximos proyectos para las regiones de la entidad. Y más de 50,000 servidores públicos del Poder Ejecutivo de Hidalgo ya cumplieron con su declaración patrimonial correspondiente a este año, el 2026. La Secretaría de Contraloría informó que del 1 al 13 de mayo se han presentado 50,390 declaraciones, lo que representa un avance del 61.8% del total de trabajadores obligados a realizar este trámite. El contralor Álvaro Bardales detalló que aún hay más de 29,000 declaraciones pendientes, aunque 19 dependencias estatales ya alcanzaron el 100% de cumplimiento, entre ellas Turismo, Desarrollo Económico y la Comisión Estatal de Agua y Alcantarillado. También destacan con más del 90% de avance la Policía Industrial Bancaria, la Secretaría de Seguridad Pública y los colegios de bachilleres y CECITE. En tanto, la Secretaría de Educación Pública reporta más de 20,000 declaraciones presentadas, equivalentes al 45.5% de avance. Así llegamos a la parte final de este espacio. Gracias.

0: por acompañarnos. Gracias por iniciar la semana bien informados. Quédese con la programación de Super Estéreo. En nombre del equipo, soy Rodolfo López Mera. Que tenga un excelente lunes.
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6: Drivers, muy buenos días, feliz inicio de semana, que arrancamos con el reporte vial. Sobre la autopista México-Pachuca se presenta carga vehicular a la altura de la caseta de Ojo de Agua. Desde la 3030, considera tus traslados. Tráfico fluido desde Querétaro hasta la caseta de Palmillas. Solo considere que hay cierre de un carril por obras en la zona de Cumbres. Hay 5 kilómetros de fila. Hoy aplica el hoy no circula para autos con engomado amarillo, terminación 5 o 6. Tome previsiones. Hasta aquí el reporte vial. Te dejo en compañía de Cristian García.
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1: Ataque armado deja dos hombres sin vida en Hidalgo.
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1: Muy buenos días, le presento un avance informativo. Vecinos de la colonia La Vega, en Mixquiahuala, reportaron que durante la madrugada del domingo, sujetos ingresaron a una vivienda que meses atrás había sido asegurada por autoridades tras un cateo realizado en el lugar. El inmueble se localiza en una cerrada de la calle Leona Vicario, donde la mañana de ayer, habitantes de la zona detectaron que los sellos de aseguramiento estaban violados y el zaguán permanecía completamente abierto. Hasta el momento se desconoce qué fue lo sustraído del domicilio. Una intensa movilización policíaca se registró sobre la calle Vicente Guerrero, en Actopan, luego del reporte de una mujer lesionada por disparos de arma de fuego. En el sitio, paramédicos brindaron atención a una joven de 21 años, identificada con las iniciales DMRC, quien presentaba heridas por proyectil en espalda, abdomen, pierna y una mano, por lo que fue trasladada a un hospital. Vecinos del lugar lograron retener al presunto responsable, identificado como EVM, de 32 años, a quien presuntamente le fueron aseguradas dos armas de fuego antes de ser entregado a las autoridades correspondientes. Dos hombres fueron localizados sin vida dentro de un domicilio la noche del domingo en el municipio de Tetepango, tras un ataque armado registrado sobre el camino Cañada Juan Do. Elementos de seguridad y protección civil confirmaron que ambas víctimas presentaban impactos de arma de bala y ya no contaban con signos vitales. Tras los hechos, corporaciones de Mixquiahuala y Tetepango desplegaron un operativo para ubicar a los presuntos responsables, quienes habrían escapado en motocicleta rumbo a Teñé. Todavía no se ha informado si hay detenidos.
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1: Para Enfoque Regional informó Jocelyn Sánchez.
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1: Las 8 con 7 minutos.
2: Bienvenidos.

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10: Las 8 con 18 minutos.

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4: Soy Rodolfo López y te acompaño con la información vial para que llegues a tiempo y sin contratiempos. Se reporta tránsito lento en la autopista Arco Norte en dirección Pachuca en el kilómetro

0: 91 por trabajos de mantenimiento. La afectación vial comienza desde la caseta de Atitalaquia. Hay tráfico pesado desde la caseta de Tepozotlán hasta el puente para incorporarse al segundo piso. Salgan con tiempo. Trabajos de mantenimiento en Arco Norte, kilómetro 71, dirección a Tlacomulco, tramo Tula 1, Tula 2, provocan severa afectación vial. Anticipa tus traslados, el tramo se verá afectado hasta las 18 horas. En la autopista México-Querétaro, kilómetro 56, dirección Querétaro, se registra carga vehicular a la altura de la salida al poblado de Jorobas. Sin reporte de incidentes, maneja con precaución. Así está el tráfico por ahora, tómalo con calma y maneja seguro.
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1: Las 8 con 51 minutos.

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3: Presuntos ladrones intentan escapar y lesionan a mujer policía en Actopan.
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3: Muy buenos días, le presento un avance informativo. La madrugada del domingo, el conductor de un vehículo perdió el control mientras circulaba sobre el Boulevard Minero en Pachuca y terminó impactándose contra un objeto fijo. Tras el percance, 2 jóvenes resultaron lesionados y recibieron atención médica en el lugar por parte de paramédicos. Hasta el momento no se ha dado a conocer la gravedad de sus heridas. Elementos de emergencia y seguridad acudieron al sitio para brindar apoyo y realizar las diligencias correspondientes. Autoridades estatales y especialistas sanitarios llamaron a productores de Hidalgo a revisar constantemente a su ganado y reportar de inmediato cualquier herida o posible caso de gusano barrenador, esto para evitar la propagación de la plaga. El secretario de Agricultura, Napoleón González Pérez, señaló que el trabajo coordinado entre productores y autoridades ha permitido atender oportunamente los casos detectados. Como parte de la campaña Sin Heridas No Hay Gusaneras, los reportes pueden realizarse al 800-751-2100 o vía WhatsApp al 5539-964462. 3 presuntos ladrones intentaron escapar cuando eran trasladados por policías municipales de Actopan la noche del sábado, dejando como saldo una mujer oficial lesionada por arma de fuego. Los hechos ocurrieron sobre la carretera hacia la estancia, cuando uno de los detenidos, asegurados previamente por robo a casa habitación, presuntamente sacó un arma y disparó contra los uniformados, hiriendo en la pierna a una policía. Su compañero repelió la agresión y lesionó a los 3 sujetos. Paramédicos trasladaron a la oficial y a los 3 detenidos para recibir atención médica.
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3: Para Enfoque Regional informó Jocelyn Sánchez.
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5: Arrancando semana, ¿cómo estamos? Buenos días. Espero que la actitud esté al 100.5. Tenemos mucho para ti, quédate con nosotros.

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1: ¿Quién te acompaña en este lunes? En controles, Josimar.
2: Muchas gracias, afición. Este es para vosotros. ¡Sí!
1: Y en el micrófono, Fabio Ortiz. Así que a disfrutar al 100.5.

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1: Estás cumpliendo un añito más, estás de aniversario, o a lo mejor algún negocio, algo que quieras festejar, compartir con la gente que más quieres. Entonces manda tu mensaje o nota de voz al 773-731-8839. Vienen las mañanitas.

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1: Con inspiración, con su guitarra en mano, viene esta canción del 2005, se llama Detalles, él es Jair. Son las 9:25, escúchalo en el playlist de tu vida.
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4: Drivers, esta mañana se registra carga vehicular constante en la zona sur de Pachuca y principales accesos hacia la capital hidalguense. Vamos con la información. Se registra tránsito intenso en ambos sentidos sobre el puente de Colonia San Antonio, San Antonio Tercera Edad, puente Las Torres Explanada y Matilde Telles. Los tramos hospitales Juan Sedoria, Procuraduría Puente.

0: Gente de Colonias y Telles C5I se mantienen fluidos. Boulevard Minero y Colosio presentan intensa carga vehicular en ambos sentidos, con circulación lenta en inmediaciones de la Glorieta 24 horas. Recuerda anticipar tus traslados y conducir con precaución para evitar contratiempos este inicio de semana.
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que ustedes puedan asistir este próximo miércoles 20 de mayo a las 7:30. ¿Dónde? A las luchas libres. Va a estar Cibernético, Charlie Manson, Psicosis contra Puerquiza Extrema, ya en Tezontepec de Aldama. ¿Quieres tus invitaciones? Ahorita te voy a indicar en qué momento te puedes reportar a los teléfonos de cabina 221-19 o 242-55.

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1: Algunos les pesan los años y otros lo llaman experiencia. Así que a las 10 de la mañana suenan las mañanitas para que tú mandes tu mensaje, tu nota de voz y lo reportes directamente a los teléfonos de cabina. Te los paso: 73-221-19 o también el 73-242-55. Marca y manda esa felicitación a la persona especial.

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0: Ya nos llegan por acá los saludos y este es para mi esposa, que se llama Brenda. Ella nos escucha en Tlaltepoxco de parte de su esposo Lalito Jiménez, que la ama con todo el corazón. Y qué mejor canción en que esta que tenemos preparada para ustedes. Es de Joan Sebastián y se llama Amorcito Mío. Esto es para ti, Brenda, son las 9:50.

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1: Son las 9:52. Esta canción de verdad que está bien inspiradora. Y es para ti, es de Omar Chaparro. Empezar a vivir.

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1: Las 9:56. El clima está bastante delicioso, así que yo te recomiendo que te pongas tu bloqueador. A lo mejor traes una gorrita, cargues todo el tiempo con tu sombría por cualquier cosa. Ya ves que el clima es bastante bipolar. Son exactamente las 9:56 con un clima de 20 grados Celsius en este inicio de semana.

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3: Localizan a mujer sin vida en una vivienda en Ixmiquilpan.

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2: Muy buenos días. Le presento un avance informativo. La Secretaría de Seguridad Pública de Hidalgo desmanteló un presunto centro de almacenamiento de hidrocarburo robado en el municipio de Singuilucan, donde además fueron aseguradas dosis de droga, vehículos y equipo utilizado para el trasiego ilegal de combustible. Durante la intervención fueron asegurados 5.896 litros de hidrocarburo distribuidos en 21 contenedores de distintas capacidades, así como 360 metros de manguera de alta presión, dos camionetas tipo pick-up y 437 dosis de sustancias con características de marihuana y cristal. Todo lo asegurado quedó a disposición de las autoridades ministeriales para continuar con las investigaciones correspondientes. Una familia originaria de Pueblo Nuevo, en Ixmiquilpan, resultó con golpes menores luego de sufrir una aparatosa volcadura sobre la carretera Alfajayucan-Huichapan, a la altura de la comunidad de Don Guiñó. La familia viajaba en un automóvil compacto color rojo, cuando presuntamente una falla en uno de los neumáticos provocó que el conductor perdiera el control de la unidad. El vehículo terminó volcado y dio varias vueltas antes de quedar nuevamente sobre sus 4 ruedas, lo que movilizó a los cuerpos de emergencia. Bomberos y personal de protección civil de Alfajayucan y Huichapan brindaron atención a un hombre, a su esposa y a una menor de edad, quienes afortunadamente solo presentaron lesiones menores. La mañana del domingo se registró una movilización de cuerpos de emergencia en la comunidad del Dexto, en Ixmiquilpan, luego de que una joven mujer fuera encontrada sin vida al interior de una vivienda. Según los primeros reportes, el llamado de auxilio se recibió alrededor de las 10:30 de la mañana, por lo que elementos de seguridad pública y paramédicos de la Cruz Roja Mexicana acudieron al domicilio para atender la situación. Tras la valoración correspondiente, los socorristas confirmaron que la joven ya no presentaba signos vitales, por lo que el área fue acordonada. Familiares solicitaron la presencia de personal pericial para realizar las diligencias correspondientes y esclarecer las causas del fallecimiento.
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2: Para Enfoque Regional informó Jocelyn Sánchez.
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3: ¡Cómo me encanta esto, Kevin!
4: Oye, David, ¿cuál ha sido tu mejor noche?
3: ¿Mi mejor noche? Yo creo que todas. Porque es una oportunidad maravillosa de reencontrarte con tu público cada noche, Kevin.
4: ¿Te digo algo?
3: Dime.
4: Este es

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1: Banda MS está súper, súper emocionada porque este 23 de mayo van a tener ya su presentación en la México, en la Monumental. ¿Cómo la ven? No, pues todos felices de la vida. ¿Quién invita, por favor? Porque por supuesto que jalamos a escuchar todos los éxitos de Banda MS. Son las 10 de la mañana con 10 minutos. Sigue mandando tu mensaje, tu nota de voz para las mañanitas. Ahorita vienen.

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7: Buen día, son las 10:20.

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1: Tal cual se hace justicia. Pues sí, la justicia española falló a favor de Shakira al anular una antigua sanción tributaria. Y pues ahora se le va a regresar 60 millones de euros. Ella ganando y facturando como siempre.

porque ustedes lo piden, porque les gusta que los consintamos todo el tiempo y porque obviamente están cumpliendo un añito más de vida, de salud, de prosperidad, de tener trabajo. Y bueno, vamos a mandarle un saludo y felicitación al seminarista Raúl Mendoza Rodríguez por su cumple de parte de su mamá Graciela Rodríguez. Un fuerte abrazo para ti, también para Ariana y Uriana de parte de su hermana Dani, sus sobrinos Carol y Noel, que nos escuchan en El Pedregal. Muchos años más de salud para ti, para José Herrera, que nos está escuchando en Tlaxcuapan, está de manteles largos, y este saludo y felicitaciones de parte de toda la familia que lo ama. Y también un fuerte abrazo para Karina, está cumpliendo 50 añotes, ya estás en el quinto piso, y de parte de sus amigas del trabajo, que le manda todo su cariño desde Presas. Para todos ustedes, estas son las mañanitas.

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1: Son las 10 de la mañana con 27 minutos. Si quieres seguir mandando tus saludos y felicitaciones, hazlo al WhatsApp

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6: Drivers, espero que estén teniendo el mejor de los trayectos. Vamos con la información. Fue reabierta la autopista urbana Siervo de la Nación desde Jardines de Morelos hasta Alfredo del Mazo o bajar por Circunvalación. Continúa carga vehicular a la altura de la salida al poblado de Jorobas de la México-Querétaro sin reporte de incidentes. El Arco Norte presenta carga vehicular a la altura de la caseta 2 Tula, dirección Atlacomulco.

0: La carretera Tula-Tepeji muestra buen avance sin contratiempos. Respete el límite de velocidad. Este fue el reporte del tráfico. Mantente informado cada 60 minutos y conduce con responsabilidad.
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te invita a recorrer los siglos de la historia. Así que hoy festejamos, hoy celebramos y te invito a que pues vayas a visitar el museo más cercano y conozcas un poquito más de nuestra historia.

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2: Mandamos saludo para Rodrigo y la familia Romero Cruz. Ok, con mucho gusto. Aquí estamos listísimos para que ustedes se sigan reportando. Son las 10:49.

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1: Ahorita les voy a platicar qué se hizo viral. ¿Tú qué harías por conseguir todas las estampitas del mundial? Bueno, vaya que ha habido situaciones bastante creativas. Son las 10:53.

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1: Saludos a todos los que están en el transporte público, a los conductores, a todos los pasajeros. Sube el volumen, por favor, porque viene la música del Quique Lira aquí en el playlist de tu vida. Son las 10:50.

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1: Tenemos buena música, excelente ambiente, mucha información y también boletos para las luchas libres.

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1: Muy buenos días, le presento un avance informativo. La mañana del domingo se registró una movilización de cuerpos de seguridad y emergencia en la comunidad de Cerro del Tezontle, en el municipio de Tezontepec de Aldama. Esto tras el reporte de olores fétidos provenientes de una zona parcelaria cerca del canal G5. El aviso ciudadano se recibió alrededor de las 8:48 de la mañana, alertando sobre la posible presencia de una persona sin vida entre las compuertas 5 y 6 del canal. Al arribo del sitio, autoridades confirmaron el hallazgo y procedieron al acordonamiento del área para permitir las diligencias correspondientes. Más tarde, personal de investigación y servicios periciales iniciaron los trabajos de identificación a la persona localizada y así poder esclarecer las circunstancias del fallecimiento. La mañana del domingo, elementos de seguridad y cuerpos de emergencia atendieron el reporte sobre una persona sin vida localizada a un costado de la carretera Conejos a Totonilco, a la altura de la Escuela María de la Comunidad de Conejos, en el municipio de Totonilco de Tula. La zona permaneció acordonada y bajo resguardo de las autoridades, mientras personal especializado realizó las diligencias e investigaciones correspondientes para esclarecer los hechos. Vanessa Escalante Arroyo, titular de la Secretaría de Salud de Hidalgo, confirmó 7 casos de miasis por gusano barrenador en humanos.
2: Hasta el momento en el estado de Hidalgo tenemos 7 casos confirmados en humanos. Estos casos confirmados están en los municipios de Tenango de Doria, Tlaxcuapan, Tlaltinol, Huehuetla, Tianguistengo y Pisaflores. Tenemos 3 casos en estudio y 2 casos descartados. El 86% de las personas que han presentado estos casos han comentado que han estado con ganado.
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1: Para Enfoque Regional informó Jocelyn Sánchez.
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1: Nos gustó esta fusión, agradecemos y espero que se repita muchas veces más a Mariana Seguanes, a Lil Downs, por un mal de amor. Ellos tienen el corazón roto.

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4: De la voz del Macario suena Desvelado 11:20.

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1: Vámonos con los viejos tiempos. Es la voz de Yair. Tenemos a Nadia. Esto se llama Contigo Sí. ¿Tú también aceptas?

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1: Ya viene la información vial, pero antes te platico que les llegó de sorpresa a Luis Ángel el Flaco, a Josy y también a Jorge Medina, y les hizo la invitación para este 14 de noviembre para que se vayan a la Monumental. Te presenten juntos y ahora sí que hagan el trío perfecto. ¡Ay, ajúa! Son las 11 con 28 minutos.

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6: Soy Rodolfo López con la información vial al momento. Trabajos de mantenimiento en Arco Norte, kilómetro 91, dirección Texmelucan, tramo Atitalaqui a Pasco. Afectación en carril de baja. Hay carga vehicular en la zona. Mientras tanto, la carretera Francisco y Madero Tula se presenta un buen avance, sin asentamientos desde Santana Huehuepan hasta La Loma. Hay complicaciones sobre la México-Pachuca, estamos hablando específicamente del Boulevard Santa Catarina desde Haciendas de Hidalgo hasta el Boulevard Felipe Ángeles en Pachuca, utiliza vías alternas. Hasta aquí el reporte vial, maneja con precaución, respeta los señalamientos y evita distracciones al volante.
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5: Va subiendo la temperatura a 25 grados Celsius.

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1: ¡Qué padre que esté participando con nosotros! Obviamente tenemos más invitaciones, pero felicitamos a Miguel Ángel Garamillo y también a Víctor Benítez por participar por estos boletos dobles para lucha libre. Son las 11:50, seguimos con la música aquí en el playlist de tu vida.

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1: Te tengo muy buenas noticias. Fíjate que Edena Muñoz y Karine León se encontraron allá en Hermosillo, Sonora. Y esto huele a que puede existir alguna colaboración que estaría genial. Imagínate, con una composición de Edena y la voz de Karine León. Híjole, eso sí suena a éxito como todo lo que hacen. Son las 11:55.

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1: Familia, si tu lunes está siendo pesado, tranquilos, recuerden que son guapos, pero no millonarios. Son las 11:58 a trabajar.

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2: Localizan a dos personas sin vida en terrenos de cultivo en Zempoala.
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2: Muy buenas tardes, le presento un avance informativo. Autoridades atendieron el reporte de un coyote lesionado en la zona conocida como la Bajada de la Calavera, en Mixquiahuala, donde se logró el aseguramiento del ejemplar para posteriormente trasladarlo a la Unidad de Rehabilitación de Fauna Silvestre de Pachuca. El mamífero quedó bajo valoración médica y cuidado especializado por parte de personal veterinario, con el objetivo de atender sus lesiones y procurar su recuperación. Miguel Tello Vargas, titular de la Unidad de Planeación y Prospectiva, presentó el concurso artesanal denominado Impulso Indígena, dirigido a artesanos de pueblos originarios de Hidalgo, en donde a través de una pieza textil se busca que se refleje la cosmovisión local en el marco del mundial.
5: El reto es muy concreto, es diseñar y confeccionar una playera de fútbol que represente a los pueblos indígenas de Hidalgo en el marco del Mundial 2026. La pieza tiene que reflejar 3 cosas: elementos culturales, símbolos, motivos y cosmovisión propios de los pueblos indígenas de Hidalgo, técnicas tradicionales, bordado, tejido y materiales propios del trabajo artesanal, creatividad y pertinencia, originalidad que fortalezca la identidad colectiva y el sentido de pertenencia de los pueblos originarios. No buscamos solamente una playera, buscamos una obra de arte que cuente una historia.
2: 2 personas fueron encontradas sin vida en una zona de cultivo ubicada a un costado de la carretera México-Tulancingo, a la altura de la comunidad de Venustiano Carranza, en Zempoala. Según se informó, las víctimas corresponden a una mujer y un hombre, quienes hasta el momento no han sido identificados. Tras el reporte ciudadano, personal de Protección Civil Municipal acudió al sitio y confirmó que ambas personas ya no contaban con signos vitales. La zona fue acordonada por autoridades de seguridad, mientras los elementos de la Procuraduría General de Justicia del Estado de Hidalgo realizaron las diligencias correspondientes y el levantamiento de los cuerpos.
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2: Para Enfoque Regional informó Jocelyn Sánchez.
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6: Bonita tarde, familia. Qué bonito que siguen en sintonía de Super Estéreo 100.5 FM. Por acá ya tenemos a Jaciel López en controles. ¡École! Son las 12:07. Fabi Ortiz te acompaña una horita más.

0: Hay futbolistas extraordinarios y luego está Lionel Messi. Un jugador que durante años pareció desafiar la lógica del fútbol, como si el balón entendiera algo que el reto todavía intenta explicar. Messi nació en Rosario, Argentina, en 1987, en una familia trabajadora donde el fútbol era parte de la vida cotidiana. Desde niño llamó la atención por su talento, pero también enfrentó una dificultad que pudo cambiarlo todo. Fue diagnosticado con un problema de crecimiento. El tratamiento era costoso y su familia no podía sostenerlo solo. Ahí apareció el momento que transformó su historia. El Barcelona decidió apostar por él tras verlo jugar en categorías infantiles.
1: La leyenda dice que su primer acuerdo fue firmado en una servilleta.
0: Messi tenía apenas 13 años cuando dejó Argentina para mudarse a España y perseguir un sueño que todavía parecía imposible. En la Masía, la histórica academia del Barcelona creció futbolística y personalmente. Y después llegó lo inevitable. Debutó con el primer equipo y comenzó una era.
2: ¡Ha marcado uno! ¡Se lo han anulado! ¡Ya ha marcado otro golazo! ¡Barça 2, Albacete 0! ¡Recuerden este día!
0: Con el Barcelona ganó prácticamente todo, ligas, copas y múltiples UEFA Champions League. Se convirtió en el máximo goleador histórico del club y acumuló una cantidad de balones de oro que redefinió los estándares de la grandeza individual.
3: Octavo balón de oro, escribiendo la historia hasta el final de su carrera. Un país entero festeja un título individual que nos representa a todos.
4: Otra vez, Roma. El cumpleaños de Diego Armando Maradona, que desde el cielo mira y disfruta también con nosotros.
0: Pero durante mucho tiempo había una ausencia que parecía perseguirlo. Un gran título con la selección de Argentina. Perdió finales, soportó críticas e incluso llegó a renunciar momentáneamente al equipo nacional. Hasta que el fútbol finalmente le devolvió algo. La Copa América 2021 fue el inicio. Y después llegó el capítulo definitivo, el Mundial de Qatar 2022, donde Messi levantó la Copa del Mundo y cerró uno de los relatos más importantes en la historia del deporte.
5: Disfrutar, somos campeones del mundo, queremos ir para Argentina, queremos disfrutar allá con todo y nada, es una locura que se haya dado de la manera que se dio, pero es impresionante.
0: Tras su salida del Barcelona, pasó por el Paris Saint-Germain y posteriormente llegó al Inter de Miami, llevando el impacto del fútbol a otra dimensión en Estados Unidos. Fuera de la cancha,

0: Messi también ha desarrollado una importante labor filantrópica mediante la Fundación Leo Messi, apoyando proyectos de salud y educación infantil. Y aunque Qatar 2022 parecía el final perfecto, Messi todavía no se despide. Hoy continúa preparándose con la mirada puesta en la justa mundialista de 2026. Dato que se queda, Messi no solo rompió récords, cambió la manera en que entendemos el talento dentro de una cancha. Porque algunos futbolistas ganan partidos, otros ganan títulos, pero muy pocos como Lionel Messi consiguen algo todavía más difícil: convertirse en memoria colectiva del fútbol.
1: Para la fiesta del fútbol, Nadime Asjane.
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1: Ya estamos listos, mamis. Vayan, por favor, por los peques a la escuela. Ya saben, por favor, no se les olvide la sombrilla, que hace muchísimo calor.

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13: Las 12 con 22 minutos. Quiero mandarles saludos. Siempre, siempre nos sintonizan ahí en la cocina económica de Doña Tere. Y a todas sus chicas, siempre súper trabajadoras. Ay, rica salsa. Mándeme una tortillita recién hecha.

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2: So this is your first time.
3: I can't believe a first hit MIT.
4: MJ.
5: Y es que el mismísimo Tom Holland acaba de estrenar en sus redes sociales el nuevo póster de Spider-Man Un Nuevo Día.
6: Hi, my name is Peter Parker.
5: La nueva película de Marvel Studios y Sony Pictures que llegará el próximo 31 de julio. Y es que ya han pasado 4 años desde los eventos de Spider-Man Lejos de Casa. Y ahora nuestro queridísimo Peter Parker es ahora un adulto que vive completamente solo tras haber decidido voluntariamente borrarse de las vidas y los recuerdos de aquellos a quien más ama, mientras lucha contra el crimen en la ciudad de Nueva York.
7: Go home.
5: Que ya no conoce su nombre y se ha entregado por completo a proteger la ciudad. La nueva historia la veremos en cines el 31 de julio, así que aparta ahí tu agenda. Y ya sabes que si quieres saber muchísimo más, puedes hacerlo en @epiczonemx en Instagram o a través de la página de Super Estéreo 100.5 FM.
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9: Friendly neighbor.
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11: Seguimos pasando bien, nos dan ganitas de hasta cocinar, ¿verdad? De eso, señora, a molerlo de la licuadora, cheque del sartén y ponga mucho amor y actitud a todo lo que cocina.

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7: Vamos con la última hora del reporte vial. Tránsito lento y largas filas debido a las obras simultáneas que se realizan sobre el Boulevard Las Torres y el puente ubicado frente al ITLA sobre la carretera Pachuca Ciudad Sahagún. La circulación en la carretera Progreso Ixmiquilpan es fluida sin registro de incidentes. Donde hay ligera carga vehicular es el Actopan Pachuca, a la altura del punto conocido como Las Vías en San Agustín Tlaxiaca. A la altura de la comunidad de Bocamiño en Tepatepec se presenta carga vehicular en el entronque con el libramiento. Tenga cuidado. Maneja con precaución y sigue disfrutando del playlist de tu vida.
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7: Son justamente las 12:36.

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1: Muchísimas gracias, me despido, pero regreso a las 7 de la tarde, noche, o más bien hoy lunes a las 8. Muchísimas gracias a Jaciel López en los controles. Yo soy Fertiz, nos escuchamos más tardecito. Recuerden que Anita, la más bonita, a las 2:30, tiene más invitaciones para la lucha libre.

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5: Creada ya en 1977 y tiene el objetivo de concientizar a las personas sobre la relevancia de los museos como medio de intercambio cultural. Esta es la fecha ideal no solo para ir a los museos, evidentemente, sino también para aprender sobre estas organizaciones sin fines de lucro que ejercen el rol de guardianes para el acervo cultural de la humanidad. Actualmente, Carlos, los museos se han convertido en espacios de encuentro, diálogo y entendimiento en una sociedad que está marcada por las divisiones culturales, aquí en México, sociales y geopolíticas, y al mismo tiempo son espacios para conectar comunidades, fomentar la inclusión y promover el respeto hacia la diversidad. Carlos, hay que ir al museo. México es la segunda ciudad con más museos en el mundo. No sé cuántos conozcamos, pero cuando yo estaba en la universidad hace 1000 años, en 1993 había 66 museos en la Ciudad de México. Y ya éramos una ciudad importante. En la actualidad hay más de 120 museos. La oferta museística está a la orden del día, Carlos.
6: Gran efeméride y gran recordatorio el que haces, Gastón, para justamente que no se nos hagan paisaje, ¿no? Escuchaba con Mario, con Martín esta mañana en la primera emisión de Enfoque un dato que también me pareció muy destacado. México es de los países que más museos, la Ciudad de México en particular, que son gratuitos. Es decir, eso también pues debería ser un incentivo, esta reflexión, y también podernos contar entre todos y todas historias sobre los museos, no solamente conminar, sino ir y poder a través de los medios de comunicación, de las crónicas, pues eso, emocionar, provocar, desde las escuelas, ¿no? ¿Te acuerdas que de repente eran, digamos, excursiones, que eran como un premio, ¿no?
5: Sí.
6: Pero una, porque no había clases. Dos,
5: el viaje típico a los museos. En aquel tiempo era el museo Rufino Tamayo, me tocó a mí, obviamente el Museo de Antropología, el de por ley conoce siempre cuando eres chiquillero.
6: Tecnológico,
5: el Museo Tecnológico, exactamente, el Museo de Arte Moderno.
6: Sí.
5: Es cierto, lo que dice la ONU y lo cierto es que aparte, en palabras más burdas, los museos nos abren la cabezota. Sí, es una ventana al pasado, es una ventana para entender lo que es nuestro presente y sobre todo es una ventana para el entendimiento y la tolerancia entre todos. La polarización se lleva a cabo por gente que no va a los museos, casi es lo que dice la ONU.
6: Muy bien.
5: Si vas a los museos, te vas a abrir la cabezota.
6: Perfecto. Muy bien, Gastón, pues de esto y más. Martín Carmona, ¿cómo estás? Buena tarde.
7: Buenas tardes, Carlos, al auditorio, también a Gastón y a Fer. Dos datos que apoya el INEGI justamente a propósito de esta información. A nivel nacional, 52.2 millones de mexicanos visitaron el año pasado los museos. Prácticamente la mitad de la población. El principal motivo por el cual asisten es justamente eso, la gratuidad.

0: que tienen algunos de ellos, pero también se les cuestionó, y es información que aporta el INEGI, ¿por qué no van a los museos? ¿Cuál es la causa por la que no va la gente a los museos? 18.2% por falta de difusión y publicidad y desconocimiento del acervo, ¿no? También a veces en lugar de estar oyendo los spots de los diputados y senadores que hicieron y dejaron hacer, sería bueno saber qué tipo de museos y qué exposición. El 16% falta de cultura o educación, la gente no se siente a lo mejor con esa capacidad de entenderlo, pero si van, seguramente lo van a entender y lo van a captar los conceptos. Y un 15% porque dijo que no tiene tiempo, ¿no? Esos son los tres principales motivos por qué no va la gente a los museos, en esta información que el INEGI nos aporta, justamente a propósito de esta información que ya destacaba Gastón. Ciudad de México, Nuevo León, Guanajuato concentraron el 63.2% del total de las personas que visitan los museos.
1: Bueno, y seguramente tendrán afluencia, intensidad, etcétera, con lo que viene con el Mundial, ¿no? Con
0: seguramente.
1: Los visitantes a Monterrey, a Guadalajara, a Ciudad de México, y eso nos debería, insisto, de servir como un estímulo a nosotros para seguir contando más historias. La cartelera de los museos son museos vivos, siempre tienen cuestiones dinámicas, no es el museo igual el de hace 20 años o el de hace 10 y que digas, pues ahí está, ya lo fui una vez, ya lo conocí todo, ¿no? Siempre
0: hay un
1: eso hay que fomentarlo, eso también hay que comunicarlo. Don Fernando Espinosa, Fer, ¿cómo estás?
2: ¿Cómo estás, Carlos? Muchas gracias, buenas tardes a ti y a todo el equipo de Enfoque y a todos nuestros amigos de Enfoque, que por cierto, entre otros, MIDE o Franz Mayer tienen exposiciones a propósito de la Copa del Mundo de Fútbol. Reúnen, me parece, 15 museos en la Ciudad de México que van a ofrecer exposiciones exclusivas de fútbol vinculadas con lo que presentan regularmente entre sus exposiciones, ¿no? Entonces, vale la pena visitarlos, la verdad están padrísimas. Y por cierto, en Enfoque, www.enfoquenoticias.com.mx, ahí tenemos un apartado y que estamos dando seguimiento a estas exposiciones de museos. Oye, pues hay que honor a quien honor merece. Tengo que felicitar a las Águilas del América porque son pero ¿por qué la risa? Son campeonas del fútbol mexicano, de la Liga MX femenil.
3: Lo cual todos celebramos,
2: Es que vamos por orden, ¿no?
3: Sí, de orden de importancia. ¿Y sabes por qué? Porque en toda la mañana, yo nada más el noticiario de Mario, que sí lo mencionaste, lo mencionó Javi,
2: sí,
3: pero ha pasado inadvertido, y cuál es una leperada, ¿no?
2: Es un título bastante bien logrado por el América, felicidades para ellas, ¿no?
1: Sí.
2: Y aparte es por orden de importancia.
1: Claro.
2: Hasta jerarquización, ¿no?
1: Y luego viene lo del Mundial, y básicamente terminamos el...
2: Y si nos da tiempo, decimos dónde es la final.
1: Sí.
2: No, no es cierto. Ahí está Cruz Azul. Va a enfrentar a Pumas, claro. Por cierto.
1: Y por cierto, Cruz Azul, Pumas.
2: Contra Pumas. Bueno,
1: oigan, con una gran incógnita. Sí. ¿Dónde se va a jugar el partido? Unos dos, es decir, el de...
4: El primero.
2: Sí, y la final está garantizada en Ciudad Universitaria, ¿no?
1: En el Estadio Olímpico de Ciudad Universitaria.
2: Sí, y la ida... Es que aparte, el día 22, que es viernes, va a recibir la Selección Mexicana de Fútbol a Ghana en el Estadio Cuauhtémoc de Puebla. Lo que aquí no entendemos en el fútbol mexicano es que hacen una barbaridad de cambios que no les importa, no se planifica nada. Y dentro de esa planificación se tuvo que haber pensado a inicio del torneo que Cruz Azul era un candidato para el título. Entonces, ¿qué te presenta Cruz Azul,
1: Carlos? Confiábamos en otras cosas.
2: Bueno, yo también pensé.
1: En su historia, en su tradición.
0: Se veía, nota a quién le va.
2: Yo veía Carlos, con amarillo el futuro, ¿no?
0: Carlos,
2: pero esto cambió.
0: Fernando, ¿no?
2: Pero ¿sabes qué pasa, Carlos? Que si no tienes esa planificación, Cruz Azul registra dos estadios, Banorte como número uno,
1: sí,
2: y el Estadio Cuauhtémoc. Entonces, otra ayudadita al Cruz Azul, el estadio que quieran, digo, de verdad, bueno, estamos mal desde arriba. Platicamos al ratito de eso.
1: Sí,
2: Carlos.
1: Muy bien, pero pues sí, será final Chilanga, a ver si se desarrolla todo aquí, porque si no, sí, lo otro pues sería irónico, ¿no? Uno en Puebla y luego el cierre ya.
2: Puede ser, ¿no? Puede ser todavía en Puebla, sí.
1: Bueno, vamos pues vámonos al resumen de lo más importante, 1:09 p.m. Entre las noticias a destacar, comencemos con lo que hoy por la mañana dio a conocer en la conferencia del pueblo, presidenta Claudia Sheinbaum, que la unidad de inteligencia financiera de la Secretaría de Hacienda confirmó el bloqueo de cuentas de los 10 funcionarios y exfuncionarios de Sinaloa, señalados por Estados Unidos de tener vínculos con el narcotráfico, entre ellos el gobernador con licencia, Rubén Rocha Moya. En resumen, la UIF sí congeló las cuentas de manera preventiva al gobernador con licencia de Sinaloa. A través de un comunicado, esta unidad detalló que es una medida preventiva de carácter administrativo. Es un mecanismo de comunicación y de corresponsalía con Banco

0: de Estados Unidos y México. Así es que, pues al existir en Estados Unidos una orden de aprehensión en contra de estas personas, acá en México, de manera precautoria, se activa cuando estas personas son requeridas por autoridades de otro país, que son personas políticamente expuestas. Y la presidenta Sheinbaum dijo que la entrega voluntaria del que fuera secretario de Seguridad de Sinaloa, general en retiro Gerardo Mérida, y del exsecretario de Administración de Sinaloa, Enrique Díaz, no representa, no significa ningún riesgo para su gobierno, para el de la presidenta Sheinbaum, o bien para Morena como ente político. Mara Rivera, te saludo con mucho gusto. Cuéntanos, tú tienes más detalles, Mara.
1: Sí, Carlos, auditorio de Enfoque, buenas tardes. Pues sí, la presidenta Claudia Sheinbaum aseguró que no hay riesgo sobre posibles declaraciones de estos dos exfuncionarios de Sinaloa que se entregaron a las autoridades de los Estados Unidos por presuntos vínculos con el narcotráfico. Fue su decisión y no afecta a nuestro gobierno, dijo Claudia Sheinbaum. Afirmó que tampoco existe riesgo de que Morena sea declarado organización terrorista porque las acusaciones de narcopolítica vienen de plumas del viejo régimen y de intereses contrarios a la transformación iniciada en el 2018. Escuchemos.
2: Entonces, ¿por qué digo que no hay riesgo? Ninguno. Pues como lo he dicho hasta ahora, sí hay pruebas que la fiscalía actúe. Nosotros no tenemos nada, absolutamente nada que esconder. Y no hacemos ningún pacto de ningún tipo, ni con criminales, ni de cuello blanco, ni criminales comunes, ni criminales de la delincuencia organizada. ¿Por qué hemos podido disminuir en 40% los homicidios? Pues porque estamos actuando todos los días.
1: La mandataria apuntó que su gobierno combate a la delincuencia con resultados claros y sin pactos con criminales. La mejor ayuda de Estados Unidos, dijo, sería la de disminuir su propio consumo y frenar el tráfico de armas, combatir el lavado de dinero, pero en su territorio. La presidenta aclaró que México defiende la soberanía porque solo instituciones mexicanas operan en México. La colaboración es bienvenida, pero cada país, dijo, debe atender sus responsabilidades. Escuchemos.
2: Entonces, que quede muy claro, nosotros no vamos bajo ninguna circunstancia a cubrir a nadie. Pero ¿por qué están interesados tanto en México? Bueno, que atiendan allá primero. ¿Qué tienen que atender allá? Primero que nada, el consumo, la entrada de armas. ¿Por qué tienen la delincuencia organizada armas de alto poder? ¿De dónde vienen? 75%, dicho por el propio Departamento de Justicia de Estados Unidos, vienen de Estados Unidos.
1: Y bueno, pues ya por último aprovechó para aclarar que en el sexenio anterior hubo más detenciones. Este es el reporte que te tengo, Carlos.
0: Completo como siempre. Gracias, Mara. Que estés muy bien, Mara Rivera.
1: Buenas tardes.
0: Bueno, mientras tanto, el senador de Morena, senador de la República por Morena, Enrique Insunza, otro de los señalados de ayudar al cártel de los Chapitos, acusado por Estados Unidos, volvió a rechazar las acusaciones en su contra o señalamientos, versiones en redes sociales, porque es el único lugar donde aparece Enrique Insunza. Dijo que no tiene contacto con autoridades extranjeras, que no está negociando nada y que se encuentra en Sinaloa. ¿Dónde? Pues vaya usted a saber, a buen resguardo, pero el tema es que, sobre pretexto de no prestarse a hacer un show, un espectáculo o el payaso a las cachetadas, el senador que dijo, ahí voy a estar, yo voy a estar ahí porque no temo y no debo nada, bueno, pues nomás no aparece, aparece en redes y el único que dice es, yo no ando negociando nada. Bueno, por si andaba usted con la preocupación de que Insunza, el senador desaparecido, anduviera negociando algo en Estados Unidos, como si el secretario de Administración o como si el exsecretario de Seguridad Pública. 1:14 p.m, al volver de la pausa, vamos a platicar con Ernesto Núñez Albarrán, periodista, sobre este fenómeno que vimos el fin de semana, todos estuvimos más o menos al tanto de, ¿no? El sábado, la convocatoria en defensa de la soberanía, Morena, en Chihuahua, estado gobernado por Maru Campos, para, pues eso, defender, para recriminarle a Maru Campos.

0: una marcha muy deslucida o distinta a las expectativas que se tenían. ¿Por qué estuvo así? Y la otra, el discurso que sigue siendo el de todos los días. ¿Qué pasa con Sinaloa? ¿Qué pasa con Rochamoya? Y esta especie de enfrentamiento entre azules y guindas es, sí, Rocha Díaz, pero antes Maru Campos, o al revés. ¿Usted qué opina? Ahí está nuestro número de WhatsApp, nuestras vías de comunicación que están siempre muy atentas y pendientes para entender y comprender lo que usted piensa, opina sobre el asunto. Volvemos.
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A la tarde con 19 minutos en este lunes 18 de mayo. Saludo con mucho gusto en la línea de enfoque al periodista Ernesto Núñez Albarrán. Ernesto, pues ha escrito varios libros, uno de ellos, el de Crónica de un sexenio fallido, editado por Grijalbo en 2012, y también es coautor de La democracia no se construyó en un día, publicado en 2021 bajo el sello también de Grijalbo. Y hace cuestión de un par de semanas, cuando mucho, Grijalbo pone a circular el más reciente libro de Ernesto Núñez Albarrán, Que el pueblo decía, la democracia según la cuarta transformación. Y aquí, bueno, pues Ernesto hace una serie de preguntas, plantea una serie de hipótesis de respuestas, pero sobre todo el registro documentado, riguroso, periodístico, de cómo se fue construyendo esta, a partir de un desdén, de un enojo, de un coraje del presidente, expresidente López Obrador.

0: por el fraude de 2006. Lo que él dice es un fraude, aunque jurídicamente no esté documentado, pero en la narrativa, me parece, en el imaginario colectivo, quedó para muchos así. Bueno, a partir de eso, insisto, todo un fenómeno de gobernanza y de hacer política, no solamente política política, sino también en términos editoriales, en términos, perdón, electorales, esta manera de construir. Vamos a platicar un poco con Ernesto sobre el libro, pero antes de entrar en el asunto, déjeme ir con lo que le decía hace unos minutos. El sábado en Chihuahua ocurre esta marcha manifestación convocada por la dirigencia, la nueva dirigencia de Morena, Ariadna Montiel. Es, digamos, el primer lanzamiento que hace de retomar la tierra, salir a las calles, tomar el pulso a ras de tierra, y dice: vamos a Chihuahua y nos vamos a manifestar en favor de la defensa de la soberanía, es decir, en contra de Maru Campos, que es como el sinónimo de no defiende la soberanía, es el entreguismo, son los agentes de la CIA, es la Sierra Tarahumara. ¿Cómo viste, en términos, Ernesto, muy buenas tardes, de convocatoria, de lucimiento, de no? Los morenistas acusan que el gobierno de Maru Campos pues también hizo una serie de intentos por ir desinflando, que si había una reparación, que si había un paro, que si había de transportistas, que si había obra pública, pero al final, como sea, fue una manifestación que no tuvo los números que se habían llegado a especular que podría alcanzar. ¿Cómo estás, Ernesto?
1: ¿Qué tal? ¿Cómo estás? Buenas tardes y un gusto saludarte y saludar al auditorio. Pues sí, efectivamente, creo que la marcha o la manifestación se quedó muy corta respecto a los propios números que había anticipado Morena. Es decir, creo que el principal error de Morena fue ver ellos mismos dicho cosas como que Chihuahua iba a vivir la manifestación más importante de su historia, ¿no? Como si Pancho Barrio no hubiera, uh-huh, y Luis H. Álvarez no hubieran hecho manifestaciones enormes en los años 80 en contra del fraude electoral. Llegaron a decir que iba a haber por lo menos 10,000 personas, en su cálculo más conservador. Llegaron a decir, algún diputado totalmente trasnochado llegó a decir que iba a haber 200,000 personas, lo cual es absurdo en un estado como Chihuahua, porque es muy difícil movilizar a 3,000 personas a Chihuahua. O sea, no es lo mismo acarrear a gente en microbuses para llenar el Zócalo, uh-huh, desde el municipio de México, que llevarlos en avión. Y bueno, lo que se vio es que el poder de convocatoria de Morena pues va para esas 3,000, 4,000 personas que estuvieron ahí, por lo menos en este momento. Es un momento preelectoral, es un momento en el que todavía no hay estos mítines de campaña. Pero sobre todo, yo te diría que el desaire que a mí me llamó más la atención es el de sus propias figuras públicas. Adán Augusto estaba tocando la marimba con Yunes, Ricardo Monreal estaba en una boda con Erwin Ávila, y es decir, los coordinadores parlamentarios no estaban los diputados senadores, no había Javier Corral, que fue el exgobernador de Chihuahua, que hoy está en Morena y es senador. Es decir, vi ahí a Ariadna Montiel, a Andy, por parte del CEN, obviamente a todo el CEN, ¿no? A Carolina Rangel, Camila Martínez y demás.
0: ¿Andrea Chávez?
1: Y a los que aspiran a la, uh-huh, candidatura, Andrea Chávez y a Cruz Pérez Cuellar. Uh-huh. Pero digamos que Morena Nacional, gobernadores y tal, como en estos actos que hacen en el Zócalo, no se les vio. Ahí se quedaron cortos respecto a lo que ellos mismos habían puesto sobre como expectativa, ¿no?
0: Así es. Ahora, esta otra cuestión que has abordado en distintos textos, Ernesto, jugar a dos carambolas, ¿no? Es decir, volteamos a ver Chihuahua, a Maru Campos, y se enabola una narrativa de defendamos la soberanía nacional, la patria. Y por el otro, el lado Sinaloa. Hoy sí, ya se confirma finalmente que las cuentas están congeladas, que lo cual no implica, no los imputa de nada, simplemente que están congeladas, la de Rubén Rocha y la de los otros 9 de la decena trágica de sinaloenses. ¿Cómo jugamos y cómo entendemos, ¿no?, en el espectro político lo que para el PAN puede significar, lo que para Morena puede significar? No digo el PAN, quizá para la oposición completa, el expediente Sinaloa, la acusación formal de la Fiscalía en el Distrito Sur de Nueva York de Estados Unidos en contra de funcionarios que estaban pues en el ejercicio del poder, lo cual sí es un tema inédito.
1: Así es, mira, de entrada lo que hace Morena con esto, con esta convocatoria, me parece, y sobre todo con la solicitud de juicio político en contra de Maru Campos, es tratar de emparejar el marcador, digamos, ¿no? O sea, ellos traen el señalamiento de Rubén Rocha, señal

0: a la narcopolítica, señalamiento muy grave. Y a los pocos días sale Ariadna Montiel a decir, vamos a pedir juicio político porque Maru Campos permitió que dos agentes de la CIA estuvieran en un operativo y no ha explicado muy bien y demás. Y está muy bien, qué bueno que se le exija a la gobernadora de Chihuahua que explique. Y por cierto, yo creo que ella misma contribuye a que se alimente esta narrativa al no explicar algo que pudo haber explicado hace un par de semanas y ya no sería tema. Pero bueno, sus razones tendrá para no explicarlo. Ahora, querer comparar esa falta de brincarse la ley de seguridad nacional y meter a dos agentes gringos en un operativo con lo que se está señalando desde Nueva York en el caso Sinaloa, me parece que no tiene sentido. Es decir, no hay punto de comparación. Lo que se está señalando en el caso de Sinaloa y de Rubén Rocha y de sus funcionarios es la infiltración del crimen organizado en la política mexicana, en el financiamiento de las campañas. Lo que dice el expediente, que seguramente ya he leído y que se ha comentado muchísimo, pero esas 30 y tantas páginas, prácticamente corresponde con lo que los periodistas, se cubrieron los periodistas sinaloenses en 2021 y documentaron sobre cómo se establecieron una serie de compromisos de los chapitos con la campaña de Morena, de Rubén Rocha, para apoyarlo, ayudarle, incluso secuestrando gente, secuestrando candidatos, reteniendo a operadores priistas, a cambio de impunidad y a cambio de que los dejaran operar. Eso es lo que dice el gran jurado de Estados Unidos en esta acusación. Y eso es lo que dijeron los priistas en 2021. Mario Zamora ya ha salido a dar varias entrevistas confirmando eso. Yo me acuerdo, yo en algún momento trabajé el expediente de la denuncia electoral que presentó Mario Zamora, en donde decía lo mismo, un relato muy parecido al que viene en este documento que acompaña la solicitud de detención con fines de extradición. Entonces, me parece que lo de Sinaloa es muy grave y lo de Chihuahua está funcionando como pues, un pretexto, una pantalla, una coartada, para que cuando Estados Unidos y los periodistas preguntamos por Sinaloa, el régimen nos responda a Chihuahua. Y para que cuando cuestionemos Rubén Rocha, nos respondan Maru Campos. Entonces, por ahí estamos, pero yo creo que las cosas irán cayendo por su propio peso. Y lo de Sinaloa va a terminar siendo un expediente mucho más delicado, mucho más grave, que al final no creo que alcance Chihuahua para cubrir el gran escándalo político que implica el caso Rubén Rocha en Sinaloa.
1: Y en términos de práctica política y de Congreso y de leyes de articulación, Ernesto, digamos, el caso Chihuahua también tiene muchas otras trincheras que salvar, ¿no? Está el Congreso local, están diputados, la solicitud de juicio político, está el Congreso federal, es decir, hay distintas entes que van, digamos, participando y que se toman sus tiempos. En cambio, el expediente de Sinaloa, más allá de que se requiera o que se exija por parte de México pruebas o mayores argumentos más sólidos para proceder a una posible detención con fines de extradición hacia la justicia de Estados Unidos, me parece que ahí también pende esa sombra brutal, la amenaza, el riesgo de lo que un presidente como Donald Trump pueda o no hacer luego de lo que hemos visto en casos como el de Venezuela.
0: Pues sí, mira, lo más grave sería que hubiera una extracción, como le llaman, ¿no? Como fue en el caso de Nicolás Maduro, o como fue, perdón que lo diga, pero como fue en el caso del Mayo Zambada. Es decir, a mí no me queda la menor duda de que esa operación de captura del Mayo Zambada, más allá de que se usó a los hijos del Chapo para tenerle una emboscada en junio de 2024 y poder detenerlo y llevárselo a Estados Unidos, esa fue una operación en la que seguramente había agentes norteamericanos, en ese caso de la DEA, involucrados, para llevarse al Mayo Zambada. Esa también fue una extracción. Menos mal que fue limpia y que no acabó eso de manera violenta, pero pues algo así es lo que podría pasar con Rubén Rocha, probablemente. Algo así es lo que no se desea que ocurra, desde luego, ¿no? Y yo creo que la presidenta pues ha estado, digamos, haciendo un poco malabares con el asunto. Un día habla de soberanía nacional, pero al mismo tiempo dice que la Cuarta Transformación no ser un halo protector de corruptos. Entonces, ha mandado simplemente este fin de semana, mandó señales en ambos sentidos. Ella va a seguir muy firme con el tema de la soberanía nacional, pero al mismo tiempo, sí ha dicho a los de su partido, no voy a encubrir a los corruptos. Entonces, eso de no voy a encubrir, pues encaja más con acontecimientos como la entrega voluntaria de un general del ejército, que era el secretario de Seguridad, la entrega del secretario de Finanzas de Rubén Rocha, el congelamiento

0: de los bienes por parte de la UIF, de las cuentas, perdón, por parte de la UIF, que ya hoy se confirma con un comunicado, que por más explicaciones que se quiera dar, lo que se está diciendo ahí es, se le congelan las cuentas a estos personajes, con lo cual se les resta posibilidad de operar y de moverse y de
1: A ver, ahí tenemos, obviamente, evidentemente, ¿no? Problemas en la comunicación con Ernesto. Vamos a ver si lo podemos recuperar. Y si no, mire, a ver, Ernesto, si ahí se mejoró nuestro aire.
0: Perdón, sí.
1: Ya, listo.
0: Sí, perdón. No, te decía que vamos a ver hasta dónde llega la protección a Rubén Rocha. O sea, si yo espero que no vayan a cometer el error de que haya una protección política a Rubén Rocha. Te digo, yo veo señales en encontradas, por un lado acciones que parecen caminadas a no protegerlo, pero por otro lado en el discurso, cuando uno le pregunta a Ariadna Montiel, por ejemplo, sobre Sinaloa, ella te dice, es una narrativa que se crea para injerencia extranjera. Híjole, no sé si es una narrativa que se inventa, lo de Sinaloa está muy claro y lleva varios años siendo demasiado evidente.
1: Y muchas cosas, ¿no, Ernesto? Queda ahí en el tintero, por ejemplo, los ánimos injerencistas del gobierno de Estados Unidos o de muchas instancias de poder de Estados Unidos, aunque no necesariamente sea el gobierno de manera, digamos, rigurosa, pero también, pues, de este lado, el asidero, ¿no? Es decir, hay ánimos o intenciones de siempre, de toda la vida, en distintos tiempos y circunstancias, pero de este lado también nos hemos, digamos, desafortunadamente puesto pechito con tantas cosas que son, pues, de este primer reclamo, ¿no? Defendamos la soberanía nacional, sí, ante Estados Unidos, ante cualquier fuerza extranjera, pero también ante las fuerzas internas, ¿no? Ante los criminales, los cárteles, y estas son las vedadas para el imperio de la ley en nuestro país desde hace muchos años, desde que Felipe Calderón, y pasamos por Peña, y pasamos por Andrés Manuel, y ahí está un tema que es una realidad preocupante y que nos toca a todos resolver, más allá de a quienes les toque sacar raja política. Ernesto, dejamos un emplazamiento al aire para ti, para platicar sobre este libro, el más reciente que publicas con el sello de Grijalvo, Que el Pueblo Decida, la democracia según la Cuarta Transformación, porque hay un montón de temas, por ejemplo, la reforma al Poder Judicial y la elección, la segunda tanda de elección que hoy en la mañana confirman la presidenta Claudia Sheinbaum a través de la consejera judicial, la consejera jurídica de la presidencia, Luisa María Alcalde, dice, por favor, para 2028. Por favor. Y luego ya concurrentes con las elecciones federales, que en el 30 y en el 33 y en el 36. Pero esta, de plano, no salimos, mándenla para 2028, nos vamos a ahorrar lana y a lo mejor el acordeón se logra medianamente domar o no, ya lo veremos, pero en fin, queda mucho tema. Te mando un abrazo, Ernesto.
0: Muchísimas gracias por la entrevista y sí, por supuesto, porque mira, muchos de los episodios de este libro pues se están actualizando hoy en día, ¿no? La narcopolítica está ahí abordado, el tema de la elección judicial. Para entender por qué lo quieren mandar al 2028, hay que ver qué pasó en 2025. Y sí, pues agradezco mucho la oportunidad de comentarle al auditorio y de que ahí pueden encontrar los 6 episodios. Y desde luego yo a la orden para cuando podamos volver a platicar en este espacio, yo encantaría.
1: Un fuerte abrazo, muchas gracias.
0: Abrazo.
1: Abrazo, Ernesto Núñez Albarrán. Oiga, del resumen, le voy a rescatar para ir y volver. Las palabras de Luisa María Alcalde, la consejera jurídica de la presidencia, que esta mañana planteó formalmente la propuesta para que la elección del Poder Judicial, ¿sabe usted que la del año anterior fue la mitad, ¿no? Esa fue la mitad de los cargos para elección popular en el Poder Judicial. Pues falta la otra mitad, falta el otro 50%, que tendría que realizarse en teoría en 2027. ¿Qué están proponiendo ya de manera muy concreta? Que se lleve hasta 2028. Ella dice por qué.
2: La reforma consistiría, primero que nada, en cambiar la fecha de la elección. Como aquí ya hemos señalado, la jornada electoral del 2027 pasará, de ser aprobada la reforma, a el domingo 4 de junio de 2028, tanto a nivel federal como a nivel local. Reducción del número de candidatos por poder para poder facilitar la elección. Y esto es solo un ejemplo, por supuesto que el INE será el encargado de sacar la boleta final, pero lo que queremos mostrar aquí es cómo estamos estableciendo en la Constitución reglas más claras respecto a la boleta electoral. Se simplifica la boleta.
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9: Al iniciar esta segunda emisión, ya es la 1:40 p.m, Gastón Fentanes nos platicaba sobre esta efeméride, el Día Mundial de los Museos, y destacábamos pues la importancia, la pertinencia de rescatar, de que no se nos hagan paisaje, de que sepamos también desde los medios, desde

0: los ámbitos de influencia social, convocar, contar, emocionar, provocar las historias para acudir a los museos. Viene el Mundial y vendrán, no sabemos si 5, 4, 3 o 2 millones de visitantes del mundo a estar en esta fiesta del fútbol, que para México implica pues por ahí de 4 semanas. Empieza el 11 de junio con la inauguración, el último partido me parece que está para el 9 de julio, ahora le confirmo bien el dato. Entonces, bueno, pues es un periodo y en el que además, pues hasta que llegue la final el 19 de julio en Nueva York, pues viviremos el Mundial, ¿no? Viviremos y esperemos que sea un gran Mundial y que los mexicanos seamos, como siempre, unos espléndidos anfitriones y quienes nos visitan no se lleven un mal, sino al contrario, un espléndido sabor de boca, y sea una campaña de promoción turística involuntaria, pasiva, pero de larga, de prolongada liberación, ¿no? Que dure mucho, mucho tiempo esa recomendación. Ahora, dicho esto, pues se van a vender un montón de artesanías. Es una de las tantas cosas de la cultura mexicana que cautiva, fascina a quienes nos visitan, con justa razón. A lo mejor nosotros, vuelvo, perdemos ese feeling, se nos hace algo cotidiano, pero no lo es. Es extraordinario y a presumirlo. Pero ¿sabe qué problema hay? Pues que se puedan llevar artesanías mexicanas hechas en China o en cualquier país de Asia y que no sean mexicanas. Ahora, ¿quién va en su sano juicio a viajar a México y va a un textil, una artesanía, una escultura, algo, una figura de barro, de olinalá, de barro negro, y decir, pues, ¿cómo la van a comprar si dice hecho en China? ¿Y qué tal que no dice hecho en China? ¿Qué tal que dice hecho en México? Pero que eso también sea fake, es decir, que reetiqueten ese producto hecho en Asia y que le pongan hecho en México con la única finalidad de tomar el pelo a quien lo pueda comprar y pagar. Saludo en la línea de enfoque a Vicente Gutiérrez Camposeco, es el presidente de la Cámara Nacional de Comercio, Servicios y Turismo de la Ciudad de México, la Concanaco Servitur. Vicente, bienvenido, muy buenas tardes. A ver si logramos ahí hacer la conexión, porque le digo, esta denuncia, que tiene que ver mucho, lo que Concanaco Servitur ha estado denunciando, no solamente es el desplazamiento de comerciantes, de emprendedores, de industriales mexicanos en la zona centro histórico de la capital del país, sino que además tienen, digamos, testimonios de cómo están falsificando la procedencia asiática para ponerles hecho en México y con ello, le digo, engañar pues ya dos veces al personaje, no a los a las personas. ¿Cómo estás, Vicente? Muy buenas tardes.
1: Muy buenas tardes, estimado Carlos. Muchas gracias por la oportunidad.
0: Al contrario, cuéntanos, comencemos con el tema. ¿Se están falsificando lo hecho en China para ponerle hecho en México y con ello engatusar a quienes vengan al Mundial, los turistas, que serán muchos, muchísimos, y que estemos comprando o vendiendo artesanía mexicana, Patito?
1: Bueno, sí, fíjate que hemos detectado en diferentes centros de venta ilegales de productos asiáticos, en particular chinos, que están ofreciendo molcajetes, están ofreciendo huipiles, están ofreciendo artesanía que con inteligencia artificial la realizan en China. Además, vaya, con materiales no originales como los que hacen nuestras artesanas y artesanos, y que por ende se están vendiendo y se están exhibiendo regalados, ¿no? A precios, no tiene que ver con el trabajo artesanal que hace nuestra gente con

0: tenemos las artesanías mexicanas, que no nos hagamos eso entre nosotros, pues ahora esto es no solamente dumping, es, insisto, engañar y decir, pues esto es un cajete hecho de piedra y no, es una pasta y viene de Asia y eso cuesta 10 pesos y no habría manera de vender eso en 10 pesos si fuera lo que dicen que es.
1: Efectivamente, y entonces, pues el turista, ojalá y no ande en los lugares como es esta zona del centro histórico, cercano a Tepito, cercano a la Lagunilla y todo eso, que es donde ha crecido la venta de estos productos chinos y han desplazado a las empresas establecidas, incluso los artesanos. Uh-huh. Estamos calculando una caída del 60% de las ventas minoristas por este tipo de actividades fraudulentas que pues están permitiendo que se lleven a cabo, porque además, si hubiera operativos de las autoridades de los tres niveles de gobierno y les pidiera la legal tenencia de estas mercancías, exhibir cómo lo importaron, se podrían dar cuenta que todo es de contrabando. Hay algunas excepciones cuando, por ejemplo, las tiendas de autoservicio de repente importan productos chinos, y bueno, eso sí tienen pedimento y pagan impuestos y todo. Pero me refiero a estos centros de consumo que ya hay en todo el país, más de 500 centros de consumo en diferentes partes, donde hay puro producto de contrabando, puro producto falsificado, y que ahora ya le están poniendo cínicamente la etiqueta hecho en México. De repente la autoridad nos dice, oye, pues dime dónde, ¿no? Primero nosotros como empresarios, no es nuestro trabajo, nos da miedo a nuestra gente que nos ha denunciado, les da miedo de señalar lugares porque también están ligados a las mafias, al crimen organizado. Ese es el trabajo que tiene que hacer el Estado mexicano, el gobierno, para eso tiene a la Marina, al Ejército, Guardia Nacional, policías locales, etcétera, y bueno, pues lo tiene que hacer, estimado Carlos, y nosotros lo que tenemos que hacer es seguir denunciando que no engañen al consumidor y no engañen a la vista, porque efectivamente calculamos alrededor de 26,280 millones de pesos ahora con lo del mundial, con un poquito más de 1,000,000 de visitantes, tanto turistas nacionales como extranjeros, y bueno, que no sean engañados por esas actividades fraudulentas.
0: Pues Vicente, estamos muy atentos y pendientes de la comunicación que tenga Canaco Ciudad de México, de las respuestas de los programas y de las acciones que los gobiernos, tanto a nivel federal, y qué bueno que lo señalas, está el tema de aduanas, de los puertos de ingreso, y también a nivel local, digamos, ya de operación, qué se puede y qué no hacer. Es bien complicado, y si uno ha sido turista en cualquier ciudad, pueblo, México de nuestro país o inclusive en el extranjero, pues caeremos en la cuenta que es difícil no terminar comprando en la calle, porque pues es la venta próxima, la de oportunidad, la que cuando vas caminando por el maravilloso centro histórico de la Ciudad de México, pues creas que acabas de comprar una artesanía mexicana. Es complicado, pero habrá que estar atentos a ver cómo las autoridades locales, los de la Ciudad de México, hacen esa otra parte, esta, digamos, la proximidad, ¿no? La venta de proximidad, y evitar eso que es efectivamente contrabando, y además pues es un engaño y es una, pues es una cosa bastante reprobable lo que está sucediendo, y hay que ver ahí si se puede atajar, si se puede hacer algo, o simplemente quedamos otra vez en la denuncia y en pues en la frustración que nos puede dar. Faltan 11 minutos para las 2. Vicente Gutiérrez Camposeco, te mando un abrazo, muchas gracias.
1: Gracias, Carlos.
0: Que te vaya muy bien, volvemos.
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11: Del pueblo. Y es que un comando armado acudió a la comunidad de Sevina, donde repelieron los integrantes de la ronda comunal. Lamentablemente cobraron la vida de dos integrantes de estas cuadrillas y dejaron a otro más lesionado sin que se lograra que ingresaran estos grupos delincuenciales a esta comunidad ubicada en Aguasen. En este hecho, pues, también ha derivado diferentes reacciones por parte de los habitantes, y es que, bueno, el día de hoy amanecimos con tres bloqueos carreteros aquí en la entidad michoacana. Conforme ha ido avanzando el día, también han ido incrementando los mismos. Actualmente son 5 puntos en Chilchote, en la carretera de Carapan a Zacapu, en Tangamandapio, en la carretera de Jacón los Reyes, en Aguatzen, en la carretera de San Juan Tumbio y Carapan, en Charapan, en la carretera Carapan Cocucho, y también en Tangancícuaro, en la carretera Papambán San Isidro. Sin embargo, pues lamentablemente continúan los ataques por las células delincuenciales. Desde temprana hora comenzaron a circular videos a través de los propios pobladores de la comunidad de Charapan, donde inclusive pues se ve a cortadores de aguacate que tienen que huir de las parcelas ante estas ráfagas de pistolas que se escuchan en estos videos. Al respecto, únicamente se ha emitido un comunicado por parte de la presidencia municipal de esta localidad, en la que se llama a mantener la calma, y también pues se han difundido fotos donde se ve que la cabecera está blindada, pero el llamado de los pobladores es que acudan a los puntos que están siendo actualmente atacados. Como hacía mención hace un momento, son 5 puntos los que mantienen estos bloqueos carreteros, algunos de ellos con automóviles incendiados, y es que la mayoría de estas comunidades de la meseta purépecha son quienes se rigen por autogobierno y por lo tanto también están al tanto de la seguridad con sus cuarichas o rondas comunales. Por tal motivo se está pidiendo que acudan integrantes de la Guardia Civil, de la Defensa, para poder, pues sobre todo, apoyarlos con este embate que están viviendo desde el día de anoche aquí en la meseta purépecha. Es la información, Carlos.
12: Estamos muy atentos. Muchas gracias por el reporte, Laura.
11: Seguimos pendientes. Excelente
12: tarde. Seguimos pendientes, por supuesto, Laura Ábal desde Michoacán. Voy contigo, Edmundo Campos, hasta Puebla. La Fiscalía del Estado está investigando el asesinato de 10 personas al interior de un rancho en Tehuitzingo, allá en Puebla. Edmundo, te escuchamos con atención.
13: ¿Qué tal, Carlos? Buenas tardes. Efectivamente, la Mixteca poblana se da este hecho
7: Las víctimas son 6 hombres.

0: tres mujeres y una bebé de menos de 2 meses de nacida. Y es que de acuerdo con lo que se ha difundido por parte de las autoridades, vecinos de la zona refirieron que varias unidades llegaron la madrugada del domingo a Tequilapa, ahí en las inmediaciones, comenzaron a disparar armas de fuego para ingresar y matar a la familia. Entre las víctimas cuentan 6 personas de la misma, del mismo núcleo familiar y 4 trabajadores. Hay que mencionar que en primera instancia la autoridad en un comunicado de redes había señalado que no había todavía una línea de investigación clara sobre los hechos. Sin embargo, horas después fue la misma fiscal la que refirió de qué se había tratado inicialmente y que, bueno, la investigación, bueno, pues está corriendo en estos momentos en su primera fase. Escuchemos lo que decía la fiscal de Puebla.
1: Pues desde que tuvimos conocimiento del evento, nos trasladamos al lugar, hicimos el levantamiento de cuerpos, estamos en este momento haciendo todo el barrido dentro de la zona en la que sucedieron estos hechos. Tenemos como línea de investigación que fue un tema familiar, entonces estamos haciendo esas investigaciones, esas indagatorias.
0: Escuchamos a Dani Pastor Betancourt, que es la fiscal de Puebla, y que, bueno, mencionaba en primera instancia esta situación, que se trata de un asunto familiar. Hoy se sabe que que estas personas, las víctimas, se dedicaban o tenían negocios de ganadería. Sin embargo, bueno, pues no están dando todavía las autoridades claridad si sería alguna consecuencia de algún negocio o alguna situación similar la que habría llevado a este homicidio. Está en busca de uno de los integrantes de esta familia que no aparece, que no estaba, digamos, en el lugar porque se encontraba anexado a un centro de rehabilitación, de adaptación, para poder salir de las adicciones. Aún no se puede lidiar por completo esta persona con los hechos, pero bueno, que no, déjame decirte que por el momento pues está en búsqueda. Así es como han corrido las investigaciones inicialmente en la zona. Ya desde ayer mismo se destacamentó gente de la SENA, personal también de la Marina, además de la Policía Municipal y estatal. Así que bueno, pues están en busca de más pistas para poder dar con los responsables, que inicialmente se sabe no sería una sola persona. Es el reporte de Puebla, Carlos.
2: Bueno, pues Edmundo, muchas gracias. Qué cosa, y estamos muy atentos. Me parece una espléndida, por supuesto, seguimiento periodístico, y estamos en puntos suspensivos. Atentos. Gracias, Edmundo.
0: Estamos muy atentos. Buena tarde.
2: Sí, muy atentos. Buena tarde. Edmundo Campos desde Puebla, Lara Balos desde Michoacán. Y le digo, son desafortunadamente botones de muestra de lo que sucede en distintos territorios, en distintas partes, territorios, regiones de nuestro país. Vamos a cambiar de humor, de mood. Don Gastón Fentanes, pues varias cosas, ¿no?, que tienen que ver con, por supuesto, con la comunicación de nuestros radioescuchas, pero también con otras cosas que son mucho más gentiles, mucho más de vida y estilo, que nos caen muy bien al mediodía en el primer día de esta semana intensa.
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1: Lunes, inicio de semana, 18 de mayo de este 2026, cuando ya el reloj marca las 2 de la tarde con un minuto. Gracias de verdad por estar con nosotros en Enfoque Regional, la emisión de las 2 de la tarde. Con mucho gusto de poder platicar con usted, informarle, agradecerle también estos días que estuve de vacaciones, agradecerle a mi compañera Nadime Ashane, quien estuvo al frente de esta emisión radiofónica, pero también agradecerle a usted que todos los días sintoniza Super Estéreo 100.5 y que se mantiene informado a través del sistema de noticias Enfoque Regional. Gracias como siempre a Jaciel López en los controles, que hoy es un lunes triste. Las Chivas fueron eliminadas por el Cruz Azul. La gente de la zona debe estar contenta, la gente de esta región debe estar emocionada porque el Cruz Azul está en la final, y está en la final contra el Pumas. Habrá que ver cómo les va al equipo Cruz Azulino, y hoy vamos a platicar justamente del Cruz Azul. Le vamos a platicar que el equipo de antes se llamaba tercera división, hoy se llama Liga de Expansión, va a jugar a partir de la próxima temporada. ¿Quieres saber dónde va a jugar? Aquí se lo voy a decir más adelante. Vamos a iniciar con Enfoque Regional, la emisión de las 2 de la tarde.
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1: Todos los lunes hay conferencia de prensa del gobierno de Hidalgo. Esta conferencia de prensa muy importante, donde secretarios de Estado se hacen presentes y manejan distintos temas. Hoy, durante esta conferencia, la secretaria de Salud, Vanessa Escalante, dio a conocer que hasta el momento hay 7 casos confirmados de gusano barrenador en humanos.
2: Hasta este momento en el estado de Hidalgo tenemos 7 casos confirmados en humanos. Estos casos confirmados están en los municipios de Tenango de Doria, Tlaxcuapan, Tlalchinol, Huehuetla, Tianguistengo y Pisaflores. Tenemos 3 casos en estudio y 2 casos descartados. El 86% de las personas que han presentado estos casos han comentado que han estado con ganado. El panorama epidemiológico que tenemos en estos momentos en el estado de Hidalgo ha tenido presentados 2 casos en mujeres y 5 casos en hombres. Tenemos un caso en un grupo etario de los 55 a los 59, otro en los 65 a los 69, 2 casos de 70 a 74, 2 casos de 75 a 79 y un caso de mayor de 85 años. ¿Cuáles son los factores de riesgo que tenemos primero que identificar? Lo primero es estar en zonas donde habita la mosca.
1: Usted escuchó las edades de las personas que están contagiadas, son 7 casos. Por ello, la funcionaria de salud explicó que el 100% de estas personas enfermas, de estos contagiados, tuvieron que ser hospitalizados.
2: Es importante que ustedes sepan que el 100% de los casos que les acabo de mencionar requirió un manejo hospitalario en nuestro estado de Hidalgo, y el 86%, como les comentaba hace un momento, tuvo contacto con animales. ¿Quiénes son las personas vulnerables? Adultos mayores, personas que presenten una herida, que tengan enfermedades crónico-degenerativas, y vamos a poner como un antecedente a aquellos que pudieran ser diabéticos y que tuvieran alguna herida en la piel y que esto no estuviera tapado y no tuviera los cuidados necesarios. Hemos hecho también una red muy importante con el DIF estatal y con los DIF municipales por la situación de las personas que se encuentran en estado vulnerable. ¿Qué otros factores de riesgo pudiéramos encontrar? Animales con heridas, falta de cuidados y personas en situación de calle. Es importante también comentar que el gusano barrenador no es propio del ganado. También se puede encontrar en animales de compañía, en los perros y en los gatos.
1: Vanessa Escalante enumeró las acciones que ha realizado la Secretaría a su cargo para atender la problemática del gusano barrenador aquí en Hidalgo.
2: ¿Qué hemos hecho en la Secretaría de Salud? Desde el primer momento en el que fuimos convocados por el secretario Napoleón González aquí presente, fuimos parte de la instalación de mesas de trabajo, a través de las cuales en estos momentos quiero decirles que hemos capacitado a más de 620 trabajadores de la salud de todas las instituciones prestadoras de servicios.

0: Hemos hecho inspección de animales en las brigadas de la salud para que esto nos permita atender con los veterinarios los animales domésticos, que son los que nos llegan a nosotros para los temas de esterilización. Tenemos una coordinación muy efectiva e intersectorial con todas las instituciones encargadas de la parte de agricultura. Y entendemos en la Secretaría de Salud que obviamente esto es un tema multidisciplinario que se atiende con el apoyo tanto del gobierno federal como de las instancias municipales y obviamente del gobierno del estado.
1: La secretaria de Salud dijo que ya se trabaja en materia educativa para difundir información sobre el gusano barrenador.
0: Emprendimos ya una reunión de trabajo con rectores y con todos los compañeros que son enlaces de la Secretaría de Educación Pública, y aquí aprovecho para agradecerle a nuestro compañero Natividad Castrejón, porque se estará emprendiendo el concurso de carteles sobre el gusano barrenador en escuelas de educación básica, pero también a nivel media superior y superior, con el apoyo de las universidades y prioritariamente de universidades de Sierras y de la Huasteca. Hemos capacitado a la comunidad educativa, a diferentes puntos de ellos, para que nos puedan ayudar en la identificación de qué es el gusano barrenador. Nuestra unidad de Coprice capacitó ya al personal de 17 rastros del estado de Hidalgo con buenas prácticas de higiene y medidas contra el gusano barrenador. Y es importante mencionar que de la misma forma hemos capacitado para el control del gusano barrenador a propietarios de carnicerías y casas de matanza, alrededor de 500 asistentes.
1: Aquí me surge una pregunta y ojalá en los próximos días podamos resolverla. ¿Qué pasa si alguien consume carne que está contaminada por este gusano? ¿Qué sucede? ¿Qué le pasará a la persona? No hemos tocado el tema, o hasta el momento no hemos sabido de un caso de alguien que haya consumido carne que esté contaminada por el gusano, porque uno va a la carnicería y uno tiene la confianza de que la carne esté en buen estado. Pero habrá que preguntar. Ya ve que también existen otro tipo de enfermedades que dan también con los animales, los cisticercos, hay unos gusanos, ¿verdad?, que se meten en el cerebro de los puercos, tengo entendido, y la gente que llega a comer carne de puerco contaminada, pues también se enferma de esta situación. Pero bueno, vamos a investigar eso que le estoy platicando. Y mire, en esta conferencia de prensa, además de la Secretaría de Salud, también estuvo Napoleón González de Agricultura, estuvo también Miguel Ángel Tello de Planeación, y también estuvo la Secretaria del Medio Ambiente del Gobierno de Hidalgo, Mónica Mistega, a quien cuestionaron sobre qué está pasando en la presa Endo. La funcionaria dijo y dio a conocer los trabajos que realiza para atacar el problema del lirio acuático en la presa Endo, ubicada en los municipios de Tula y Tepetitlán.
2: Al tema del lirio acuático, decir que la Secretaría del Medio Ambiente y Recursos Naturales tiene un trabajo permanente. Decirles que nosotros realizamos el control manual y también el control mecánico a través de las máquinas retador, cuatro máquinas retador que se adquirieron por gobierno del estado en el año 2005. Sin embargo, pues necesariamente tienen un deterioro importante en virtud de la calidad del agua de la presa Endo. Nosotros retomamos los trabajos de trituración del lirio acuático en marzo de 2025. A la fecha se han triturado más de 1.230 hectáreas. También es sumamente importante decirles que quien lleva los trabajos, quien se encarga del tema por competencia, pues es nivel federal, es la Secretaría del Medio Ambiente y Recursos Naturales de nivel federal. Con ella estamos trabajando. También decirles que se hizo una importante inversión el año pasado de 10 millones de pesos para comprar una cosechadora, toda vez que nivel federal consideraba la estrategia de la cosecha. Sin embargo, pues es un proceso mucho más lento. Recordemos que esta maleza acuática se reproduce de manera importante, por eso hablamos del control, toda vez que sigue ingresando materia orgánica.
1: Mónica Mistega, secretaria del Medio Ambiente, reconoció el apoyo que se tiene de Petróleos Mexicanos con combustible. Además, informó que en este año se tiene una inversión de 11 millones de pesos para atender esta problemática del lirio acuático en la presa Endo.
2: El día de hoy tenemos el apoyo de Pemex respecto del combustible que es necesario y que es bastante, toda vez que se trabajan en dos turnos las brigadas de Semarnat. Una brigada de alrededor de 17 personas se encuentran operando las máquinas trituradoras. Decirles que este año tenemos una inversión de 11 millones de pesos. Vamos a adquirir precisamente una trituradora, motores fuera de borda,

0: una retenida de 250 metros lineales de cable de acero y tambos rellenos de poliuretano. Entonces, es sumamente importante decirles que nosotros seguimos con el trabajo permanente de control. Tenemos el apoyo también de la Marina a través de diversa maquinaria que ellos han traído, una draga anfibia y demás. Sin embargo, pues decirte que en este momento tenemos alrededor de 430 hectáreas en el cuerpo de agua y seguimos los trabajos diarios.
1: Cada día se está reactivando el trabajo, el comercio en Ciudad Cooperativa Cruz Azul. Por ello, Víctor Velázquez Rangel, presidente del Consejo de Administración de la Cooperativa La Cruz Azul, encabezó en Tula el Día de la Mamá, donde reconoció la labor que realizan.
2: Solo ha sido posible por ustedes, por las madres, porque son las que dejan los principios, los valores en las familias, porque son la piedra angular de la sociedad que permite que en la cooperativa La Cruz Azul haya gente buena, y esa gente buena está aquí, la gente que por intereses mezquinos nos quiso arrebatar por un tiempo nuestro centro de trabajo. Desgraciadamente estaba mal informada y no sabía lo que hacía, o tenía intereses personales. Nosotros tenemos un interés mutuo, es mantener a la Cruz Azul firme, más fuerte y más grande a través de muchos años. Y eso gracias a todos ustedes, las madres. Felicidades en su día.
1: Escuche usted esto, porque el líder de la cooperativa La Cruz Azul, Víctor Velázquez, explicó que la cooperativa estaba a punto de colapsar, al grado que la anterior administración quería venderla.
2: Quiero decirles que la cooperativa se encontraba a punto de colapsar financieramente, con auditorías fiscales, con muchos compromisos con bancos, deudas millonarias y sobre todo con una intranquilidad social de la cual ya veníamos conviviendo desde el 2007. Esto sucede que en el año de 2015, en una asamblea aquí en el auditorio del cooperativismo, el director en curso en ese tiempo en la administración se le ocurrió leer un mandato o un simple, pues ni tan simple, pero sí lo que era una propuesta de venta de cuando menos el 45% de todos los activos de la cooperativa. No era más que una simulación para privatizar a la cooperativa y quedarse en manos de personas físicas, y que esa empresa, que tiene una historia de más de 94 años como sociedad cooperativa, pasara a ser de la iniciativa privada a nombre de una familia.
1: Nos da mucho gusto ver que la cooperativa La Cruz Azul vaya adelante. Por eso es importante esto que le voy a comentar, porque en entrevista con medios de comunicación, el ingeniero Víctor Velázquez dio a conocer que el equipo de fútbol de Cruz Azul de la Liga de Expansión estará jugando en el estadio 10 de diciembre en Ciudad Cooperativa Cruz Azul, aquí en Tula. Adelantó que ya se trabaja también para que la planta de Hidalgo se eche a andar.
2: Cruz Azul somos una gran familia, en donde siempre tratamos de tener eventos donde todos estén integrados, toda la familia, toda la sociedad, y siempre buscamos que donde se desarrollan nuestras actividades socioeconómicas, sea Puebla, sea Oaxaca, aquí en Hidalgo, que nos hacía tanta falta, estas reuniones que unen a la familia y a la sociedad. Se está reactivando la economía y se va a reactivar más. Estamos pensando traer ya en el próximo torneo a la Liga de Expansión para que juegue aquí en el 10 de diciembre y hacer eventos que realcen al estado y al municipio de Tula.
3: ¿Cuándo arranca la planta, ingeniero?
2: Pronto ya la planta, ya estamos trabajando y pronto ya esperemos que empiece a funcionar nuevamente y se estabilice como era un Cruz Azul de hace años. Un mensaje para la gente de Cruz Azul: pues yo soy hidalguense, los quiero mucho y vamos a seguir trabajando por la cooperativa y por la Cruz Azul.
1: Y con esta echada a andar del estadio

0: de diciembre y traer ahí al equipo de expansión, pues también se abre la posibilidad de que jugadores de fútbol de la zona puedan estar ahí, porque sabemos que en Tula, que en la región de Tula, Tepeji, la zona de Tezontepec, Progreso y Obregón, hay muy buenos jugadores de fútbol que de pronto por alguna razón no llegan a ser profesionales. De verdad que vale la pena ir a los torneos llaneros, como les llamamos de manera coloquial, y darnos cuenta de cuánto jugador bueno, de gran nivel, existe en esta zona. Y también escuché esto porque están contentos. La gente de Cruz Azul hoy está contenta porque está en la final, y por ello Víctor Velázquez Rangel, presidente del Consejo de Administración de la Cooperativa Cruz Azul, reconoció que es en Hidalgo donde surge el equipo de fútbol de la Cruz Azul, el cual ya se encuentra en la final del fútbol mexicano.
1: Ustedes saben que Cruz Azul nació aquí, es un equipo que nace de los trabajadores, de los obreros. Les puedo decir que desde pues, mi papá, que jugó y fue de los precursores para iniciar con la segunda división aquí y jugó en segunda división, al igual que muchos hijos y trabajadores que de socios que han participado en el equipo, es un equipo netamente hidalguense, que por circunstancias de que es un equipo que nació grande, pues se tuvo que ir a la Ciudad de México. Para mí representa todo el equipo en el sentido de deportivo, ya que siempre buscamos estar en los primeros lugares y que desde la gestión, desde esta administración, les puedo decir que fuimos campeones en el 2021, fuimos campeones de campeones contra León en Los Ángeles. Tuvimos la Supercopa también contra Atlas en Los Ángeles. Obtuvimos la Conca Champions el año pasado. Jugamos la Copa Intercontinental. Y bueno, llevamos 2 años y medio trabajando en un proyecto, en un modelo de deportivo, en donde pues hemos estado en semifinales y estado siempre en las liguillas, ¿no?
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7: Estamos a muy pocos días de que inicie el Mundial 2026 de la FIFA, que conjuntamente organizarán México, Estados Unidos y Canadá. Está prácticamente todo listo para su desarrollo, pero en los campos, porque fuera, ni siquiera hay un contagio, como en ediciones anteriores donde el pueblo ya vibraba a estas alturas. Y eso es referente a México, porque en Estados Unidos y Canadá la situación es más congelante. Es cierto que el fútbol se convierte en un bálsamo en el que el sentimiento por los colores aflora, incluso de manera exagerada en muchos casos. Pero son 90 minutos en los que el aficionado, independientemente del resultado del equipo, saca todo el estrés que genera su actualidad cargada, la mayoría de problemas. Este 2026, la Copa del Mundo será distinta desde su formato, con ahora 48 países participantes y por ende una cantidad extraordinaria de 104 partidos con 3 sedes, México, Canadá y Estados Unidos. La cuenta regresiva está en marcha.
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8: 2:00 p.m. ya con 24 minutos, 2:24. Oiga, estoy viendo en las redes sociales, particularmente en el Facebook, si usted puede vaya a la página del presidente municipal de Tula, Cristian Martínez, quien está regalando 10 pases dobles junto a la transportación para el partido final de la Liga MX el próximo jueves 21 de mayo. Es muy fácil participar, escribe el presidente municipal de Tula, solo deja un comentario con tu nombre completo en esa publicación y se va a hacer un sorteo mañana martes 19 de mayo para dar a conocer a los ganadores. Solo un comentario por persona, así de que vaya y pueda usted ganarse un pase doble. Son 10 los que está regalando el presidente municipal de Tula, Cristian Martínez, a los aficionados del Cruz Azul o del Pumas. ¿Por quién vas, Jaciel? ¿Pumas o Cruz Azul? Por ninguno. Está triste, Jaciel, porque pues, la Chivas sí, hubo ahí temas que no podemos comentar en este momento, pero que en otro momento lo vamos a hacer. Vamos a más información, porque el gobierno municipal de Tepetitlán, encabezado por la presidenta municipal, Ana Elsa Castillo Sea, dio arranque de la obra Construcción de Salón de Usos Múltiples, primera etapa. Esto en la comunidad de San Mateo La Curva, una acción que representa un paso importante para fortalecer los espacios de convivencia y desarrollo social de las familias. Durante este inicio de obra se informó que los trabajos contemplan trazo y nivelación, excavaciones, cimientos de mampostería, la construcción de 16 zapatas aisladas con columnas de 40 por 40 centímetros, así como 201 metros cuadrados de muro de log. La obra abarcará un ancho de 18 metros y una longitud de 20.5 metros, alcanzando una superficie de 369 metros cuadrados en esta primera etapa, realizada con recursos propios del municipio. En este evento, la presidenta municipal, Ana Elsa Castillo Sea, señaló que su administración continuará impulsando obras de impacto social que contribuyan al bienestar, crecimiento y desarrollo de Tepetitlán.
9: La verdad es que sí es por etapas, porque les voy a contar algo. De acuerdo a un tema de ley de obras, nosotros tenemos prohibido hacer iglesias. Por eso es que se maneja como salón de usos múltiples. Sin embargo, tenemos que irlo haciendo de manera paulatina para que el día de mañana nosotros no nos metamos gol y no tengamos problemas

0: Y de hecho este apoyo va a ser por parte de recursos propios. Recursos propios que se han recaudado también gracias al pago de predial de la empresa Cruz Azul, que la verdad nos hizo una aportación muy alta al municipio, y por esto es que podemos hacer o vamos a hacer arranque de obras en diferentes comunidades. Esta es la primera etapa de arranque, porque todavía nos faltan varias comunidades, como lo es La Ermita, como lo es Pino Suárez. Entonces, yo espero que de la mano podamos seguir trabajando, que hoy hacemos el arranque, pero espero que antes de que concluya esta administración al 2027, podemos o podamos dejar una huella, que yo pueda ver y decir algún día yo fui partícipe de esto, y que ustedes me recuerden como la presidenta que hizo realidad sus sueños de tener un espacio digno, para que ya no estén rentando sillas y lona, para que ya no estén batallando cada mes que ustedes reciben aquí su misa.
1: Y mire, esta información que le voy a dar es muy importante, de verdad es complicado lo que está sucediendo en el municipio de Tezontepec de Aldama, donde el ahora exdirector de seguridad, así como el subdirector y un expolicía de dicha corporación, ya fueron vinculados a proceso y van a durar 2 meses las investigaciones. Estas personas, estos 3 oficiales, fueron imputados por el delito de narcomenudeo, señalados de obtener presuntamente ganancias semanales de hasta 300,000 pesos derivado de la supuesta venta de droga, por lo que fueron recluidos en el penal de Pachuca. De acuerdo con lo formulado durante la audiencia inicial llevada a cabo en un juzgado de la capital del estado, los acusados contarían con 3 casas para la venta de droga, 2 de ellas en el municipio de Tezontepec de Aldama y otra más en Tula. En atención a denuncias presentadas y trabajos de inteligencia, se dio seguimiento para la integración de una carpeta donde se acredita la presunta responsabilidad con vínculos con la delincuencia de la región. Autoridades realizaron 3 técnicas de cateo para cumplir estas órdenes al encontrar indicios importantes que servirán para la integración de la carpeta correspondiente. 2 hombres fueron localizados sin vida la noche de este sábado al interior de un domicilio ubicado sobre el camino Cañada Juan Do, en la colonia Cañada del municipio de Mixquiahuala, luego de un ataque con arma de fuego. De acuerdo con el reporte policial, elementos de la policía acudieron al sitio tras el reporte de detonaciones de arma de fuego. Al arribar, localizaron a 2 hombres con impactos de proyectil de arma de fuego dentro de la vivienda, que no contaban con signos vitales. Según la información preliminar, los presuntos responsables habrían escapado a bordo de una motocicleta con dirección hacia la comunidad del Teñé. A pesar del fuerte operativo de seguridad, no hay reporte de personas detenidas. La mañana de ayer domingo se registró una movilización policiaca en la comunidad del Dexó, en Ixmiquilpan, tras el hallazgo de una joven mujer sin vida al interior de una vivienda. De acuerdo con los primeros reportes, el aviso ciudadano fue realizado luego de que se informara sobre una persona inconsciente dentro de un domicilio. Tras la revisión médica, los cuerpos de emergencia confirmaron que la joven ya no contaba con signos vitales. Familiares de la mujer solicitaron la presencia de personal pericial. Hasta el momento, las autoridades no han informado oficialmente la identidad de la víctima ni las posibles causas del fallecimiento, por lo que las investigaciones continúan. Escuche usted esta información. Una mujer de 21 años de edad murió durante la madrugada de hoy lunes cuando recibía atención médica luego de haber sido atacada a balazos por parte de su pareja allá en Actopan. De acuerdo con el reporte policial, los hechos ocurrieron ayer domingo cuando elementos de seguridad localizaron a una mujer identificada con las iniciales DMRC, quien presentaba al menos 5 impactos de proyectil de arma de fuego en distintas partes del cuerpo, entre ellas abdomen, espalda, pierna y mano. Familiares la llevaron a un hospital, al General de Actopan, para recibir atención médica. Sin embargo, horas más tarde, la madrugada de hoy, se confirmó su muerte. Según los reportes, la agresión se dio cuando un sujeto identificado como EVM, de 32 años de edad, accionó en repetidas ocasiones su arma de fuego contra quien fuera su pareja, de tan solo 21 años de edad. Como le decía, esta mujer, identificada con las iniciales DMRC, lo que provocó la muerte de la fémina. El hombre ya fue detenido.
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1: Nos vamos de Enfoque Regional con la canción Muérdeme, de Juanes con Bomba Estéreo. Esta es una canción de Juanes con la colaboración de Lee Sauvet de Bomba Estéreo, coproducida por Juanes y Nico Colton y escrita por el mismo Juanes. Este video se estrenó oficialmente el 3 de diciembre de 2025. El audiovisual fue grabado en la ciudad costera colombiana de Santa Marta y

dirigido por Diego Cadavid y Mario Alzate. Esta canción, Muérdeme, es romántica, donde Juanes expresa su conexión con otra persona, algo especial, algo hermoso, algo que va más allá de lo físico. Se trata de las almas, una conexión que atraviesa esos umbrales hacia otros más elevados. Escuchemos a Juanes con Bomba Estéreo con la canción Muérdeme, y agradezco que nos haya escuchado en Enfoque Regional, la emisión de las 2 de la tarde. Gracias a nuestro compañero y amigo Jaciel López, que está en controles y que le va a las Chivas y que estamos tristes por el Guadalajara. Soy Jesús González, sea feliz, gracias, hasta la próxima.

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8: Hola, hola, ¿qué tal? Muy buenas tardes. Ya nos encontramos en la cabina de Super Estéreo 100.5 para arrancar semana. Los de la hora de la comida, ya te acompañamos aquí hasta las 6 de la tarde.

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1: Minutos, Jaciel López en controles, mi nombre es Ana Monroy, y ahora nos vamos con Banda La Misma Tierra. Esto se llama Ya Alcancé. Repórtate con nosotros a través de los números en cabina o de nuestro WhatsApp, ahí te leemos o te escuchamos. Excelente tarde y buen provecho.

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1: Las 2 de la tarde con 41 minutos. Oigan, vamos a regalar invitación doble para que se vayan a la función de lucha libre este miércoles 20 de mayo a las 7:30 de la noche en Tezontepec de Aldama. ¿Qué les parece si se reportan conmigo ahorita ya a través de WhatsApp, nombre completo, edad, localidad? ¿Y dónde y cuándo será esta función de lucha libre? Lo acabo de mencionar. ¿Dónde y cuándo la función de lucha libre más nombre completo, edad y localidad? Mande tu mensaje ya. Bye.

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7: Minutos llega Arrolladora para cantarnos la boa a esta hora de la tarde. La temperatura es de 28 grados.

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1: Son las 2 de la tarde con 50 minutos y vamos ahora con Cristian Nodal. Esto se llama Un Vals y te lo presentamos aquí en el playlist de tu vida.

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1: Las 2:53.
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2: 4 personas en vida en ataques registrados en Zempoala y Mixquiahuala.
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2: Buenas tardes, le mantenemos informado. Aquí el avance noticioso. Autoridades de la Secretaría de Agricultura y Desarrollo Rural de Hidalgo reiteraron que el gusano barrenador no representa sentencia de muerte para los animales afectados, ya que los casos pueden ser atendidos exitosamente mediante tratamientos oportunos y supervisión veterinaria. Subrayó la dependencia estatal que los productores ganaderos no enfrentarán sanciones ni restricciones por reportar casos sospechosos o confirmados. Pachuca rompió oficialmente el récord Guinness al presentar la exposición de tacos más grande del mundo, inspirada en la silueta del emblemático reloj monumental de la capital hidalguense. El desafío consistió en mantener la fidelidad visual y estructural de la icónica torre mientras se trabajaba con uno de los platillos más representativos de la gastronomía mexicana. Los miles de tacos utilizados en la plataforma fueron repartidos de forma gratuita entre todos los asistentes, evitando así el desperdicio de comida. Y hechos violentos registrados en distintos municipios de Hidalgo dejaron como saldo 4 personas sin vida. El primero ocurrió en Zempoala, donde fueron localizados 2 cuerpos en una zona de parcelas cercana a la carretera México-Tulancingo, a la altura de la comunidad Venustiano Carranza. Las víctimas corresponden a un hombre y a una mujer que hasta el momento permanecen en calidad de no identificados. Después, en el municipio de Mixquiahuala, autoridades atendieron una agresión armada al interior de una vivienda ubicada sobre el camino Cañada Juandó. En el lugar fueron encontrados 2 hombres sin vida, ambos con impactos de arma de fuego. Hasta el momento, las autoridades no han informado sobre personas detenidas relacionadas con estos hechos ni han revelado la identidad de las víctimas.
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minutos, ya estás comiendo. Buen apetito, repórtate con nosotros, compártenos tu menú, antójanos algún postrecito. Ahí te leemos o te escuchamos a través de WhatsApp. Vamos con Víctor García.

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1: Siete minutos. Ahora llega Ángel Aguilar de la producción Boleros. Esto

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1: Las 3 de la tarde con 10 minutos. Esto es a cargo de Ricardo Montaner. ¿Te acuerdas cuando estaba prácticamente sonando a todas horas en la radio en México con este gran éxito? Déjame llorar. Lo vamos a recordar juntos aquí en el playlist de tu vida.

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felicitaciones para Ariana y Uriana, que están cumpliendo años, de parte de su hermana Dani y sus sobrinos Carol y Noeli. Ellas escuchan en El Pedregal. Felicidades. Vamos ahora con Celia Cruz.

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1: Son las 3 de la tarde con 20 minutos. Llega ahora Junco Sierra para cantarnos Ella es puro amor aquí en el playlist de tu vida.

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1: Esto es de la década de los 90. Hombres G, cantante necesita cuando son las 3:25 minutos.

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1: Las 3:29. Tenemos dos invitaciones dobles para la función de lucha libre. Solamente tienes que mandar tu mensaje de WhatsApp, nombre completo, edad y localidad, más la frase "yo quiero ir a las luchas", y así de fácil.

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1: Las 3:36 minutos. Es Alex Fernández.

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1: Las 3 de la tarde con 39 minutos. Ahora llega Ana Gabriel.

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1: Son las 3 de la tarde con 43 minutos. Oye, seguimos regalando invitaciones dobles para que te vayas a la función de lucha libre este miércoles 20 de mayo a las

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1: ¡Venga! Llega el turno de Maná para cantarnos Clavado en un bar en las 3:48 minutos. Te seguimos acompañando. Repórtate con nosotros para tus saludos y felicitaciones.

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1: Las 3:53 es cosa de hombres, es lo que nos canta Alejandro Fernández aquí en el playlist de tu vida.

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4: Continúan revisiones al transporte.

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2: Bienvenidos, esto sucede en el estado de Hidalgo. En Acaxochitlán, autoridades locales en coordinación con el área del registro civil llevaron a cabo el primer trámite oficial de reconocimiento de identidad de género de hombre a mujer. Con este procedimiento, Dana Ramírez se convirtió en la primera mujer trans del municipio en obtener de manera oficial su cambio de identidad. Esta mañana se registró movilización policial en el centro de Tulancingo, luego de que se reportaran presuntas detonaciones sobre la avenida Juárez, donde estuvieron involucrados los ocupantes de un automóvil blanco y una camioneta negra. En videos difundidos en redes sociales, se observa a un pasajero del vehículo blanco descender de la unidad y presuntamente accionar un objeto hacia personas que viajaban en la camioneta.
3: Hay balazos. Sí, agáchese. Le dispararon al chavo este.
2: Elementos de la Secretaría de Seguridad Ciudadana de Tulancingo confirmaron que el objeto utilizado era una pistola de aire comprimido de utilería, por lo que no se reportaron personas lesionadas ni detenidas. Aunque operadores de transporte público continúan manifestando inconformidad por los operativos de revisión, la Secretaría de Movilidad y Transporte de Hidalgo

0: para verificar que las unidades de transporte público cumplan con la normatividad vigente y cuenten con la documentación correspondiente para operar. Pese a las protestas y señalamientos de algunos concesionarios y operadores, las autoridades estatales señalaron que los operativos continuarán realizándose en diferentes regiones del estado.
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0: Hay más. Voz de la información, Yolanda Karina Pérez.
3: Estamos a 24 días de iniciar la fiesta del fútbol. 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
4: Las 4:04.

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1: Las 4 de la tarde en 8 minutos, dice por acá. Me pueden mandar saludos a Estelita. Los escuchamos desde Bominsa. Gracias por estar con nosotros, Estelita y compañía. También por acá le mandamos un saludo. Nos dicen para Mari Carmen Olvera, que el día de ayer celebró su cumpleaños de parte de toda su familia. Que se lo pasó bonito, Mari Carmen. Un abrazo para ti.

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1: Vamos a llegar hasta 1995 para recordar esto que Ana Bárbara lanzaría en aquel tiempo. De la inspiración de Javier Delgado y Cristian H. Correa, te presentamos La Trampa en el playlist de tu vida cuando son las 4:12.

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8: Son las 4 de la tarde con 19 minutos. MC Davo con Intocable nos cantan ¿Cómo le hago? Aquí en el playlist de tu vida.

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1: Las 4 de la tarde con 21 minutos. Vamos ahora con Argenis. Esto se llama Te Amo. Oigan, tengo otra invitación, pero esta es triple. ¿Cómo la ven? Invitación triple para la función de lucha libre este miércoles 20 de mayo a las 7:30 de la noche en Tezontepec, Aldama. Manda tu mensaje con nombre completo, edad, localidad.

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1: Son las 4:25 y la temperatura en Tula en este momento, de acuerdo a lo que nos marca el meteorológico, es de 26 grados. Probabilidad de lluvia a las 5 de la tarde, probabilidad del 35%. Vamos con el Puma, esto es Pareces Feliz.
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8: A las 4 de la tarde con 35 minutos. Oye, te cuento que en próximos días vamos a estarte regalando invitaciones para que vayas a una función exclusiva que tendremos en Cinebox, porque el cine nos sigue encantando, por supuesto. Y si tú quieres saber para qué función, qué día y qué dinámica vamos a pedir, quédate pendiente.

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1: Son las 4 con 38 minutos. Llegan Los Ángeles Azules con Belinda.

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1: Las 4 de la tarde con 41 minutos. Esto es una colaboración entre Kavá y Alejandra Guzmán. Al pasar.

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1: Son las 4 de la tarde con 44 minutos ya. Ok, esto se nos está yendo de volada. Ya está próxima la lluviacita, así que toma tus precauciones si es que vas a salir en carretera, en próximas horas. Leonardo Aguilar nos queda.

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8: ¿Quién no recuerda en la historia del fútbol mexicano a don Ignacio Treyes? Superó los 100 años de vida. En años recientes falleció don Nacho Treyes. Y hay una anécdota bárbara. Nos vamos a la Copa del Mundo de 1962 en Chile y estamos todavía en la fase de grupos. México tenía partido frente a España y era un juego decisivo, como son prácticamente todos los mundiales. Pero Nacho Treyes, pues es uno de los técnicos también más expulsados y estaba ya sancionado. No podía estar dirigiendo desde la banca, tenía que estar en la tribuna. Pero a Nacho Treyes le salió desde luego la idea mexicana. ¿Qué hago? Se disfrazó de fotógrafo, se metió como fotógrafo, estaba atrás justamente de la portería, simulaba que tomaba fotos, pero al mismo tiempo estaba dando instrucciones. Evidentemente esto también ya lo sabían algunos jugadores, pero por ahí alguien de FIFA o del comité organizador lo descubrió, lo hicieron subir a la tribuna. En esta época la sanción hubiera sido mayor, ¿no? Aquí nada más lo sacaron, lo llevaron a la tribuna y Nacho Treyes no pudo completar su cometido. Pero una de las tantas anécdotas de los nuestros en la historia de las Copas del Mundo. Le saluda a Fernando Espinosa Linda.
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14: Las 4 de la tarde con 52 minutos. Tengo invitación doble, dos invitaciones dobles para la función de lucha libre este miércoles 20 de mayo en Tezontepec de Aldama. Dos invitaciones dobles, ya sea que te reportes con nosotros a través de los números en cabina o a

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1: 4 de la tarde, 57 minutos. Llega Ricardo Arjona para cantarnos Mujer.

radio. Es mujer porque lo siente en todas partes, porque Venus se lo dijo aquella vez. No le digan que no puede, sabrá ñar cuando no quiere.

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3: Entérese de lo que sucede en el estado de Hidalgo. Buenas tardes. Un hombre con impactos de arma de fuego fue localizado sin vida en terrenos de cultivo de la localidad Tres Moneras, del municipio de Singuilucan, en una zona conocida como La Cuchilla. La víctima, identificada como Ramiro, de 32 años, presuntamente se dedicaba a la venta de vehículos. En el lugar, autoridades localizaron varios casquillos percutidos calibre 9 milímetros. Habitantes mantienen bloqueado el acceso a la comunidad de Irolo, en el municipio de Tepeaplo, donde colocaron neumáticos y diversos objetos sobre la carretera para impedir el paso de vehículos. La manifestación se desarrolla a la altura del puente conocido como La Noria, generando afectaciones a la circulación en la zona. Los inconformes denuncian altos niveles de contaminación presuntamente provocados por empresas asentadas en el área, además de recientes inundaciones que atribuyen a deficiencias en la infraestructura pública. Asimismo, acusan abandono por parte de las autoridades municipales ante la falta de obras y atención a distintas problemáticas de la comunidad. El Comité de Emergencias de Hidalgo se mantiene activo ante el pronóstico de lluvias que existe para distintas regiones de la entidad e informó que en las últimas horas atendieron la caída de 9 árboles, encharcamientos y derrumbes registrados en 10 municipios derivado de las precipitaciones pluviales. Además, reportó la atención de 7 incendios registrados en 3 municipios del estado, los cuales fueron controlados y sofocados por brigadas de emergencia. Con estos casos, Hidalgo acumula 367 incendios en lo que va del año.
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3: Voz de la información, Yolanda Karina Pérez.
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perfecto. ¿Quién nació en los 80? ¿Quién nació en los 90? ¿A quién le recuerda esta canción? Su infancia, su niñez, su adolescencia. Bueno, pero es a cargo de Pequeños Musical, quien nos canta Vuela, Vuela, algo que tú escuchaste, por supuesto, en la voz de Magneto, en aquellos años se le hicieron famosos. Oye, tengo más invitaciones dobles para la función de Lucha Libre. Es una invitación doble. Una invitación doble para ti si te reportas conmigo a nuestro WhatsApp y me das tu nombre completo, edad y localidad. Me dices dónde y cuándo se llevará a cabo esta función de Lucha Libre, ¿ok? Espero tu reporte.

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1: Son las 5 de la tarde con 9 minutos y es Joan Sebastián quien llega ahora para cantarnos Amor sin maquillaje.

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8: Estamos a muy pocos días de que inicie el Mundial 2026 de la

0: FIFA que conjuntamente organizarán México, Estados Unidos y Canadá. Está prácticamente todo listo para su desarrollo, pero en los campos, porque fuera, ni siquiera hay un contagio, como en ediciones anteriores, donde el pueblo ya vibraba a estas alturas. Y eso es referente a México, porque en Estados Unidos y Canadá la situación es más congelante. Es cierto que el fútbol se convierte en un bálsamo en el que el sentimiento por los colores aflora, incluso de manera exagerada en muchos casos. Pero son 90 minutos en los que el aficionado, independientemente del resultado del equipo, saca todo el estrés que genera su actualidad cargada, la mayoría de problemas. Este 2026, la Copa del Mundo será distinta desde su formato, con ahora 48 países participantes y por ende una cantidad extraordinaria de 104 partidos con 3 sedes: México, Canadá y Estados Unidos. La cuenta regresiva está en marcha.
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11: Las 5:20.

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1: 5 de la tarde con 23 minutos. Tenemos saludos para Marco Antonio Vadillo. Hoy celebra su cumpleaños. Marco Antonio, un abrazo para ti. Es Omar Chaparro quien llega para cantarnos Empezar a Vivir. La vida.

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2: So this is your first time.
3: Es una completa realidad, y es que Scarlett Johansson y Sebastian Stan serán parte del elenco de la nueva película de Batman 2. Todavía no se sabe qué roles tendrán en el filme, aunque las especulaciones por parte de los fanáticos no se han hecho esperar, y es que

0: junto a nuestro guapísimo Sebastian Stan, el rumor más fuerte apunta a que podría interpretar a Harvey Dent, o sea, Dos Caras, uno de los enemigos más icónicos del héroe de Godard. En tanto que se menciona a Johansson en el posible papel de Hilda Dent, la esposa del fiscal del distrito devenido en villano. Por lo pronto, esto no está confirmado, pero se espera que muy pronto pues sepamos qué roles van a estar teniendo estos dos actores. Recordemos que la película de Batman es un pausa muchísimos años, pero esto no cabe duda que es una gran noticia porque veremos nuevamente a nuestro Robert Pattinson en este papel. Ya sabes que si quieres consultar un poco más lo puedes hacer en @ericsonmx o a través de nuestra página de Superestéreo 100.5 FM.
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2: 24 grados en la temperatura. Vamos ahora con Marisela. Esto es Tu Dama de Hierro. Ya las 5:29.

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1: Las 5 de la tarde con 34 minutos. Ahora es momento de escuchar al Charro de Huehuetitán, que nos deleita con un millón de primaveras de la producción 2007 para siempre. Esta producción, ya sabes, hecha por Joan Sebastián.

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1: ¿Cómo me encanta esto, Kevin?
2: Oye, David, ¿cuál ha sido tu mejor noche?
1: ¿Mi mejor noche? Yo creo que todas, porque es una oportunidad maravillosa de reencontrarte con tu público cada noche, Kevin.
2: ¿Te digo algo?
1: Dime.
2: Esta es mi gran noche.
1: ¡Eso! ¡Vamos para allá! ¡Mi gente!

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1: Ok, aquí llega Carlos Baute con La Josa. Esto se llama ¿Cómo decir que no? Tiene ya algunos ayeres

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1: Y se nos da otra invitación doble, la última de esta primera parte del turno, para la función de lucha libre el próximo miércoles 20 de mayo en Tezontepec de Aroma. Si quieres ir, repórtate a los números en cabina o manda tu mensaje vía WhatsApp con tu nombre completo, edad, localidad y la frase: yo quiero ir a la

5:57. Y así es como nos despedimos por el momento. Regresamos más tarde para seguir acompañándote con el playlist de tu vida en este inicio de semana, ya 18 de mayo. Gracias a Gaciel López en la cabina de controles. Mi nombre es Ana Monroy. Ahora te voy a dejar con Juan Gabriel y este gran clásico que se titula Aunque te enamores. Regreso más al ratito. Sigue disfrutando tu tarde en el 100.5 al ritmo del playlist de tu vida.

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1: Salud Hidalgo mantiene vigilancia por casos de gusano barrenador en 6 municipios.
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1: Infórmese con nosotros, aquí el avance noticioso. Buenas tardes. Hace unos momentos se registró intensa tormenta de granizo en la ciudad capital Pachuca y Mineral de la Reforma, donde camellones, banquetas y automóviles quedaron cubiertos de blanco. Y a propósito, la granizada registrada ayer domingo en el municipio de Coautepec dejó afectaciones en viviendas, inundaciones y daños en infraestructura educativa, lo que derivó en la suspensión de clases en algunas zonas. De acuerdo con reportes, al menos 8 viviendas resultaron con daños, además de anegamientos en calle, filtraciones de agua en distintas comunidades. La secretaria de Salud, Vanessa Escalante Arroyo, informó que actualmente se tienen 7 casos confirmados en humanos de gusano barrador en municipios como Tenango de Doria, Tlaxcuapan, Tlanchinol, Huehuetla, Tianguistengo y Pisaflores, además de 3 casos en estudio y 2 descartados. De ellos, el 100% de los casos confirmados requirió atención hospitalaria y el 86% de las personas afectadas tuvo contacto previo con animales. La funcionaria explicó que el gusano barrador es provocado por la larva de la mosca Coxlyomya o miniborax, la cual deposita huevecillos en heridas o mucosas, ocasionando lesiones graves si no se atienden oportunamente.
2: De cualquier tipo de herida es importante mantener la vigilancia. Los datos clínicos que pudiéramos tener son dolor en la zona de la herida. En muchas ocasiones se puede sentir el movimiento de las larvas. Lo más importante es el lavado y la higiene de la herida. Una vez que esté lavada y limpia, es importante colocar cloruro de benzalcol, que es lo que se conoce como mertiolate, yodo, clorexidina, estericide, cosas que nos ayuden a mantener limpia la herida y ya una vez limpia y seca, tapar.
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